21 ya con 10 minutos, 20 con 10, seguimos avanzando, por supuesto, en este baúl de los recuerdos del día de hoy, martes 9 de junio de 2026, acá en la Radio Austral, su emisora bien valdiviana. Y dentro de tanta cosa que ha estado marcando la agenda, hay lugar para otras noticias, desde luego. Fíjese que este martes, el taxista que habría trasladado al presunto homicida de Julia Chuñil apareció muerto. El conductor habría movilizado a Javier Troncoso, hijo de Julia, el mismo día del crimen, en noviembre de 2024, en la comuna de Máfil. Se trata de José Raín, el hombre que prestaba el servicio de taxi, habría trasladado al hijo de Chuñil esa jornada desde Máfil hasta el sector de Huichaco. El conductor habría atentado contra su vida el pasado 7 de junio en su domicilio, siendo hallado específicamente en una bodega próxima a su casa. Cabe recordar que el pasado viernes, el juzgado de garantía de la comuna de Los Lagos determinó mantener en prisión preventiva a Javier Troncoso, imputado por su presunta responsabilidad en el delito de parricidio de su madre. En la instancia, el juez Andrés Riveros desestimó los argumentos presentados por la defensa de Troncoso, encabezada por la abogada Karina Riquelme, respecto de una medida cautelar menor. De tal forma, el acusado continúa cumpliendo su prisión preventiva en la cárcel de Valdivia, medida cautelar que, de acuerdo al juez, responde al principio de proporcionalidad en relación con los hechos investigados. 20 ya con 12 minutos en la Austral, las 20 con 12.

20 con 16 minutos, vamos con titulares que vamos a estar desarrollando en un ratito más a partir de las 20 con 30 en la tercera edición del día de nuestro informativo austral. Balacera en Valdivia deja un fallecido y dos heridos. Fiscalía y PDI investigan ataque. Decretan prisión preventiva para cuatro imputados en caso de comercio ilegal de productos del mar. Hayan muerto taxista que habría trasladado a presunto homicida de Julia Chuñil el día del crimen. Esa es solamente parte de las informaciones que vamos a estar desarrollando en un ratito más, a partir de las 20:30, en la tercera edición del día de nuestro informativo austral.

20:23. Vienen las noticias, pero como siempre decimos, siempre hay tiempo para una cancioncita más en nuestro baúl de los recuerdos. Disfrútela.

Y de esta forma llegamos al final de El Baúl de los Recuerdos. Por la atención prestada, muchísimas gracias. Y será hasta una nueva oportunidad, si Dios así lo quiere.

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0: 20 horas, 30 minutos.
1: Muy buenas noches, 20 horas 30 minutos, iniciamos la tercera edición del día de nuestro informativo austral correspondiente a este día martes 9 de junio de 2026, como siempre a través de Radio Austral, una emisora bien valdiviana. Destacamos los titulares para la presente edición. Balacera en Valdivia deja un fallecido y dos heridos. Fiscalía y PDI investigan ataque. Decretan prisión preventiva para cuatro imputados en caso de comercio ilegal de productos del mar. Hayan muerto a taxista que habría trasladado a presunto homicida de Julia Chuñil el día del crimen. Parte de las informaciones que vamos a estar desarrollando en la presente edición de nuestro informativo austral. Vamos con la revisión de los diferentes portales web a esta hora de la noche. Comenzamos, como es habitual, con la revisión del sitio web de la Radio Sago de Osorno. Comisión Provincial Osorno del CORE pide priorizar la adquisición de equipo ECMO. La reunión contó con la participación de los 6 consejeros regionales, representantes de la provincia de Osorno, además del director del Hospital Base de Osorno, Julio Vargas, el subdirector del Servicio de Salud Osorno, Rodrigo Alarcón, y otros profesionales del área. Recuperan subametralladora UCI de Carabineros de Puerto Montt. Estaba en una zanja. Equipos del OS-9 encontraron el armamento de guerra junto a su cargador y 30 municiones en el sector rural de la colonia. La institución policial confirmó que los sumarios administrativos siguen en curso para determinar responsabilidades. El sitio web de la radio Chiloé de Castro, por su parte, destaca las siguientes informaciones en titulares. ANCUD, colisión en camino a Lechagua, dejó 3 personas lesionadas. El accidente involucró a un vehículo menor y un camión 3/4. Los 3 heridos fueron trasladados a un centro

presentó un proyecto de contrato colectivo y advirtió que podría iniciar una huelga legal el próximo 11 de agosto si no alcanza un acuerdo con el consorcio Puente Chacao. La edición digital del diario La Tercera. Tras nuevo empate, Senado rechaza norma que habilita el levantamiento del secreto bancario por la unidad de análisis financiero y pasa a comisión mixta. Tras realizarse este martes una tercera votación, luego que el jueves pasado hubiera un doble empate a 23 votos, finalmente la norma resultó descartada por la Cámara Alta. Así, esta iniciativa parte del proyecto de ley que busca crear un subsistema de inteligencia económica, será discutida en una comisión mixta. Consejo Fiscal Autónomo, advierte que proyecto de mayor endeudamiento acercaría su nivel al 44% del PIB y pide avanzar en medidas de financiamiento permanente. El Consejo explicó a los parlamentarios que una mayor autorización de endeudamiento puede tener efectos sobre la trayectoria de la deuda pública y la sostenibilidad fiscal. La cuarta, en tanto, destaca las siguientes informaciones al momento en titulares. Dice por acá lo siguiente, la cuarta. Tesorería no habría hecho la cobranza. Empresa logró zafar de gigantesca deuda con el fisco. La justicia dio por prescrita la deuda de más de 30 mil millones de pesos. Fallo dice que la TGR dejó pasar el plazo para cobranza. También en otras informaciones que destaca la cuarta, al momento dice lo siguiente: tiende a confundir al consumidor al momento de la compra. Cernac detecta irregularidad en etiquetado de huevos. Organismo analizó 112 productos de diversas marcas disponibles en los sitios web de las principales cadenas de supermercados. La edición digital del diario La Segunda destaca al momento las siguientes informaciones en titulares. Caso Mobgate, el día en que Chevesich envió al ministro Quirós a Capuchinos. ¿Está en riesgo de perder su escaño Irací Hasler por el caso Sierra Bella? El batallón que armaron Grau y el Frente Amplio para salvarlo de la acusación constitucional. El diario electrónico de Mol, en tanto, dice: Jeffrey O. Shelby, expediente de Operación Tokio vincula al líder prófugo del tren de Aragua con caso de crimen de Sánchez. Aparece entre los contactos de imputados. A mixta, Senado rechaza secreto bancario tras tercer empate en votación. Obtuvo 24 votos a favor y 24 en contra. El tiempo. De acuerdo a la información proporcionada por la Dirección Meteorológica de Chile, Valdivia se

prevé para mañana miércoles 10 de junio de 2026 con cielo cubierto y niebla matinal, condición que irá variando a nublado y chubascos por la tarde, extremas probables 3 y 9 grados. La perspectiva para el día jueves 11 indica cielo cubierto y lluvia débil matinal, variando a cubierto y lluvia con viento entre 25 y 40 kilómetros por hora durante la tarde, con extremas también probables de 7 y 10 grados. En otros pronósticos, Panguipulli 5 y 10 grados, nublado. Lago Ranco 3 y 10 grados, nublado matinal, condición que irá variando a nublado y chubascos por la tarde. La Unión y Río Bueno 3 y 10 grados, nublado. San José de la Mariquina, en tanto, registrará mañana miércoles extremas probables de 5 y 12 grados. 5 y 11 en la comuna de Los Lagos, lo mismo en Paillaco. Futrono 6 y 11 grados, Corral 4 y 10 grados. Reiteramos el pronóstico del tiempo para mañana miércoles en Valdivia. Se espera cielo cubierto y niebla matinal, variando a nublado y chubasco por la tarde. Extremas probables, 3 grados en la mínima, 9 grados en la máxima. Temperatura del momento en Valdivia, capital de la región de Los Ríos. Tenemos 10 grados al momento la temperatura, con cielo despejado, 94% la humedad relativa del aire. Indicadores económicos para la presente jornada. La unidad de fomento tiene un valor de 40.763 pesos 26 centavos. Índice valor promedio 41.871 pesos 14 centavos. Unidad tributaria del mes de junio 71.506 pesos. Dólar observado, valor del día de hoy 918 pesos 91 centavos. Mañana miércoles, en tanto, llegará a los 916 pesos con 39 centavos. Euro, valor del día de hoy, 1.060 pesos con 12 centavos. Mañana miércoles, en tanto, también tendrá una leve baja, llegando a los 1.058 pesos con 43 centavos. La farmacia de turno para el día de hoy, Farmacias Alcobrán, Camilo Enríquez 450. Mientras que mañana miércoles, de acuerdo a la información entregada por la autoridad sanitaria correspondiente, estará de turno Farmacia Picarte de Avenida Picarte 493. 20 horas con 42 minutos, el detalle de las informaciones a continuación.

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0: 20 horas con 43 minutos. Vamos de inmediato con el desarrollo de las informaciones que destacábamos en titulares. Comenzamos con informaciones del ámbito judicial, porque una persona fallecida y otras dos heridas dejó un violento ataque con armas de fuego registrado la noche del lunes en distintos sectores de Valdivia, hecho que es investigado por la unidad SAC-ECO de la Fiscalía Regional de Los Ríos. Según informó el Ministerio Público, las tres víctimas resultaron con impactos balísticos. Una de ellas murió a consecuencia de las lesiones, mientras que una segunda permanece recibiendo atención médica. La tercera persona afectada se encuentra fuera de riesgo vital. Tras conocerse los hechos, el equipo contra el crimen organizado y homicidios ECO se trasladó hasta el Hospital Base de Valdivia, la población San Luis y el sector Circunvalación Sur para coordinar las primeras diligencias junto a carabineros y detectives de la Policía de Investigaciones. Durante el trabajo en terreno, los equipos especializados efectuaron la recopilación de evidencias y antecedentes que serán sometidos a análisis pericial con el objetivo de esclarecer la dinámica del ataque y determinar la participación de los responsables. Las diligencias continúan siendo desarrolladas por la Brigada de Homicidios y el Laboratorio de Criminalística de la PDI bajo la dirección de la Fiscalía de Los Ríos, mientras se busca establecer las circunstancias que originaron este hecho de violencia armada. 20 horas con 44 minutos en el informativo austral. El juzgado de garantía decretó la medida cautelar de prisión preventiva para cuatro imputados formalizados en el marco de la investigación que desarticuló una presunta red dedicada al comercio ilegal de recursos hidrobiológicos entre las regiones de Los Ríos y Los Lagos. La resolución se conoció durante la extensa audiencia de formalización que involucra a 54 imputados, causa que ha revelado una compleja estructura de abastecimiento, transporte y comercialización de productos del mar obtenidos presuntamente al margen de la ley. La investigación liderada por la Fiscalía y la Policía de Investigaciones PDI permitió detectar tres estructuras criminales que operaban de manera coordinada para abastecer distintos puntos de venta en Valdivia y otras ciudades del país. Según los antecedentes expuestos por el Ministerio Público, una de estas organizaciones era liderada por dos imputados que obtenían recursos hidrobiológicos en Calbuco y los trasladaban hasta Valdivia principalmente durante la madrugada. Para ello contaban con colaboradores encargados de recaudar el dinero de las ventas, coordinar la distribución de los cargamentos y facilitar el funcionamiento de la red. Uno de los aspectos más graves revelados durante la audiencia apunta a la presunta participación de funcionarios públicos. La Fiscalía sostuvo que un funcionario activo de Carabineros habría alertado a integrantes de la organización sobre controles policiales y fiscalizaciones en carretera, entregando información estratégica para evitar procedimientos durante el traslado de los cargamentos. El persecutor afirmó además que el uniformado incluso habría intervenido directamente en controles policiales para favorecer a integrantes de la estructura. Como ejemplo, relató un episodio ocurrido en febrero de 2025, cuando un cargamento de merluza austral transportado sin la documentación correspondiente fue fiscalizado en la Ruta 5 Sur. Según la Fiscalía, tras una llamada realizada por uno de los imputados, el funcionario intervino para que el procedimiento no continuara y los involucrados siguieran su viaje sin consecuencias legales. La investigación también estableció la existencia de una segunda estructura liderada por un imputado que coordinaba la adquisición de especies como merluza, corvina, congrio, pejerrey y locos desde Valdivia, Puerto Montt y Calbuco. Los antecedentes indican que estos productos eran comercializados sin documentación que acreditara su origen legal y posteriormente distribuidos en distintos puntos de venta de la región. Una tercera organización estaba integrada por madre e hijo, quienes de acuerdo con la fiscalía, coordinaban el abastecimiento y traslado de recursos hidrobiológicos desde la región de Los Lagos hasta Valdivia. La pareja de imputados abastecía principalmente a locatarios de la feria fluvial y del mercado municipal, realizando viajes de manera periódica con cargamentos que alcanzaban entre 2.500 y 3.000 kilos por traslado. La formalización también permitió identificar una extensa red de comercialización. Entre los puntos mencionados por la Fiscalía figuran puestos de la Feria Fluvial de Valdivia, locales del mercado municipal, pescaderías, restaurantes de Valdivia, Corral y Los Molinos, además de compradores en otras regiones, incluyendo el terminal pesquero de Santiago. De acuerdo con la acusación, los recursos comercializados correspondían principalmente a merluza austral, congrio dorado, corvina y otras especies cuyo origen legal no habría podido ser acreditado. La causa contempla delitos de asociación delictiva, comercialización de recursos hidrobiológicos provenientes de pesquerías sobreexplotadas o colapsadas, cohecho, soborno, lavado de activos y otros ilícitos asociados. ...20:49 en el informativo austral. El taxista que habría trasladado al presunto homicida de Julia Chunil apareció muerto. El conductor habría movilizado a Javier Troncoso, hijo de Julia, el mismo día del crimen, en noviembre de 2024, en la comuna de Mafil. Se trata de José Raín, el hombre que prestaba el servicio de taxi, habría trasladado al hijo de Chunil esa jornada desde Mafil hasta el sector de Huichaco. El conductor habría atentado contra su vida el pasado 7 de junio en su domicilio, siendo hallado específicamente en una bodega próxima a su casa. Cabe recordar que el pasado viernes el juzgado de garantía de la comuna de Los Lagos determinó mantener en prisión preventiva a Javier Troncoso, imputado por su presunta responsabilidad en el delito de parricidio de su madre. En la instancia, el juez Andrés Riveros desestimó los argumentos presentados por la defensa de Troncoso, encabezada por la abogada Karina Riquelme, respecto de una medida cautelar menor. De tal forma, el acusado continúa cumpliendo su prisión preventiva en la cárcel de Valdivia, medida cautelar que, de acuerdo al juez, responde al principio de proporcionalidad en relación con los hechos investigados. Citaciones para el día de hoy. Se invita a una reunión a todas las personas que deseen participar en una banda instrumental. Además, niños de entre 9 y 12 años acompañados por su apoderado. Esta reunión se llevará a efecto el día viernes 12 de junio a las 19:30 en la sede de la Villa Don Max, ubicada en Santa Teresa con Santa Filomena. Los esperamos. Y la Junta de Vecinos Rural número 24, Quitaqui, cita a reunión extraordinaria para el sábado 13 de junio a las 10:30 en el quincho de Don Mario Salinas. Se pide asistencia y puntualidad por los temas a tratar que requieren decisiones de la Asamblea, comunica el directorio. En la Radio Austral, 20:52.
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1: Horas con 53 minutos, nos vamos a los deportes. Santiago Wanderers ya tiene estadio para su final de la Copa Intercontinental Sub-20 ante Real Madrid. El propio presidente del club porteño, Reinaldo Sánchez, confirmó que el duelo entre el campeón de la Copa Libertadores Sub-20 y el monarca de la UEFA Youth League se disputará en el estadio Elías Figueroa Brander de Valparaíso, aunque la fecha exacta aún está en proceso de definición. La confirmación de la sede despeja una de las principales incógnitas organizativas del evento. El cruce entre los Caturros y el conjunto español había generado creciente expectativa en las últimas semanas, considerando que será la primera vez que un club chileno dispute una final intercontinental de esta categoría, y la elección del escenario tenía a varias ciudades en competencia. Fue el propio Reinaldo Sánchez quien cerró el debate en conversación con la estrella de Valparaíso. La final intercontinental se jugará en Valparaíso. Es algo que está definido. Definitivamente se juega acá y eso me pone contento. Para mí es un regalo a Valparaíso. Las otras ciudades ya tienen demasiados regalos. Todas han progresado y Valparaíso se ha ido quedando con los años. La elección tiene una carga simbólica evidente. Santiago Wanderers es el club más emblemático de Valparaíso, y jugar esta final en su ciudad de origen refuerza el vínculo entre el club y su comunidad. El estadio Elías Figueroa Brander, que lleva el nombre del mejor defensa chileno de la historia, tiene capacidad para más de 20.000 espectadores y ha sido sede de partidos internacionales en el pasado, lo que lo convierte en una opción viable para un evento de esta envergadura. La fecha del partido es el único flanco que aún no tiene respuesta. Sánchez fue claro al respecto. La fecha se debería saber dentro de los próximos días. La organización trabaja en los detalles logísticos del encuentro, que reunirá al representante sudamericano con el europeo en un duelo sin precedentes para el fútbol chileno a nivel de categorías formativas. Lo que ya está definido es el peso del cruce. Real Madrid llega como el club más ganador de Europa en la UEFA Youth League, y Santiago Wanderers como el mejor equipo sub-20 del continente americano tras su título en la Copa Libertadores. La final en el Elías Figueroa promete ser un evento histórico para Valparaíso y para el fútbol chileno en general. 20 horas 56 minutos.
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0: 20 horas con 57 minutos y nos vamos con informaciones de carácter nacional a esta hora de la noche. Algo adelantábamos en los titulares, el Senado rechazó la propuesta que permitía el levantamiento del secreto bancario por vía administrativa en el marco del proyecto que crea el subsistema de inteligencia económica. Con un empate de 24 votos a favor y 24 en contra, la iniciativa será derivada a comisión mixta a la espera de una nueva fórmula que el gobierno podría presentar mediante indicaciones. La norma en cuestión facultaba a la Unidad de Análisis Financiero para requerir directamente antecedentes protegidos por secreto bancario. Sin embargo, ya en la sesión anterior había mostrado un escenario estrecho, con dos votaciones empatadas a 23 votos, lo que obligó a postergar la definición para este martes. El ministro de las Express, José García Ruminot, sostuvo que nos interesa que esta materia sea resuelta cuanto antes por el Congreso Nacional. Vamos a tener una comisión mixta y, por lo tanto, nosotros esperamos que en esa mixta puedan acordar la forma en que enfrentamos de manera más efectiva, más eficaz, el secreto bancario. Nosotros nunca nos hemos supuesto a que el secreto bancario se mantenga tal como está. Simplemente, lo que hemos dicho es que el marco constitucional que tiene el país hoy día de respeto a la vida privada de las personas nos obliga a que cuando hay una medida intrusiva como esta, siempre tenga que estar de por medio la autorización de un juez, agregó. Además, comentó que por lo tanto lo que buscamos es que precisamente esto mismo se haga realidad cuando se trata de la Unidad de Análisis Financiero. Nosotros entendemos de que hay algunos aspectos, por ejemplo, el de la rapidez, el de la inmediatez, y por lo tanto estamos dispuestos a avanzar en ese sentido. Ahora, la misión es del Congreso, constituir la mixta y evidentemente apenas se constituya y ya está. Además, con urgencia suma, de tal manera de que ambas situaciones, constituir la mixta más la urgencia que le hemos puesto a esta, a este proyecto de ley, debiera permitir que muy prontamente ya deberíamos estar trabajando en la resolución final de esta importante materia. Cerro. Exactamente 21 horas 9 de la noche en el informativo Austral. En otras informaciones, esta jornada se reportó un incendio que afectó al menos a 3 locales comerciales ubicados en la intersección de la Alameda con Chacabuco. La emergencia ya fue controlada por bomberos. El comandante Sergio Llévenes detalló que el fuego se inició en un mall de artículos chinos, alcanzando un Preunic y un hotel aledaño. No reportamos hasta el momento ni bomberos lesionados, ni tampoco tenemos civiles con alguna dificultad. Estamos trabajando ya de manera ofensiva en rematar algunos puntos de fuego que se encuentran en el interior, agregó. Las afectaciones son a una importadora con gran cantidad de material combustible al interior, una tienda Preunic y un local de comida rápida, los que han sido destruidos por el fuego. ...21 horas ya con un minuto... en el informativo Austral, 21 horas con un minuto. Personas fallecidas en Valdivia: Bernardo Pininghoff Huneman, Milena Ronseco Pinchetti, Elvira del Carmen González Erices. El tiempo. De acuerdo a la información proporcionada por la Dirección Meteorológica de Chile, Valdivia se prevé para mañana miércoles 10 de junio de 2026 con cielo cubierto y niebla matinal, condición que irá variando a nublado y chubasco por la tarde, 3 y 9 grados las extremas. La perspectiva para el día jueves 11, cielo cubierto y lluvia débil matinal, condición que irá variando a cubierto y lluvia con viento entre 25 y 40 kilómetros por hora, 7 y 10 grados extremas también probables. La temperatura del momento en Valdivia, capital de la región de Los Ríos, se mantiene en 10 grados al momento, con cielo despejado, 94% la humedad relativa del aire. La farmacia de turno para el día de hoy, Farmacia Salcobrand, Camilo Enríquez, 450, mientras que mañana miércoles estará de turno Farmacia Picarte de Avenida Picarte 493. El Santoral recuerda el día de hoy a quienes llevan por nombre Efrén y Efraín. Felicidades a ambos. 21 horas 3 minutos, punto final a la tercera edición del día de nuestro informativo austral correspondiente a este día, martes 9 de junio de 2026, como siempre a través de Radio Austral, una emisora bien valdiviana, edición que radio controló Pablo Sáez Linares, lectura informativa, Emilio Frey Sanlillo, les agradecemos la sintonía y la atención dispensada. Quédense con nosotros, ya llega la mejor música del mundo a continuación, nuestra próxima entrega informativa, Dios mediante, mañana a las 8 de la mañana en nuestra primera edición del día con la conducción de Alfredo Enríquez. Por su sintonía, muchas gracias, que descanse, buenas noches.
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6: En Radio Austral le indicamos la hora.
7: 21 horas, 5 minutos.

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1: ¿Cómo están todos, chiquillos? Buenas noches. Gusto de saludarles una vez más. Día martes ya. Martes 9 de junio de 2026, iniciando un nuevo encuentro con la mejor música del mundo en la Radio Austral, su emisora bien valdiviana. Listo para compartir buenas canciones, las informaciones del día que, la verdad sea dicha, ha estado noticiosamente concentrado en esto de la formalización, ¿no es cierto?, de quienes integraban esta red de tráfico ilegal de ¿cómo es que le llaman? Recursos hidrobiológicos. Creo que así se llamaba. Tenemos curiosidades también para compartir. Tenemos de todo un poquitito para hacer más amena las horas finales del día. Junto a Juanito González en la selección musical y puesta en el aire, Emilio Frey Salillo en las palabras, un servidor. Acompáñennos, sean todos bienvenidos.

Las 21 con 15 minutos en la Radio Austral, 21 con 15 minutos en esta jornada de martes 9 de junio de 2026. Entremos de lleno en materia, pues. Tenemos hartas cositas para compartir, como les decía, así que entremos de lleno en materia. Dentro de lo que nos ha dejado hasta ahora esta jornada. Definitivamente, oye, el nivel de conocimiento, o mejor dicho, el nivel de ignorancia de algunos llega a ser sorprendente. Y no precisamente porque la persona sea ignorante en sí. Y aquí entra un poco lo que es el proselitismo político. Resulta que en las redes sociales hace tiempo se ha instalado el debate sobre el significado real detrás del concepto América. No es joda, chiquillos, esto es cultura general. Y es que mientras para los estadounidenses corresponde al nombre de su país, para el resto del mundo es un continente con 35 países. Esto de hecho se ha prestado para confusión en varios registros publicados en TikTok e Instagram. Fue en ese contexto que una chilena fue abordada por el creador de contenido estadounidense Julian Allen en Portugal. En el intercambio, le consultó de dónde era, lo que inició el debate. ¿De dónde son? De Chile. ¿Y tú? De América, le respondió el influencer. Y se encontró con la corrección inmediata de la chilena en perfecto inglés. De los Estados Unidos. América es el continente. Nosotras somos de América, le ejemplificó la joven. Ustedes no son americanas, le insistió el influencer. Chile es parte de América, le recalcó la chilena. Ante la incredulidad del creador de contenido, la mujer le volvió a explicar que se refería al continente y que la confusión se daba porque Estados Unidos se había apropiado del concepto. No, no, no, América es un país, no un continente, insistió Allen muy seguro de su respuesta. Mientras la chilena intentaba encontrar un mapa en su celular para mostrárselo, de detrás de cámara apareció otra persona, quien le dijo lo mismo que la connacional. Él no pudo ocultar su sorpresa. Cuando dices soy de América, puedes venir de Chile, le volvió a explicar la joven, pero él no le creyó e insistió en que Chile era parte de un continente llamado Sudamérica. Sudamérica es parte de América, el continente, lo ilustró. Sin embargo, el estadounidense no dio su brazo a torcer y la mandó a googlearlo, pues él creía estar en lo correcto. Al final del video, él adjuntó una búsqueda en Google donde efectivamente la palabra América se usa para denominar al continente, aceptando su error. El registro se llenó de comentarios de compatriotas chilenos quienes incluso lo mandaron a estudiar. Te educaron, hijo, le escribió Rey Alcalde. Paga los cortos, grone, no te hagas el Larry, agregó Eduardo Fuentes, fiel a su humor. Qué domada le pegaron al gringo, se sumó Roberto Cox. Cabe mencionar que tras el revuelo que causó el intercambio en Chile, Julian Allen aseguró en la red social que estaba siendo víctima de ciberbullying por su error. No puede ser tan patudo. De verdad que no puede ser tan patudo. Te están aplicando ciberbullying después de que tú mismo estás aplicando soberbia. Entonces, no. Un poquito de humildad, acepta que te equivocaste y punto. Nadie te va a crucificar por ello, pero sí un poquito de humildad cuando te equivocas. Y es ahí donde definitivamente hay algunos que aprovechan de hacer proselitismo político en son de adjudicarse un nombre que no les pertenece. Ay, Dios mío.
Honrar a quien se fue no es repetir su nombre solo en fechas tristes. Es cuidar lo que enseñó, tratar bien a quienes amaba, recordar sus esfuerzos y vivir de una manera que no avergüence su memoria. Algunos ausentes siguen mirando desde lo que nos dejaron.

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2: 21 horas, 29 minutos.

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1: 21 horas, 38 minutos.

un tema tras otro. Siempre uno mejor que el otro. ¿O será que todos son buenos? Como sea, siempre tenemos un tema especialmente pensado para usted acá en La Austral, en nuestra cita con la mejor música del mundo.

después de un largo día, un merecido relajo con las canciones de su Radio Austral, acá en nuestra cita con la mejor música del mundo.

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7: 22 horas, 4 minutos.

una cita que hemos escogido especialmente para usted a esta hora. Si la vida me diera a elegir otra vez, te escogería mil veces sin pensarlo, porque contigo aprendí que el amor verdadero no se busca, solo simplemente llega y se queda para siempre.

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2: 22 horas, 31 minutos.
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Avanza la noche y con ella siempre avanzan las canciones acá en su Radio Austral, en nuestra cita de todas las noches. Es la mejor música del mundo y la que viene es aún mejor.

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2: Las advertencias del Consejo Fiscal Autónomo ante posibles consecuencias de la megareforma en las arcas fiscales. El Consejo Fiscal Autónomo en la Comisión de Hacienda del Senado alertó que en la Ley de Reconstrucción Nacional persisten riesgos fiscales identificados que podrían afectar la sostenibilidad de las finanzas públicas. Ante todo, continuó valorando la búsqueda de medidas que favorezcan el crecimiento económico. Sin embargo, persistió en que el proyecto tiene un descalce entre los costos y los beneficios fiscales. Mientras los efectos negativos en las arcas públicas se notarían desde el primer año de vigencia de la ley, los beneficios son dinámicos y se alcanzarían gradualmente, además de existir un alto grado de incertidumbre sobre si en efecto habrá más empleo, inversión y crecimiento. De esta manera, algunos de los riesgos directos planteados por el Consejo Fiscal Autónomo son que la rebaja del impuesto a las empresas no es compensado por el crecimiento de la medida, el alto costo fiscal del crédito al empleo, menos ahorro fiscal de las licencias médicas, presión de gasto sobre el Fondo Común Municipal y una crítica a la repatriación de capitales, entre otros. Asimismo, Paula Benavides, presidenta del Consejo Fiscal Autónomo, repitió la advertencia principal que hizo hace un mes en la Cámara de Diputados. El gasto fiscal es concreto y el beneficio es condicional. Con mayoría opositora, así quedó conformada la comisión que revisará la acusación constitucional contra Grau. Este martes se dio cuenta la sala de la acusación constitucional contra el exministro de Hacienda, Nicolás Grau. Junto a esto también se revisó el sorteo que definió a los 5 diputados que formarán parte de la comisión investigadora. Cabe recordar que durante el sorteo se excluyó a los 12 diputados firmantes del libelo. De esta forma, la comisión investigadora quedó conformada por los diputados Carlos Bianchi, independiente por el PPD, Marcela Hernando, Partido Radical, Alejandro Bernales, Partido Libertario, Luis Sánchez, Republicanos y Joana Pérez, Demócratas. Esta comisión deberá discutir la acusación contra el ex líder de la cartera, la cual señala que durante la gestión de Grau se habrían vulnerado deberes constitucionales y legales vinculados a la conducción de las finanzas públicas, particularmente en la elaboración y presentación de proyectos fiscales. Allanan sucursal de Banco Estado tras revelarse vínculo de ejecutiva con el Tren de Aragua. La Fiscalía Sur y la PDI realizan un nuevo allanamiento en dependencias bancarias, esta vez una sucursal del Banco Estado. Todo esto en medio de la investigación por el multimillonario lavado de activos realizado por el Tren de Aragua en Chile, la denominada Operación Tokio. Los funcionarios de la Brigada contra el Crimen Organizado de la Policía Civil llegaron este martes hasta dependencias ubicadas en Huérfanos con Morandé, pleno centro de Santiago. La diligencia se da luego de que el pasado domingo se conociera que entre los detenidos por participar de la banda criminal había un ejecutiva de Banco Estado. Se trata de una mujer venezolana identificada como Rosana Magdalena Blanco Blanco, quien prestaba servicios a través de una empresa externa. Sin embargo, su lugar de trabajo era en el mismo Banco Estado. El fiscal regional metropolitano sur, Héctor Barros, señaló que fue en la formalización de 17 imputados en la causa donde la defensa de la mujer reveló este antecedente.
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3: Damos paso a las informaciones regionales a esta hora en Panorama Regional. Más de 50 personas fueron detenidas en un amplio operativo liderado por la Policía de Investigaciones y la Fiscalía, enfocado en desarticular una red criminal dedicada al tráfico de mariscos en la región de Los Ríos y Los Lagos. El procedimiento incluyó 61 entradas y registros en propiedades. Entre los arrestados se encuentran 3 funcionarios activos de carabineros, un fiscalizador de Serna Pesca y un trabajador interior de la Municipalidad de Valdivia. La investigación, que comenzó el año pasado, reveló que los mariscos eran comprados ilegalmente en Calbuco y trasladados a Valdivia para su distribución. La banda logró obtener ingresos por más de 8.800 millones de pesos, ocultando una cifra superior a 8.200 millones que no fueron declarados. Los detenidos enfrentarán serios cargos, mientras que se incautaron vehículos, inmuebles y un gimnasio en la capital de Los Ríos. En otro ámbito informativo, la Corte de Apelaciones de Valdivia ha decidido mantener bajo prisión preventiva a un hombre de 53 años, acusado de violación reiterada y secuestro en la comuna de Río Bueno. La decisión se tomó de forma unánime tras escuchar los argumentos de la Fiscalía Regional de Los Ríos. La investigación comenzó el 25 de mayo, cuando familiares de la víctima denunciaron su desaparición. Carabineros encontraron a la mujer en un lugar donde trabajaba, donde relató haber sido agredida sexualmente y mantenida bajo amenazas por el imputado. El tribunal rechazó la solicitud de la defensa, que pedía cambiar la prisión preventiva por medidas menos severas.
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2: Es hora de revisar informaciones internacionales en este día martes 9 de junio. Taiwán realiza ejercicios militares para ensayar la aniquilación de un desembarco chino. El ejército taiwanés realizó este martes maniobras con fuego real, en las que empleó obuses pesados y sistemas de lanzacohetes múltiples de producción local para ensayar su capacidad de respuesta ante un hipotético desembarco anfibio chino. Bajo un intenso aguacero matinal, las tropas del 10º Cuerpo del Ejército se desplegaron en la desembocadura del río Dajia, a las afueras de la ciudad de Taichung, en el oeste, para entrenar con dos sistemas de armamento, los lanzacohetes múltiples Thunderbolt 2000 de fabricación taiwanesa y los obuses autopropulsados M-19A2 de origen estadounidense. ¿Cómo se resolverán las actas observadas de la segunda vuelta en Perú, claves para definir al vencedor? Las actas observadas de la segunda vuelta electoral serán clave para determinar el resultado de los comicios en Perú, donde Roberto Sánchez está liderando, pero por un estrecho margen, ante Keiko Fujimori. Hasta la publicación de este panorama regional, se ha escrutado el 95,96% con el aspirante izquierdista de Juntos por el Perú en el primer lugar de las preferencias, con el 50,056%, mientras que la derechista del partido Fuerza Popular, hija del fallecido expresidente Alberto Fujimori, alcanza el 49,944%. En ese contexto, portales peruanos como El Comercio anticipan que más de 1.500 actas han sido observadas, por lo que deberán recorrer todo un camino para los órganos de justicia electoral. José Manuel Villalobos, abogado peruano especialista en derecho electoral, cree que corresponderían a unos 200 votos por cada acta pendiente de definición, por lo que alrededor serían unos 300.000 votos que serán vitales para este balotaje, considerando la diferencia entre ambos candidatos. Sin embargo, no se sabe con exactitud la cifra de votos, ya que dependerá de a qué jurisdicción corresponde cada una de estas actas. Trump fue a ver las finales de la NBA y acabó humillado. El masivo e histórico abucheo del Garden. Donald Trump, presidente de Estados Unidos, fue recibido este lunes por unos fuertes y masivos abucheos cuando la pantalla gigante del Madison Square Garden, sede del tercer partido de las finales NBA entre New York Knicks y San Antonio Spurs, anunció su presencia. Trump fue invitado al partido por James Dolan, dueño de los Knicks, y se convirtió en el primer presidente de Estados Unidos en el cargo en acudir a unas finales de la NBA. Las cámaras mostraron a Trump en el palco del Madison Square Garden, sonriente durante la ceremonia del himno nacional estadounidense. Sin embargo, el Madison Square Garden se vino abajo con los notables abucheos que superaron claramente los aplausos de una minoría de aficionados, según pudo constatar la agencia noticiosa EFE presente en el pabellón. Los invitamos juntos a seguir con mucho más en tu sintonía favorita. Te recordamos que mañana hay más informaciones en Nuevo Panorama Regional. Que estés muy bien.
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6: 23 horas, 6 minutos.

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0: 23 horas, 28 minutos.
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Así hemos llegado al final de este programa. Nos reencontraremos mañana, después de la tercera edición del Informativo Austral y la mejor música del mundo en Radio Austral. Buenas noches.

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2: 6 de la madrugada, 27 minutos. 6 de la madrugada, 27 minutos.

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3: 7 de la mañana.
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5: Acusando contradicciones de la derecha, el expresidente Boric entra de lleno al debate por los embargos a los deudores del CAE y la mantención del secreto bancario para la unidad de análisis financiero. Se cayeron los cambios en el Senado.
6: Hacienda reconoce que no podrá retomar el equilibrio fiscal y calcula un déficit de 1,5% al 2030. Inquietud en el mercado por el límite prudente de la deuda pública.
5: Con un chuzo abrieron un forado, entraron gateando desde una iglesia para robar locales comerciales en Independencia. Anoche. En el bosque hay una denuncia de un presunto secuestro.
6: Ex marido de la senadora Camila Flores niega haber filtrado las imágenes íntimas de la parlamentaria. Videos que la PDI encontró en un allanamiento en su domicilio.
5: 5 gendarmes figuran entre los 16 detenidos por una presunta red de tráfico de drogas y corrupción al interior de la cárcel de Illapel.
6: Prisión preventiva para 4 integrantes del grupo Resistencia Mapuche Lafkenche en la provincia de Arauco, acusados de homicidio y ataques incendiarios.
5: En el exterior, nueva escalada en Medio Oriente tras el derribo de un helicóptero norteamericano. Caos anti-inmigrantes en barrios de Belfast, Irlanda del Norte, Reino Unido. Hay viviendas y vehículos quemados.
6: Y en el fútbol, sindicato de árbitros pide 10 fechas de castigo para el delantero de Colo-Colo, Javier Correa. Últimos amistosos antes del Mundial, Córdoba defiende su proceso en La Roja.
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17: Cooperativa. 7-5 minutos. 7-5 minutos.
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6: Instalamos la primera mesa de reporteros y reporteras en un Santiago que está con cielos cubiertos, con bruma, con sectores donde cae algo de agüita, principalmente en la zona sur de la capital, pero también llovizna fina nos advierten desde la zona norte y en Independencia, en Conchalí, zona precordillerana, también algo de agüita, nos decía un auditor desde la zona de Locañas, ahí en la comuna de La Florida, hace un ratito. 9 grados 2 décimas a esta hora, la humedad 85% y vamos a llegar solo a 11 grados.
5: Iniciamos esta mesa de reporteros, de reporteras, la primera de la mañana, en medio de estos chubascos que caen ya en algunos sectores de la capital, en Ñuñoa, por ejemplo, sí, algo de precipitaciones, ahí en la zona precordillerana de la Florida, Peñalolén, lo mismo. Estamos contigo para hablar de economía, Gonzalo Aguirre, esta mañana, buen día.
6: Hola, Gonzalo.
19: Hola, hola, ¿cómo están? Buen día. Sí, me paro recién a mirar por la ventana, acá hay agüita ya justamente en la zona cercana a Locañas, así que se viene un día mojado. Y, por cierto, vamos a estar revisando también información en materia de economía con este decreto fiscal de Hacienda, lo que dice para las finanzas públicas, el balance con la deuda, con los gastos, también los gastos, así que vamos a estar revisando aquello en breve.
6: Vamos a volver contigo en unos minutitos, Gonzalo Aguirre. Vamos a estar también hablando de la acusación constitucional contra el ex ministro de Hacienda, Nicolás Grau, que ya tiene comisión revisora de mayoría opositora en la Cámara de Diputados.
5: Sí, de los embargos a los deudores del CAE también, con la intervención anoche en redes sociales, está de lleno al debate, lo decíamos en los titulares, el expresidente Gabriel Boric, y lo vincula, como lo hizo la izquierda ayer en la sala del Senado, al tema del secreto bancario. El expresidente de la República, lo del CAE, un tema muy sensible para ese mundo, para el mundo del Frente Amplio.
6: Viste que en Lund viene Otaki, este influencer que participó en un reality hace poquito en el internado, que es muy famoso, muy famoso.
5: ¿Ya?
6: Y reconociendo que él no había pagado su CAE, que lo había dejado de pagar en algún momento, precisamente confiando en la promesa de que se iban a condonar las deudas universitarias.
5: Ah, ¿te acordaste de eso por Boric?
6: Sí, me acordé por el presidente Boric. ¿De qué más vamos a hablar? De deportes, porque Chile venció silencio al Congo en la previa del arranque del Mundial. Hay una nueva baja en la U y Javier Correa va a ser citado al Tribunal de Disciplina por sus dichos sobre árbitro y arbitraje ahí en la Copa de la Liga.
5: Sí, puede que le caiga la teja. Ahora no sé si le van a dar 10 fechas como están pidiendo los mismos árbitros. Difícil. ¿Qué nos dicen ustedes en el WhatsApp? Estamos hablando de la lluvia, los chubascos nomás hasta ahora.
20: Buen día, hola Miguel, yendo al trabajo. Ñuñoa sin agua. Crucé todo Santiago por Blanco, Avenida Mata Blanco, con una llovizna suave. Y en camino a Melipilla ya hay una llovizna un poquito más abundante que la que había recién en Santiago. No cae tanta agua, pero algo moja.
21: Hola Vero, hola Rodrigo, buenos días.
5: ¿Qué tal?
21: Janet desde Peñalolén, aquí acaba de empezar a llover. Les envío un abrazo, que puedan comer sus papillas, tomar sus matecitos para que puedan entrar en calor. Y a todos los auditores también, que esta lluvia sea buena y no que quede la escoba como siempre.
6: Ojalá que no, ojalá que llueva efectivamente, que es justo y necesario con este déficit que tenemos en la capital que llega al 70-72% en este momento. Vamos a las calles de Santiago.
5: Sí, estamos con ustedes en el WhatsApp y en las calles de Santiago con Felipe Cofré. No sé si con paraguas todavía, Felipe.
22: Sí, andamos con paraguas y la verdad, bueno, no lo he ocupado todavía porque me bajaba el auto. Ya lo voy a ocupar porque estamos llegando acá a la comuna de Independencia, a este robo de una iglesia, y le vamos a estar contando eso. Por lo pronto, la lluvia muy finita por ahora, precaución porque sabemos que con las primeras lluvias se generan accidentes de tránsito por estas manchas de aceite en el piso que con el agua se forman más resbalosas y generan problemas en la conducción, pero sí, todavía No es una lluvia intensa, al menos lo que hemos visto en el centro y sector norte de la capital en donde hemos estado recorriendo. Les contaba que ocurre un robo durante esta jornada en un templo evangélico, esto es la comuna de Independencia, precisamente por Avenida Independencia, casi llegando a Vespucio Norte. Es un grupo de delincuentes que ingresa a este templo, pero no con el objetivo de robar, sino que realizar forados para ingresar a otros locales comerciales que se encontraban colindantes, y así lo hacen. Primero un forado que intentaba ingresar o hacerse para ingresar a una farmacia que finalmente no pueden porque al traspasar hacia el otro lado se encuentran con que estaba tapado con estanterías y con productos que lo hace imposible el paso de las personas para sustraer productos, pero no se rinden estos delincuentes, hacen otro hoyo en la muralla y ese sí es efectivo, logran entrar a un mini market en donde se llevan en varios productos que son evaluados en cerca de 1,5 millones de pesos. Acaba de llegar personal de carabineros a realizar los peritajes y a tomar las declaraciones correspondientes a las personas que administran este templo y también a las víctimas de estos locales comerciales. Vamos a estar luego con las reacciones. Mientras tanto, revisamos otro hecho policial que se registra la tarde de ayer. Es una denuncia por secuestro de un hombre de 18 años que aseguró haber sido retenido durante la compra de un celular. Él manifestó a carabineros y en redes sociales que había acordado la venta de este teléfono se llevara a cabo en un domicilio ubicado en la intersección de Antonio Varas con Los Pinares. Sin embargo, acusa que tras ingresar a este inmueble lo trasladaron al patio en donde estos individuos intentaron cubrirle el rostro y al resistirse lo golpearon en diversas ocasiones. Pese a ello, logró escapar tras saltar una pandereta pidiendo ayuda a los vecinos, quienes lo trasladaron hasta una comisaría para denunciar este hecho. Es por eso que con estos antecedentes concurre carabineros a este domicilio y logra la detención de dos sujetos, además de la incautación de un arma de fuego. El fiscal Francisco Carrasco, de la Fiscalía Regional Metropolitana Sur, se refirió precisamente a la detención de estas personas.
23: Tienen antecedentes bastante graves. De hecho, los dos tienen antecedentes recientes. Tienen un historial criminal bastante extenso que se remonta hace más de 15 años atrás, donde destaca que uno de ellos incluso tiene un homicidio consumado. Por lo que se da cuenta efectivamente que en este caso estaríamos hablando de sujetos extremadamente peligrosos. También existe otro de los computados que tiene dos condenas por delitos de la ley de drogas, incluso habiendo cumplido una de estas
0: últimas penas privadas de libertad hace poco tiempo, además que tienen antecedentes por porte de armas bastante pulsantes, elementos también relacionados con la ley de armas.
1: Y el otro hecho del que se va a entregar en detalle dentro de pocos minutos es de una investigación por parte del S9 de Carabineros, que logró la detención de un integrante, de dos hombres adultos integrantes del tren de Aragua, como autores de un homicidio ocurrido el día 3 de abril alrededor de las 1 de la mañana en la comuna de Independencia. La víctima sería ex integrante de la organización criminal transnacional, quien formaba parte de una nueva célula criminal en la región metropolitana. Dentro de pocos minutos también Carabineros se va a referir a eso.
6: Y ahí vamos a estar contigo, Felipe Cofré. Gracias, buen día.
2: Buen día.
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9: Cooperativa. 7:19 minutos. 7:19 minutos.
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11: Hola, estimados, muy buenos días. Acá les habla Carolina de Ñuñoa y les cuento que en este instante se puso a llover acá en una lluvia muy finita, muy delgada, nada de ruido, pero ya estamos con la lluvia sí o sí. Que tengan excelente día. Chao, chao.
12: Buenos días, Radio Cooperativa. Espero tengan un gran día. Por acá, Chicureo, lloviendo igual algunas gotitas más tupidas. Por favor, salúdenme hoy. Estoy de cumpleaños, cumplo 60 años. Saludos, que tengan un buen día.
13: Llegando a la adultez, don Jaime, es como la mayoría de edad a esta altura, llegar a los 60. Que lo pase estupendo y que parta un gran año.
5: Sí, saludos a todos los auditores que han participado esta mañana en el WhatsApp con la lluvia como protagonista, porque hace rato que no veíamos agüita aquí en la capital y ya está precipitando en varios sectores. 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
5: Hablamos de economía a esta hora con una cuestión que era bien esperada, la entrega del decreto de política fiscal, que son básicamente las previsiones, la carta de navegación del ministro Quiroz ahí en Teatino 120, y que claro, hace match con todo el debate económico en torno a la mega reforma del Ejecutivo, por ejemplo, Gonzalo Aguirre.
16: Sí, como la hoja de ruta para las finanzas públicas de aquí al 2030, se entiende el decreto de política fiscal que fue presentado por el ministro de Hacienda luego de la firma del presidente José Antonio Kast y del propio Jorge Quiroz. Justo en el día 90 de este mandato, el gobierno formalizó sus metas, que en el caso del déficit estructural parte en 2,6% del PIB en este 2026, llega a 1,5% en 2030, y con esto ha sido descartada la idea de alcanzar el balance estructural al término del mandato, que significa un déficit de 0%. Recordemos que el balance estructural, de acuerdo a lo que explica el Consejo Fiscal Autónomo, es un balance financiero del gobierno central que resulta de la diferencia entre los ingresos estructurales y los gastos totales durante un año. Esto considera los ingresos efectivos corregidos por los efectos de las fluctuaciones cíclicas que inciden en ellos, como las variaciones en la actividad económica, el precio del cobre y del litio. Los ingresos y los gastos. Si está esto en negativo, es porque hay más gastos que ingresos, clarito. En tanto, el nivel prudente de deuda es un valor que asegura con una alta probabilidad la sostenibilidad de las finanzas públicas en el tiempo. En esa materia, lo que se informó es que se mantiene el ancla de deuda de mediano plazo en 45% del PIB de deuda bruta del gobierno central. Con respecto a los elementos que están considerando dentro de los ingresos, donde aparecen las deudas con el Estado, por ejemplo, esto dijo el ministro de Hacienda, Jorge Quiroz.
0: Lo que hemos encontrado es que tenemos que actuar en distintos frentes. Un frente es cobrar lo que se le da al Estado, siempre pensando en el caso del CAE, la capacidad de pago de las personas, cosa que se está haciendo y con bastante buenos resultados. En segundo lugar, no solo es eso lo que se le da al Estado, también se le da en otras cosas que también las vamos a ir cobrando. Por otro lado, también hay un manejo de activos. Nosotros ya tenemos un oficio que fue circulado hace más de un mes respecto de pedirle a los ministerios que indiquen cuáles son sus activos prescindibles. También hay ventas de activos, también hay temas de gasto. Y por lo tanto es un conjunto de acciones donde si alguna nos falla vamos a tener que hacer otra más intensamente, pero nos mantenemos con esa meta.
13: Ya el ministro sobre los embargos por el CAE descartó también que vaya a producirse una devolución de los embargos, aunque hizo esta distinción entre los que ganaban sobre cierto monto, si no me equivoco eran 3,5 millones, y los que ganaban bajo esa cifra, Gonzalo.
16: Sí, justamente es lo que mencionó, los 3,5 millones de pesos como hay un límite. Esto, insistimos, dentro de los ingresos que se están considerando para el Estado, y este resultado del balance que parte este año en 2,6%, se espera llegar a 1,5 al 2030. Queda fuera con eso el 0%, el equilibrio fiscal que se había comprometido previamente en la campaña, digamos, para esta materia. En este contexto, desde Hacienda se detalló que el decreto es parte de una estrategia integral de política fiscal que busca compatibilizar la sostenibilidad de las finanzas públicas con la recuperación del crecimiento. Y en esto se han definido cuatro pilares. El primero, ya mencionado, es recuperar el crecimiento económico como base que sostiene las finanzas públicas en el tiempo. El segundo pilar, dice Hacienda, la racionalización y reordenamiento del gasto, lo que incluye, dicen, el combate al fraude social, la corrección de ineficiencias y una mejor focalización del gasto. Ahí aparece el tema de las becas Chile, por ejemplo, que se está mencionando. También, por cierto, el cobro de las deudas del crédito con aval del Estado. Tercer pilar, modernización de la gestión de la participación patrimonial del Estado en empresas públicas. Esto, dicen, para fortalecer su gestión, aumentar la transparencia y mejorar su contribución al desarrollo del país y a la creación de valor para los ciudadanos. Y esto de inmediato nos hace pensar en lo que ya se ha marcado como ruta en Codelco, también en ENAP, empresas públicas donde se quiere ahí mejorar la gestión de los recursos y obtener mejores resultados. Por último, otro pilar, la gestión integral de activos y pasivos del fisco, algo decía ya el ministro. Con esto se busca optimizar esos activos, fortalecer su posición financiera y reducir costos de financiamiento. En cuanto a la deuda, que siempre es un tema bien delicado, lo que se plantea es estabilizar la trayectoria de la deuda pública, resguardando la solvencia del Estado y las condiciones en que el país se financia. Sobre aquello vamos a escuchar a Héctor Osorio, economista socio de PKF Chile.
1: En el caso de lo que hoy día estamos pensando, de una relación endeudamiento a PIB del 45%, creo que es perfectamente manejable, creo que es una cantidad que se puede controlar, pero que es muy importante tener conciencia de que ese no es el objetivo, claro, salvo que lo sea, pero si no es el objetivo estructural de largo plazo, debemos tener conciencia de que es necesario no superarlo. Siempre existe un riesgo de contingencia. Siempre podemos enfrentar una situación como un terremoto o que el niño afecte severamente a la economía nacional y se requiera en nuevos recursos. Sin embargo, el 45% no es una medida que nos vaya a destruir como economía.
3: Claro, no es que esté escrito, es una cosa más bien tácita esto de el límite prudente de la deuda o el techo de la deuda al cual se refieren siempre los economistas. Ahora, inquieta que eso sobrepase la prudencia, digamos, a la que están como habituados en el mercado, en los distintos actores económicos. Gonzalo, Quiroz dice que no, que la va a mantener en un máximo de 45, pero insistimos en esta como preocupación. Acuérdense que el ministro de Hacienda, contrario a todo lo que ha dicho, como que la realidad lo llevó a tratar, a tener que pedir de nuevo endeudamiento público este año, digamos, y eso se está tramitando en el Congreso. Punto aparte, ahí el Consejo Fiscal Autónomo lo respaldó en eso, no así en la mega reforma, donde ha hecho ver su reserva, su alerta. Y esto, evidentemente, lo que pasó ayer con este informe, con este decreto, Gonzalo, va a impactar en ese debate, ¿no? En el de la mega reforma, incluso a la hora de tratar la acusación constitucional contra el ministro Grau, porque esto tiene que ver con el informe de finanzas públicas.
16: Por cierto, tiene que ver, está relacionado con esas discusiones que se están dando en el Congreso. Se está revisando, por cierto, va a seguir hoy esa discusión del mayor financiamiento para endeudamiento, quiero decir, para este año 2026. Se pretende, por cierto, con estas metas mantener luego la deuda en 45%, así que, claro, ahí está el caso que escuchábamos de alguna emergencia, un terremoto, por ejemplo, como que ha ocurrido en décadas pasadas. Claro, eso tensionaría un poquito la finanzas, y ahí podría haber algún tipo de situación más compleja en esa materia. Se trata, de acuerdo a lo dicho por el ministro Quirós, en todo caso, de metas logrables que dependen fuertemente de la recuperación del crecimiento económico, dijo, proceso en el cual tenemos plena confianza que va a ocurrir, las palabras del secretario de Estado frente a esta hoja de ruta que se ha presentado para los próximos 4 años.
13: Que fija llegar a un déficit de 1,5% del PIB, decías tú, Gonzalo, en 2030, y busca anclar la deuda en ese 45% tope.
3: Vamos a ver si se cumple. Acuérdate que el gobierno anterior dijo que el déficit iba a ser de 1,6, si no mal no recuerdo, terminamos en 3,7. Y ahí se genera todo el debate que estamos viendo, incluso llegar al punto de la acusación que ya comentaba.
13: De lo que vamos a estar conversando en un instante más. Gonzalo, muchas gracias, buenos días.
16: Buen día, que estén bien.
13: Y a propósito, tras el sorteo en la Cámara, la Comisión Revisora de la Acusación Constitucional contra el exministro de Hacienda, Nicolás Grau, quedó con mayoría opositora. Desde el oficialismo se advierte sobre un eventual efecto boomerang que ratifican en la oposición. Claro,
3: si no se cumplen,
13: ayer lo decía la diputada Yeoman.
3: Claro, si no se cumplen estas previsiones de Quirós, ¿lo irán a acusar constitucionalmente?
13: Mariano Reyes.
6: El próximo lunes partirá el trabajo de la Comisión Revisora de la Acusación Constitucional contra el exministro Nicolás Grau. Hasta el viernes se recibirá las propuestas de audiencias, pero ya existe la expectativa de que se pueda citar a todos los exministros de Hacienda de gobiernos anteriores. La comisión quedó con mayoría opositora, sin embargo, hay una tensión puesta sobre el diputado Carlos Bianchi, independiente de la bancada del PPD, quien se había declarado en reflexión. Estas fueron sus palabras luego del sorteo en la Cámara.
17: El exministro señor Grau estuvo 7 meses en su calidad de ministro y por lo tanto hay que observar si en esos 7 meses son suficientes para buscar en él la total y completa responsabilidad o buscar en otros que antecedieron. Yo no obedezco a instrucciones, no obedezco a llamados de ningún sector político y por lo tanto haré valer mi independencia, pero también haré valer mi juicio técnico, mi juicio político con respecto a esta acusación.
6: En la oposición advierten un efecto boomerang porque con los mismos argumentos con los que se le acusa al exministro Grau pueden acusar al ministro Quirós si es que sus proyecciones no resultan ser correctas. La diputada del Frente Amplio, Gael Yeomans, lo plantea y responde ante el riesgo el titular de Hacienda.
18: El precedente que se genera es que cuando no calzan las cifras, cuando hay diferencias entre el Consejo Fiscal Autónomo y las proyecciones que hace el gobierno, entonces hay que presentar acusaciones constitucionales. Eso quiere decir que si el próximo año el ministro Quirós no se hace cargo de las diferencias generadas, eventualmente hay que presentarle una acusación constitucional. Y eso es lo que entonces vamos a evaluar el próximo año.
19: Yo no estoy haciendo ningún tipo de cálculo en esa materia. Vamos a estar abocados a procurar cumplir las metas que nos hemos puesto. El Ejecutivo y en particular este ministerio está muy lejos de esa discusión y por sobre esa discusión, mirando los temas técnicos del Ministerio de Hacienda.
6: Desde Republicanos y Libertarios respondieron a estas advertencias. El diputado republicano Luis Sánchez, parte de la Comisión Revisora, hizo un llamado a que se establezca un estándar mínimo.
20: Todas las acusaciones constitucionales que hemos presentado, inclusive, han sido fundadas en la información que es pública y conocida y que está sobre la mesa. Y yo lo que espero es que ese sea el estándar para todas las acusaciones constitucionales.
6: La bancada de Renovación Nacional dio libertad de acción a sus diputados. Jimena Sandón entregó su visión.
2: Yo en lo particular, por ahora estoy por rechazar, pero efectivamente no me quiero cerrar a nada, pero me parece que no es el tiempo, no es la oportunidad y no es fácil comprobar que una predicción o algún mal cálculo, ¿no es cierto?, haya sido cometido con dolo, con intención, porque nuestra Constitución es clarísima cuando habla de cuáles son los méritos que tiene para que se realice y se lleve a cabo una acusación constitucional.
6: En entrevista con el diario de Cooperativa, la defensa del exministro Grau, Patricio Zapata, afirmó que hay un abuso del instrumento y planteó los riesgos que observa para el Estado de Derecho.
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21: Buenos días, cooperativa, que tengan un buen día. Acá de San José de Maipo, lloviendo fuerte, sin viento. Ayer en la tarde sí había mucho viento, pero hoy en la mañana solo lluvia. Que tengan un excelente día, muchas precauciones en la subida.
22: Buenos días, Verónica. Buenos días, Rodrigo. Álvaro por acá. Mi trayecto desde Peñaflor hasta San Carlos de Apoquindo, la lluvia fue aumentando durante el camino. Y acá en San Carlos de Apoquindo está lloviendo ya copiosamente. Se nos viene la lluvia en el resto de la región. Un abrazo, que tengan un buen día. Abríguense.
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6: Buenos días, por acá Tania. Mira, ya se largó a llover desde Macul, Ñuñoa y Providencia. Hay aquí en Pedro Valdivia con Carlos Antunes, hay una colisión que usa

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4: 7:41 a.m.
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6: 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están destruyendo a consecuencia de una carga, de una fuerza negativa, porque estamos en vivo y en directo, estamos ayudando a todas las personas, estamos ayudando a todas esas personitas que tienen problemas, que tienen dificultad. 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Estos teléfonos empezaron a sonar. Vamos con la primera, la llamadita de hoy, miércoles, en vivo y en directo, acá en la radio. Vamos a ver quién estará con nosotros. ¿Aló? ¿Ah? ¿De dónde nos llama usted?
7: De acá, de Villarrica.
6: De Villarrica. ¿Cuánto tiempo lleva escuchándonos usted en el programa?
7: Hace como un año.
6: Hace como un año. ¿Y qué es lo que más le ha gustado del programa?
7: Lo que dice la verdad.
6: Bueno, madrecita.
7: Cada persona le dice toda la verdad. Eso es, yo le llamo también.
6: Deme su fecha de nacimiento.

0: Del 31 de enero del 66.
1: Últimamente veo que usted, madrecita, ha andado con bastante problema en la parte de la salud. Mucho dolor, sí, en parte de cabeza, parte de piernas y parte de la cintura. Sí. De pronto se siente aburrida, se siente como desesperada. De pronto la veo llorar, la veo botar lágrimas. Y me marca últimamente, sí, de que mucho dolor en la parte del estomaguito.
0: Sí, también.
1: ¿Y usted ha notado que de pronto, por más que toma remedia, por más que toma pastilla, le hace bien por un momento, pero después vuelve a lo mismo? ¿Se ha dado de cuenta?
0: Sí, eso me pasa.
1: A ver, eso se debe, madrecita, a consecuencia de que usted fue víctima de una carga negativa, de una fuerza negativa. Más exactamente, a usted se le desapareció una foto.
0: ¿Ya?
1: ¿Usted sabía eso?
0: Sí, más o menos, sí. Me ubico bien mi foto, pero no lo he encontrado acá en la casa.
1: Ah, bueno, por algo se lo estar diciendo, Indiecito, porque aquí lo estar viendo. Entonces, lo que usted va a tener que hacer...
0: Sí, la otra también que yo quería preguntar, que tenía, había buscado una paliza, eso es como que se me está poniendo difícil, no sé, atender a otra mujer, no sé, porque yo vivo sola.
1: ¿Cómo?
0: Porque yo vivo sola, que había buscado una paliza y no sé, no pudimos congeniarlo.
1: Es que lógicamente, no, pues madrecita, pasan como el perro y el gato. De pronto,
0: sí, porque no lo soporto porque es muy, toma mucho y no sé, acaso tendrá otra mujer, no sé qué pasará ahí.
1: Deme la fecha de nacimiento de él.
0: Tiene 51 años, no sé, no le sé la fecha, sí.
1: Entonces me va a tener
0: vive
1: que,
0: conmigo.
1: Me va a tener que llevar la foto de él a nuestra malojita.
0: Ya.
1: Porque lo que hay en este momento es algo negativo y eso es lo que está afectando y está haciendo que las cosas no estén bien y que la relación de ustedes dos pasen como el perro y el gato, que por cosas pequeñas armen problemas y que él esté sumido en la parte de la licora.
0: Sí, eso es lo que pasa.
1: Por eso le digo, entonces lo que hay que hacer, hay que ayudarle y hay que sacarla adelante y hay que hacerla surgir.
0: Ya.
1: ¿Listo, madrecita?
0: Sí, bueno, y gracias entonces, por eso que le había preguntado, yo dije, a lo mejor hay otra persona por delante, no sé.
1: No, en estos momentos no veo otra persona, pero es la misma carga negativa, la misma fuerza negativa que está afectando y que está haciendo que las cosas no estén bien.
0: Ya.
1: Bueno, entonces, ¿me va a visitar?
0: Sí, ya.
1: Y usted, madrecita, tiene que visitarnos personalmente. Me va a llevar la foto del hombre.
0: Ya.
1: Y va a llevar la orina del amanecer.
0: Ya, la orina mía.
1: Exactamente.
0: Ya, bueno.
1: Dígale a todas las personas, ¿Indiecito le dijo la verdad o le dijo mentiras?
0: No, me dice toda la verdad, por eso que creo en el Indiecito, porque dice todo lo que uno tiene.
1: Hermana mía, que Dios la bendiga.
0: Ya, bueno, mi Indiecito, bueno, ahí entonces los vemos.
1: Listo, madrecita, la esperamos entonces.
0: Ya, bueno, gracias igual.
1: ¿Qué mensaje usted tiene para esas personas que en estos momentos van a escuchar?
0: Que vayan a ver a Indiecito porque él dice toda la verdad. Que él le ayuda a las personas que estamos bajoneadas.
1: Ya, pues, madrecita, que Dios le bendiga.
0: Ya, bueno, gracias.
1: Hasta pronto.
0: Hasta pronto.
2: Que venga, sí, que venga con mucha fe, porque sí, lo que dice el Indiecito es pura verdad.
1: 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Así como esta personita se comunicaba con nosotros en la vivo, en la directo, usted también se puede comunicar, usted también puede llamarnos, puede en estos momentos escuchar este programa de la ayuda, del consejo y de la orientación. Porque ser muchas familias que hoy en día, a consecuencia de cargas negativas, de hechicerías, de brujerías, están destruyéndose. Ser muchas las personas que en estos momentos, a consecuencia de una maldad hecha muchas veces hasta por la propia familia, porque se lo digo, yo lo he visto en los lugares donde yo atiendo, que hay mucha envidia, hay mucha persona que en estos momentos, porque a usted le ven una casa bonita, porque a usted le ven que se viste bien, porque usted es ser una persona sincera, porque ser una persona que habla siempre con la verdad, muchas veces se llenan de la motivo, se llenan de la envidia y cargan lugares. Por eso ustedes, hermano mío, que en estos momentos no deje que pase eso en sus vidas. 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Estamos en vivo y directo. Los invito para que escuchen mensajes, testimonios de agradecimiento de personas que una vez llegaron a nuestro lugar de atención y hoy en día están agradecidos y están alegres por el favor recibido.
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1: Estamos acá en oficina de Indiecito. Estamos aquí con personas que nos dan testimonios de agradecimiento. Madrecita, buen día.
4: Buenos días.
1: Cuéntele usted a todas las personitas cómo se sentía usted antes de venir acá.
4: Yo me sentía muy mal, me sentía hinchada, mi cuerpo, a veces que no dormía, me sentía muy mal antes que escuchaba la radio y nunca me podía comunicar con ellos. Y al final me comuniqué y vine. Ahora ya me siento mejor, me sacaron el daño que me han hecho. Espero seguir viéndolo más constantemente hasta que ellos me digan que ya estoy sana.
1: Ok, madrecita, entonces, ¿usted qué era lo que sentía en su cuerpo antes de venir acá?
4: Yo sentía que me amanecía hinchada, de repente así, cansancio. No, en veces no podía, me dolía mucho la cabeza, mis piernas, no podía caminar. Me acostaba y en veces no dormía en la noche. No dormía, me llegaba a las 3 de la mañana, ahí me quedaba dormida por tanto día, pero sentía en veces ruido en mi casa, no, como que crujía mucho mi casa y ahora no cruje, porque ellos me sacaron todo lo que había por mi casa y en mi cuerpo.
1: Hoy en día, ¿qué le dice usted a todas las personas que en estos momentos están escuchando este testimonio?
4: Bueno, que tengan fe, con mucha fe hay que venir, porque ellos sí que sanan de verdad. No andan sacando plata, sino como dicen algunas personas, que ellos vienen a sacar plata. No, eso no es así, porque yo lo he visto en mí y yo me siento mejor. Siento bien, puedo caminar, ya no me duelen tanto las piernas y mi cuerpo está más normal ya ahora.
1: Hermana mía, dígale usted a todas esas personitas, ¿cómo es su nombre?
4: Mi nombre es, me llamo Rosa y soy de acá de Villarrica. Y espero que toda la gente confíe en ellos como yo confío en ellos.
1: Testimonio de agradecimiento por ayuda que los indiecitos hacemos.
4: Sí, ellos hacen muy buenos remedios, ayudan en todo. Y hay que hacer las cosas con fe. Dios y ellos hacen todo.
1: Que Dios la bendiga.
4: Amén.
2: Que venga así y que vengan con mucha fe, porque sí, lo que dice el indiecito es pura verdad.
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3: 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Hasta pronto.
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14: En Radio Austral le indicamos la hora.
15: 7:59 a.m.
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1: ¿Qué tal? Buenos días, ¿cómo le va? Son las 8 de la mañana, una nueva jornada, día miércoles, para acompañarlo a todos ustedes que están en nuestra sintonía. ¿Cómo está, don Miguel Ángel? ¿Pero por qué estás tiritando, Miguel Ángel? Tranquilo, hombre, respira. Si a la 1 va a ser campeón. Oiga, todavía quedan 15 fechas y en 15 fechas más todavía todo puede cambiar, todo. Ay, ay, ay. Muy bien. Vamos viendo qué es lo que hay. Prisión preventiva para 4 de los 55 acusados de integrar una red de venta ilegal de productos marinos. Encontraron muerto al taxista que habría trasladado a presunto homicida de Julia Chuñil. También sigue la investigación de la balacera en Valdivia, que dejó un fallecido y hay 2 heridos. Vamos a entregar detalles de eso dentro de los próximos minutos. Un incendio en Ricardo Barahona durante esta madrugada. Bomberos trabajó en principio de incendio en vivienda. Se trató de la inflamación de una chimenea con compromiso de entretecho y desprendimiento de humo en Ricardo Barahona. Ok. Son las 8 de la mañana con 2 minutos. En la emisora Bien Valdiviana. Déjeme ver aquí porque estoy viendo las actualizaciones porque... caramba, que hay noticias. De repente llegan de la nada las notas. Ya, Carolina siempre actualiza alto y... la PDI envía después sus comunicados, envía comunicados respecto a diferentes temas. Vamos con el diario Austral. En prisión quedan líderes de amplia red de comercio ilegal. Algunos con más implicancia que otros. Y eso lo resuelve ya, determina ya la propia justicia. De hecho, ayer quedaron 48 en libertad, pero con medidas cautelares. Obviamente. Inclusive hay una mujer de 90 años con arresto domiciliario. Delegación de Los Ríos destaca recepción de Exponor. 15 empresas participaron en importante actividad internacional en Antofagasta para dar a conocer atractivos de la región, productos, servicios y opciones de inversión. Balean a 3 personas en un automóvil en sector San Luis. Un incendio arrasó con casas en Panguipulli, damnificados. Hay, por supuesto, 4 familias afectadas. Polémica por la acusación constitucional a exministro Grau. Diputados están divididos. 2033. Estaría listo edificio de archivos. Larga espera. Presentaron la maqueta del recinto ubicado en Barrio Estación. Confirman a ciclistas que representarán a la región de Los Ríos. Reestrenan 3 cortometrajes con gran éxito de Los Ríos. La Orquesta de Cámara de Valdivia realizará 2 conciertos con destacado pianista. 8 de la mañana, 4 minutos. En la Radio Austral. Sitio de Radio Sago Osorno. Detienen e investigan a profesor en Osorno tras denuncia por presunta agresión a estudiante. San Juan de la Costa abre postulaciones a becas municipales 2026 con nuevas líneas de apoyo a estudiantes y la cultura. Sitio Radio Cheloe Castro. Colisión en camino a Lechagua dejó 3 personas lesionadas.
2: Amenaza de huelga en el puente Chacao pone en riesgo plazos de entrega. Presos quedaron tres extranjeros detenidos en Puerto Montt con tráfico de droga evaluada en 436 millones de pesos, papito. ¡Uf, qué cantidad! En alerta se encuentra el hospital de Frutillar por presencia de roedores y fortalece medidas de control. ¿Cómo no hay roedores en un hospital? Rápidamente habrá que controlarlos. La 8 de la mañana con 6 minutos, La Tercera Online. El nuevo escenario fiscal de Quirós abandona promesa de campaña y cambia meta de déficit estructural a 1,5% del PIB 2030. Con el 97% de las actas contabilizadas, Roberto Sánchez está aventajando a Keiko Fujimori por poco más de 26.000 votos. Tenían que llegar los votos del extranjero también, de otras zonas rurales. Y sabe usted, no sé cómo será el sistema ya, o en la cantidad poblacional, la ruralidad y tantas otras cosas. Recién en 30 días más se va a saber quién ganó la segunda vuelta en Perú. Boric cuestiona embargos a deudores del CAE y acusa contradicción de la derecha tras rechazo al levantamiento de secreto bancario. Vamos con la cuarta. No pueden contar conmigo nunca más. Rodolfo Carter sorprende con enfática exigencia a las autoridades de gobierno. Es una inconsistencia con lo que le estamos pidiendo a nuestra gente, dijo. Así es que, cobrarle impuestos a los casinos es una inmoralidad y es una inconsistencia con lo que le estamos pidiendo a toda nuestra gente, dijo. Ya. Camila Flores también le hizo la cruz. 24 senadores votaron en contra del levantamiento del secreto bancario. Jimena Orden y Mateo Walker se ausentaron de la votación. Impacto por reveladores detalles sobre videos íntimos. Percy Marín rompió el silencio y desahogó todo en contra de Camila Flores. Dijo que hubo videos con consentimiento y que él no publicó videos. Así está la cosa. Las 8 de la mañana con 8 minutos, vámonos al Mercurio. Operación policial contra el tren de Aragua confirma amplia red delictual ligada a diversos crímenes como homicidios de carabinero y del exteniente Ojeda. Ya. Y aparece una fotografía en el Mercurio cuando la PDI está allanando el Banco Estado de la señora ejecutiva. Así es que en el Banco Estado estuvieron ayer. La última noticia. Pensé de que el gobierno anterior iba a condonar el CAE y me relajé. Otaquín cuenta que recibió orden de ejecución y embargo tras no pagar su deuda universitaria. Algunos le avisaron, fueron a ver cómo era la cosa, debe tanto, pero le vamos a condonar tanto de intereses, pague 1.000.000 de pesos y le quedan cuotas de 200.000 mensuales. ¿Acepta o no acepta? Sí, acepto. Listo. Otros llegaron, no, que esto otro, pagué 500 lucas, le van a quedar cuotas ahora de 100.000 pesos mensuales. Otros 50.000 pesos. ¿Acepta o no acepta? Sí, acepto. Otros no fueron. No tuvieron tiempo, no tenían la plata. Ha pasado de todo con este tema. Las 8 de la mañana con 10 minutos. La segunda. Quirós anunció modernización de la gestión de empresas públicas. Necesitan una mirada distinta, señaló.

El diario electrónico de Mol. Chile le ganó ayer a un equipo que va al Mundial 2-1. Y Chile es párreo. La Roja Sub-20 se toma revancha y venció a Brasil 2-0 para el elenco nacional. Bien. El vuelco que podría dar el futuro de Carlos Palacio en Boca Juniors. Se habla mucho de lo que puede pasar con el volante. Suazo y su mensaje a los que están equivocados. Bosellur elogió al jugador que tiene un paso distinto al resto. Señaló. El arquero mundialista que gusta en Colo-Colo. El motivo por el que Puerto Montt quiere cortar préstamo de joven promesa Alba. Los albos deben tomar decisión para el segundo semestre. Ya. Son las 8 de la mañana con 12 minutos. Vamos ahora al tiempo. Dirección Meteorológica de Chile nos indica que a esta hora Valdivia está con 4 grados. Va a permanecer nublado con niebla matinal, variando a nublados chubascos débiles por la tarde, máxima de 12 grados. Para mañana jueves se anuncia una mínima de 7, máxima de 10, cubierto y lluvia débil y con viento por la tarde. Voy a mirar la región. La Unión, casi las similares condiciones, claro que ellos en la tarde no les va a llover, van a tener un poquito de sol, nublado con sol. Panguipulli tampoco va a llover en la noche, ¿eh? Pero mañana va a llover en Panguipulli. Lago Ranco, Futrono, en la tarde un poquito de sol, pero después va a comenzar a llover y no para más. La tarde-noche va a comenzar a llover. Eso es lo que va a pasar en nuestra región, más o menos. Vamos ahora de AccuWeather. 5 grados en Valdivia, temperatura máxima anunciada para hoy 12. Se había anunciado una mínima de 8, nunca fue. 5 grados, está heladito a esta hora. Viento sur-sureste a razón de 3 y hasta 7 kilómetros a la hora. Para mañana, mínima de 8, máxima de 12, va a estar con lluvia. Punocapa, Chabelita, Niebla, Los Molinos, Curiñanco, Los Pellines, Centinilla están a esta hora con 5 grados. Corral, Mancera, Isla del Rey, 5 grados, Futa tiene 4. Mehuín, Chanchán, Mississippi, 4 grados. Cayumapu, Máfil, están con 4 grados, al igual que Tralcao, Pelchoquín, San José y Lanco. Malalhue tiene 3 grados, mientras que Panguipulli está con 5. 3 grados también en el Tume, Coñaripe, Liquiñe. Para los lagos, Antilhue 4 grados. Similar temperatura desde Huayelhue hasta Morrompuyi, Pichi y Ropuyi. Mientras que Paillaco, La Unión, Río Bueno están con solo 3 grados. Futrono, Lago Ranco 4 grados. Similar temperatura hacia el lado del sector de Trumao, La Barra. Vamos ahora con The Weather Channel. Temperatura actual 5 grados, se espera una máxima de 12, por la noche descenderá a 8, está nublado con niebla a esta hora. Puede que tengamos algunos chubascos por la tarde-noche también. Que no suelte el paraguas. Para mañana mínima de 8, máxima de 12 y va a llover. Va a llover. 8 de la mañana ya con 14 minutos en la radio Austral. Revisamos a continuación indicadores económicos. La unidad tributaria mensual de junio, 71.506 pesos. El dólar, 2 pesitos más barato que ayer, 916 pesos 39 centavos. El euro, 2 pesos más barato que ayer, 1.058 pesos 43 centavos. Unidad de fomento sigue subiendo, 40.765 pesos con 97 centavos. Los que pagan arriendo en UF, está pesado todo el mes, que va a seguir subiendo. Índice de valor promedio, 41.877 pesos con 16 centavos. Déjeme ubicar aquí. Acá está. Yo andaba buscando mi calendario y no lo pillaba. Ahora lo encontré.
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El día de hoy es Santa Olivia y Santa Paulina. Sí, pues. Olivia y Paulina, felicidades. Que lo pasen estupendamente bien. A los que estén de cumpleaños, un fuerte abrazo. Conmemoraciones de hoy, Día Mundial de la Seguridad Vial, Día Internacional del Alcoholismo Anónimo, Alcohólico Anónimo, felices 24 horas. Día Internacional de la Heráldica. Ay, se me cayó el celular aquí. De la Heráldica. Arte heráldico o ciencia del blasón. Es la disciplina que se acusa de entender y componer adecuadamente los escudos de armas o el código de reglas que permite representar y describir correctamente los escudos de armas. A eso se refiere la heráldica. Día Mundial del Modernismo. Establecida por el Museo de Arte Aplicada de Budapest al arte del modernismo. Día Internacional para Diálogo entre Civilizaciones. Día Mundial de la Enfermedad de Andrade. Esta es una enfermedad rara que afecta al sistema nervioso periférico. Con ello, se pretende visibilizar la importancia de conseguir un diagnóstico precoz para las personas que padecen esta enfermedad. Coincide con la fecha de nacimiento del neurólogo Corino Andrade, quien descubrió esta patología. ¿Celebramos algo, no? Miguel Ángel, ¿te serviste al final Barro Loco ayer que te dejé o no? ¿No? Ah, ya. Dice que se lo llevó para la 11. Ya. ¿Se sirvió un Barro Loco ayer o no? Yo no me aguanté. Me pasé a servir un Barro Loco. Oye, que está exquisito. Muy rico. Ah, no está en promoción, sí. Ya, no importa. Muy bien, son las 8 de la mañana, 18 minutos. Saludamos a los que están de cumpleaños, a los cuidadores y cuidadoras en este 10 de junio, que es el día 161, 204 días para que finalice el año. Bueno, ustedes están escuchando las promociones ahí. Hay una reunión de la ARCHI, que es la Asociación de Radiodifusores de Chile. El día de hoy es la inauguración, vamos a transmitir el día de hoy en la noche. 8 de la mañana, 18 minutos en el territorio chileno continental occidental, a excepción de las regiones de Aysén, Magallanes y la Antártica chilena, donde son las 9 de la mañana con 18 minutos. 6 de la mañana, 18 minutos en el territorio chileno insular occidental, Isla Rapanui e Isla Salas y Gómez. Chile es nación tricontinental. 12 horas, 19 minutos en el tiempo universal coordinado, esa es la hora mundial.

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3: 8 de la mañana, 20 minutos.

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1: Son las 8 de la mañana con 20 minutos, 5 grados en Valdivia. Hay varios sectores que están con bastante niebla a esta hora en la ciudad. Precaución al conducir para evitar algún tipo de problema. Bombero debió concurrir a rescate en un accidente de tránsito en Avenida España, cercano al aeródromo Las Marías, Puente Caucau. Dos carros de bomberos concurrieron a ese sector, según se señaló. ¿Ya? ¿Ya? También bomberos concurrió esta mañana a Santa Teresa con Carlos Hilker. Otros servicios estuvieron ahí desplegados. Bomberos se desplegó a incendio de vivienda en Ricardo Barahona por inflamación de chimenea con compromiso del entretecho y desprendimiento de humo. Así que llegó bombero ahí, estuvo actuando hasta que controló la situación. Eso fue lo que pasó durante esta madrugada. Más detalles vamos a tener durante la jornada, obviamente, para todos ustedes que están en nuestra sintonía. En la comuna de Lago Ranco, carabineros de la sección CEP detuvo a tres ocupantes de una camioneta Nissan NP300 que mantenía un encargo por robo desde enero del 2023 en la comuna de Paine, que circulaba con placas patentes de fabricación Artesa, o sea, artesanal. Ya, artesanal. Ya. Eso. En La Unión detuvieron en retén Cusco-Mahue a un caballero que estaba con una orden de detención vigente por conducción en estado de ebriedad. Se realizó control de identidad. También detuvieron a cuatro sujetos que se movilizaban en un vehículo y que habrían cometido hurtos en supermercado de la comuna por un valor superior al 1.400.000 pesos. La totalidad de las especies habían sido recuperadas y entregadas a los locales comerciales afectados. Entre ellos también había unas señoritas que estaban en el grupo este, que andaban haciendo turbazo prácticamente. Muy bien. ¿Qué más tenemos por acá? Tenemos por acá. Déjeme ver. Personal de la CIP de la quinta comisaría Panguipulli detuvo en Coñaripe a un sujeto con orden de aprehensión vigente por incendio. El imputado se mantenía 3 años, 6 meses prófugo de la justicia para cumplir condena. Así que se ganó el boleto de Panguipulli directo a Valdivia. Después de 3 años, 6 meses. Según se indicó. Y en el marco de una investigación por delitos de homicidio frustrado ocurrido el 2 de junio en Panguipulli y carabineros del OS9 detuvo a 4 individuos que están involucrados en los hechos. La captura se concretó tras registro de 3 viviendas donde se incautaron especies de interés para la investigación. Y ahora revisamos lo más actualizado aquí de Valdivia respecto de unos baleados y un muerto. Recordarán ustedes que ayer informamos un hombre falleció y otros dos se mantienen en estado grave tras ser atacado a balazos. Con impacto de bala en distintas partes del cuerpo llegaron hasta el hospital base de Valdivia tres hombres de 20 a 27 años, todos con antecedentes policiales. Según el jefe de la Brigada de Homicidio de la PDI, Hugo Leal, los tres estaban a bordo de un vehículo color blanco estacionado a un costado de la cancha de fútbol ubicada en la Villa San Luis cuando fueron atacados por desconocidos. Según el detective, las tres personas fueron atacadas. Se trasladaron en el mismo móvil al hospital. Tanto la PDI como Carabineros estuvieron trabajando en el lugar, empadronando a testigos, revisando las cámaras de vigilancia que hay en las cercanías, logrando encontrar cinco vainillas calibre 9 milímetros, las que fueron levantadas para continuar con los peritajes. Posteriormente, el trabajo investigativo continuó en el hospital de Valdivia, con la toma de declaración a las personas heridas y la revisión de vehículo que quedó estacionado en el exterior del establecimiento de salud. La víctima fatal es un hombre de 20 años. Los dos sobrevivientes tienen heridas graves, pero se encuentran fuera de riesgo vital. Respecto a él o los autores del disparo, hasta el momento nada se sabe. Carabineros mantuvo guardia en el sector. 8 de la mañana, 26 minutos. El día de ayer por la tarde se informó de que el taxista que habría trasladado al presunto homicida de Julia Chuñín apareció muerto. El conductor habría movilizado a Javier Troncoso, hijo de Julia, el mismo día del crimen, en noviembre del 2024, en la comuna de Máfil. De acuerdo a estos datos, se trata de José Raín. El hombre que prestaba el servicio de taxi habría trasladado al hijo de Chuñín esa jornada desde Máfil hasta el sector de Huichaco. El conductor habría atentado contra su vida el pasado 7 de junio en su domicilio, siendo hallado específicamente en una bodega próxima a su casa. Cabe recordar de que el pasado viernes el juzgado de garantía de la comuna de Los Lagos determinó mantener la prisión preventiva de Troncoso, imputado por su presunta responsabilidad en el delito de parricidio de su madre. En la instancia, el juez Andrés Riveros desestimó los argumentos presentados por la defensa de Troncoso, encabezada por la abogada Karina Riquelme, respecto de una medida cautelar menor. De tal forma, el acusado continúa cumpliendo prisión preventiva en la cárcel de Valdivia, medida cautelar que, de acuerdo al juez, responde a principios de proporcionalidad en relación con los hechos investigados. 8 de la mañana, 28 minutos. 5 grados en Valdivia. En prisión preventiva quedaron 4 de los 55 imputados acusados de integrar una asociación ilícita dedicada a la extracción, traslado, venta ilegal de producto marino entre la región de Los Ríos y Los Lagos. Cabe recordar que entre los involucrados hay dos carabineros dados de baja, un ex seremi que fue director subrogante regional de Serna Pesca y un asesor de la alcaldesa de Valdivia, Carla Antman. En concreto, el juzgado de garantía de Valdivia decretó la medida cautelar de prisión preventiva para IRC, SMN, ABR, MUS, imputados por el Ministerio Público en calidad de autor de diversos delitos asociados a la comercialización ilegal de especies hidrobiológicas. En la audiencia de formalización, el magistrado Fabián Dufo García ordenó el ingreso a Centro Penitenciario de Valdivia de estas tres personas. Lo anterior, por considerar de que la libertad de estos imputados constituye un peligro para la seguridad de la sociedad. En el caso de uno de ellos, por peligro de fuga, por lo que estableció una caución fianza de 10 millones de pesos. Además, fijó en 100 días el plazo de investigación. En tanto, otros tres quedarán sujetos a medidas cautelares de arresto domiciliario total, arraigo nacional, prohibición de comunicarse con los coimputados. Por otra parte, se le impuso arresto domiciliario parcial nocturno, arraigo nacional y prohibición de comunicación a otra persona. Finalmente, los otros 47 imputados en la causa quedaron con arraigo nacional y firma quincenal. Según lo que se desprende en la información emanada del día de ayer en la tarde. Según el ente persecutor, la organización operaba mediante tres subgrupos estructurados que traficaban grandes volúmenes de recursos pesqueros desde la región de Los Lagos hacia Valdivia. La red delictual mantenía ramificaciones hacia las regiones de la Araucanía y Metropolitana, unidades que trabajaban de manera coordinada para evadir controles sanitarios de trazabilidad y tributarios. El caso de la primera estructura, liderada por IRC y SMN, se abastecía de cargamento ilícito en Calbuco a través de dos proveedores imputados en el caso. Aquella rama además contaba con una red de recaudación de dinero en la Feria Fluvial de Valdivia y la colaboración de cajeras en el peaje de La Unión, las que le avisaban de eventuales fiscalizaciones en la ruta. La segunda estructura era dirigida por JPI, tenía un centro de acopio y comercialización en puesto de la Feria Fluvial de Valdivia. Finalmente, la tercera estructura era abastecida por un clan familiar de Calbuco y movilizaba entre 2.500 a 3.000 kilogramos dos veces por semana. Asimismo, la organización contaba con la participación activa de funcionarios de Carabineros y de Serna Pesca, quienes actuaban como brazo operativo. Las ganancias obtenidas por el comercio ilícito de productos del mar le permitió a la organización obtener un patrimonio estimado en 4.500 millones de pesos. Para ello, la red implementó un masivo esquema de lavado de activos, que incluía el uso de múltiples cuentas bancarias, la adquisición de vehículos de alto valor, viviendas e inversiones inmobiliarias. Estas actividades produjeron un perjuicio fiscal calculado solo respecto de la evasión de impuestos en un valor agregado de 855 millones de pesos. En la causa, a tres imputados se les indicó como los responsables de comercializar salmón no apto para el consumo humano, obtenido desde una planta clandestina en Puerto Montt. En el caso de uno de los líderes, se encontró e incautó arma a fogueo y municiones. Aquí no debemos considerar de que los imputados son culpables, porque resulta que, de acuerdo a la investigación que se haga, a lo mejor la justicia determina libertad. Aquí hay diferentes estructuras y diferentes organizaciones, algunos con más responsabilidad, otros menos responsabilidad, o algunos que inclusive pueden estar en este asunto y no tenían ni idea de esta organización. Así es que esa es la situación que se da. Reiteramos. Ya son 26 minutos los que nos separan de las 9 de la mañana. En la Radio Austral. Durante la operación realizada, Operación Nereida, desarrollada por la Fiscalía Regional y la PDI, de que entre los implicados se encontraba un funcionario de exclusiva confianza de la actual alcaldesa de Valdivia, Carla Alemán, la Fiscalía formalizó este grupo directivo durante la audiencia de ayer. En nombre del funcionario municipal apareció en una segunda nómina de más de 30 personas que fueron formalizadas por los delitos de asociación ilícita y delitos pesqueros bajo el inciso segundo de la ley de pesca. Trascendió de que tras estar presente en la audiencia quedó con arraigo nacional mientras dure la investigación, la que debería realizarse en un plazo de 100 días. Según la investigación que dice la Fiscalía, de acuerdo a lo que dice la Fiscalía, su participación en calidad de comprador de producto del mar, con el agravante de que habría tenido conocimiento del origen ilícito de los recursos. Más allá de su función en el municipio de Valdiviano, el imputado mantenía un emprendimiento gastronómico dedicado a la venta de preparaciones basadas en pescado y mariscos. Se habrían canalizado parte de la mercadería objeto de investigación ahora. Ante la gravedad de los hechos, el municipio de Valdiviano emitió un comunicado público confirmando de que tomaban conocimiento de la situación y que se ha instruido de forma inmediata su medio administrativo para determinar responsabilidades. Así que esto forma todavía parte de un proceso judicial que está en desarrollo de acuerdo a la normativa vigente, y ante la posibilidad de que cargos sean desestimados, los imputados por un delito no tienen que ser considerados culpables hasta que la justicia lo condene. Por ello, mientras no exista una sentencia, no se pueden revelar nombres de quienes aún están siendo investigados. Eso dice la ley. ¿Vale? Y reiteramos, aquí todavía tiene que verse cómo la estructura, quiénes son más cabecillas, quiénes menos, quiénes por inocencia a lo mejor compraron y no tenían ni idea. Se puede dar. Ya ha sucedido en otras ocasiones. Esperaba lo que vaya informando Ministerio Público, Fiscalía, la investigación, que es lo que va a ir arrojando. Estaremos atentos para poder informar lo que suceda. 23 minutos para que sean las 9 de la mañana ya, en la Radio Austral. La emisora bien valdiviana. Oh. Ya. Voy a ver acá una notita. Se está invitando a una reunión a todas las personas que deseen participar en una banda instrumental, además de niños de 9 a 12 años, pero acompañados con un apoderado. La reunión se llevará a efecto este viernes 12 de junio a las 19:30 horas en la Villa Don Max, ubicada en Santa Teresa con Santa Filomena. Junta de Vecinos Rural 24 Quitaqui cita a reunión extraordinaria para el día sábado 13 de junio a las 10:30 de la mañana, en el quincho de Mario Salinas. Se pide asistencia y puntualidad por los temas a tratar que requiere decisiones de la Asamblea. Quien comunica es el directorio respecto de este caso. Vamos a hacer una pequeña pausa, volveremos con noticias del país. Espérenos.
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7: 8 de la mañana, 40 minutos.

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e incluso generó una advertencia de diputados opositores que plantearon de que el libelo sienta un precedente que podría derivar en una acción similar contra el actual titular de la cartera, Jorge Quirós. La presentación del juicio político fue firmada por 4 diputados libertarios, 3 republicanos, 2 del Partido de la Gente, 2 ligados a Renovación Nacional y 1 independiente. Y en su fundamento se acusa a Grau de haber incurrido en una subestimación del déficit fiscal efectivo proyectada para el 2026. Además de no considerar presiones de gasto vigente e inconsistencia en las proyecciones de la deuda pública, entre otras cosas. Fíjate que esta fue noticia nacional, ¿eh? En etapa 6 y última de su desarrollo se encuentra el proyecto Diseño de Arquitectura y Especialidades de la Biblioteca, Archivo y Depósito de los Ríos, impulsada por el Ministerio de la Cultura, las Artes y el Patrimonio a través del Servicio Nacional del Patrimonio Cultural. La iniciativa, que está en manos del profesional de la oficina Max Núñez Arquitectos Asociados, que se adjudicaron el concurso y quienes realizaron un encuentro con la comunidad para poder mostrar los avances de esta propuesta. La jornada fue en dependencia del Centro de Extensión Los Canelos de la Universidad Austral, donde se abordaron aspectos de la propuesta arquitectónica, criterios urbanos, protagónicos, paisajismo, así como los próximos pasos para su materialización. ¿Cuál es el Centro de Extensión Los Canelos de la Universidad Austral? Son la antigua dependencia del Convento San Francisco, en la parte posterior por calle General Lagos. Se ingresa, ¿ya? Antes allí estuvo una universidad, Aconcagua, si no me equivoco, sí. Y le fue bastante bien aquí y de repente se fue. Y también hubo otra oficina allí también. Bueno, buena noticia esto de la Biblioteca, Archivo y Depósito de los Ríos, que va a ser una estructura de 8.764,89 centímetros, 8.764 metros cuadrados, emplazada en el barrio Estación, con conexión hacia la costanera del río Calle Caña y la plazuela Berlín. Integra todo un mismo conjunto. Eso va a estar, pero espectacular. Qué bueno que está avanzando en una de sus etapas. 16 minutos para las 9 de la mañana. En alerta está el hospital de Frutillar por la presencia de roedores y fortalece las medidas de control. La autoridad sanitaria fiscalizó el recinto, concluyendo que la dependencia interna del hospital se mantiene en adecuadas condiciones de orden de higiene. Presos quedaron 3 extranjeros detenidos en Puerto Montt por tráfico de droga evaluado en 436 millones de pesos. Se trata de 2 colombianos y 1 venezolano, todos con situación migratoria irregular, quienes operaban en campamento de la ciudad. La incautación, 50 kilos de marihuana, 3 kilos de cocaína. En Ancud hubo una colisión en camino a Lechagua, dejó a 3 personas lesionadas. El accidente involucró a un vehículo menor y un camión 3/4. Los 3 heridos fueron trasladados al centro asistencial. Autoridad de Comercio de Ancud coordinaron acciones para poder fortalecer la seguridad. Representantes del comercio, autoridades regionales del municipio y dirigentes vecinales sostuvieron una mesa de trabajo para poder abordar problemáticas de seguridad que afectan la comuna y la provincia de Chile. Aquí en Valdivia también están nerviosos parlamentarios, pero tenemos delegación presidencial, tiene que actuar. Tenemos un gobernador regional, tiene que actuar. Lo mismo las autoridades del municipio y consejo regional. Tienen que hacer mejores reuniones de trabajo.

trabajo y coordinación. Y lo que siempre está fallando en Chile, en todo el país, es la inteligencia. En algunos tramos anda bien, en otros de repente se nos pierde. Es todo un tiroteo frente a una cancha de fútbol. Uno fallecido, dos heridos, aquí en Valdivia. Hace unos días en los Barrios Bajos, otro tiroteo. Carreras de auto, carreras de moto, en fin, incivilidades. En la noche ingresan a robar a locales de comida rápida en el centro de Valdivia, se meten a lugares que son estacionamientos de vehículos y sacan lo que encuentran. No, hay que coordinar más la pega aquí. San Juan de la Costa abre postulaciones a becas municipales 2026 con nueva línea de apoyo a estudiantes y la cultura. La inversión municipal asciende a 16 millones de pesos. Del programa que beneficiará a alumnos, deportistas, artistas, cultores y gestores culturales de esa comuna. Detienen e investigan a un profesor en Osorno tras denuncia por presunta agresión a estudiante. La familia del menor contactó lesiones y realizó la denuncia correspondiente ante la autoridad. El profesor de la escuela Efraín Campana Silva de Osorno está detenido. Está detenido, reitero. PDI detuvo en Angola dos sujetos involucrados en diversos delitos de alta connotación. Ambos sujetos quedaron a disposición del juzgado de garantía de Angol. Condena a 5 años y un día de presidio a autora de incendio de colegio en Concepción. El ilícito fue perpetrado en agosto del año pasado en el sector de estacionamiento del conjunto habitacional Remodelación Paicaví. Eso sucedió allá. Denuncian encierro de yegua por 12 días en un contenedor de Valparaíso y el SAC ordenó el desembarco. Fundación avalúa acciones legales contra responsables del traslado a Rapa Nui. ¿Cómo van a llevar un animalito dentro de un container? No. Más encima si no están las condiciones, o sea que tenga ventilación, agua, alimentación. Menos. Fiscalía Regional de Antofagasta presenta 24 medidas para reforzar la seguridad de cadena minera y portuaria. La autoridad expuso en Exponor sobre los desafíos que enfrenta la industria ante el avance del crimen organizado y el impacto del corredor bioceánico de esa región, se señaló. Gore de Antofagasta desprioriza la restauración de la Basílica Corazón de María y libera más de 6.000 millones de pesos en proyectos sin avances. La medida también alcanzó al diseño de reposición del ex teatro Alhambra de Taltal y a la construcción de un hangar para la Brigada Aeropolicial de Antofagasta. Las iniciativas podrían volver a presentarse tras ser reformuladas, se indicó. Mujeres entre 15 y 34 años siguen rezagadas en el empleo en Arica, Parinacota. Seremio del Trabajo explicó de que muchas jóvenes priorizan su estudio mientras que la maternidad y la falta de experiencia siguen dificultando el acceso también a la ocupación. En Arica ha partido la mayor incautación de droga en el país, 1.080 toneladas de madera impregnadas. En total corresponde a 100 toneladas de droga, principalmente clorhidratos de cocaína y ketamina. Impregnaron la madera con la droga.
según la investigación que se realizó. Vamos a hacer una pequeña pausa, volveremos con los deportes.

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2: 8 de la mañana, 52 minutos.

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1: Faltan 8 minutos para que sean las 9 de la mañana en la radio austral. Vamos con la información de Canadela el día de hoy. Básquetbol laboral, Teniente Merino A, 58, Mercaderista 45, Noto 61, Torreones 44. Vamos ahora por el fin de semana del Baby Fútbol Laboral. Serie 35 años, Universidad Austral 2, Papelera 1. Los Senior 35 años. And Money Servicios Spa, Carnes Ñuble, fue empate a 3. Hospital Base de Valdivia, Talleres de Valdivia, fue empate a 2. Carabineros, 4. Ferias Libres, 7. Super, 52 años, Baby Fútbol Laboral, Universidad Austral, le ganó 3-2 a la Municipalidad. Mercaderista y Taxi Colectivo empataron a 3. ASENAP 0, Hospital Base Valdivia 1. Interempresas, Molino Kunzman 3, Al Cargo 1. Carne Ñuble le ganó 2-1 a la Papelera. Y ASENAP le ganó 4-3 a Carabineros. Esos fueron los resultados. ¿Qué es lo que se viene para el sábado? La siguiente programación desde las 4:30 de la tarde en adelante, Interempresa ASENAP Al Cargo, 5 de la tarde, Super 52 años, 2 partidos, ASENAP Municipalidad, Mercaderista Universidad Austral, a las 6, Senior 35 años, Universidad Austral, Amani Servicio Spa, también en Papelera Carnes Ñuble. 19 horas Interempresa, Molinos Kunzman versus Carnes Ñuble. Femenino, 19:30, San Pedro versus Jumbo. 20 horas, Super 52 años, Taxi Colectivo Ferias Fluvial, Ferias Libres. 20:30, Interempresa, Papelera con Talleres Valdivia. 21 horas, Senior 35 años, Ferias Libres versus Hospital Base. El día viernes 12 de junio en el Estadio Félix Gallardo deben presentarse los siguientes equipos. 19 horas, mayores de 55 años, Teja Alejandro Martínez con ASENAP. 21 horas, Canadela 60 años con Almirante La Torre. 21:30, Miraflores versus Naval, Calle Calle. Así que también va a haber fútbol, por la información que nos llegó. El reciente fin de semana cerró el proceso de selectivo regional de ciclismo de ruta, que definió la nómina de Los Ríos para dos importantes eventos del calendario deportivo nacional: los Juegos Deportivos Escolares, que se van a celebrar en Valparaíso; los Juegos Binacionales de la Araucanía, que este año tendrán como sede precisamente a la región de Los Ríos. Oye, preparémonos para octubre, que se viene todo esto, ¿eh? El proceso se desarrolló en 4 fechas. Las 2 primeras en mayo en La Unión y las 2 últimas en junio en Río Bueno. Hubo disputas individuales con etapa de fondo y más. En la última fecha, Clemente Jaramillo, estudiante del cuarto medio del Colegio Alemán de La Unión, representante del Club Plus Performance, exhibió un nivel superior al resto de sus rivales. Así que en la prueba contrarreloj, 15 kilómetros, sacó más de 3 minutos de ventaja al segundo clasificado con un registro de 23 minutos 34 segundos, mientras que su más cercano perseguidor, Fernando Contreras, Team Ruteros La Unión, lo hizo en 26 minutos 36 segundos. El podio lo completó Felipe López, Maricuga Bay de San José de la Mariquina. Con un tiempo de 26 minutos 39 segundos, Felipe Ramírez, Team Rutero, 26 minutos 48 segundos. En la prueba de fondo, Jarvillo se escapó en solitario a partir del kilómetro 10, mantuvo la fuga hasta la meta, sin que ninguno de sus competidores pudiera darle alcance o alguna chance de respuesta. En este sentido, el unionino completó la distancia de 60 kilómetros en 1 hora, 29 minutos, 16 segundos. En el caso de las damas, Victoria Ramírez del Team Rutero La Unión, estudiante del segundo medio del Seminario San Fidel de San José de la Mariquina, también se consolidó como la mejor de la competencia, venciendo en la contra del reloj 8 kilómetros con un tiempo de 14 minutos 55 segundos. En la prueba de fondo, 40 kilómetros, ganó 1 hora 13 minutos 33 segundos. Yep. En relación a los Juegos Deportivos Escolares, quienes representarán la región de Los Ríos en la final nacional que se disputará en Valparaíso en el mes de septiembre, van a ser Bruno Sánchez del Team Los Parientes de Valdivia, Juan González de Maricuga Bay de Mariquina en varones, mientras que en damas serán Tamara Becerra, Maricuga Bay y Catalina Jaramillo, Training Power Río Bueno. Ya. Felicitaciones. Y repito, tenemos que prepararnos para octubre, Juego de la Araucanía. Van a haber muchos niños de Chile, jóvenes de Argentina que van a llegar. Y después tenemos noviembre, casi al final de noviembre, la Ironman, la media Ironman y la Ironman completa. Así que vamos a tener una cantidad de gente que va a llegar importante. Hay que prepararse para eso. Hay que pintar los asientos, pintar los pasos de cebra, pintar dónde se puede estacionar, dónde no se puede estacionar, líneas amarillas. Hay que mejorar la iluminación de toda la ciudad. Hay que mejorarlo. Hay que prepararse para eso. Claro. Hay que cortar el pasto. Hay que hablar con carabineros, con la PDI, que traigan más personal para esos días o que mejoren aún más el servicio que están prestando. Hay que prepararse. Y no es exageración, sino que es lo que corresponde, ¿no? Prepararse para tan importantes eventos nacionales e internacionales que tendremos en Valdivia. Así que la ciudad más linda de Chile, a prepararse para ello. Personas fallecidas en Valdivia o vinculados con nuestra región de Los Ríos: Elizabeth Aguilar Salazar, Bernardo Guillermo, Pirinhoff Juneman, Helmut Schulz, Ilker. El tiempo. La Dirección Meteorológica de Chile indica que a esta hora Valdivia tiene una temperatura de 5 grados. Va a estar nublado con niebla matinal. Vamos a tener un claro de sol muy esporádico. Va a volver a llover en la tarde a lo mejor. 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El día de hoy saludamos a las Paulina y Olivia, feliz onomástico, que lo pasen muy bien. Por la sintonía, gracias, muy buen día.
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4: En Radio Austral le indicamos la hora.
5: 9 de la mañana, 4 minutos.
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7: Vamos a revisar el Cambalache, donde damos una oportunidad a todos los auditores. A veces repetimos los avisos, en otras ocasiones vamos cediendo para que vayan otros intercalados metiéndose también. Por si acaso, aquí no hay exclusividad, aquí le damos la oportunidad a todos. Y cuando ya ustedes vendan, por favor nos avisan para sacarlo de la lista tremenda que tenemos. Ya. Está nervioso el caballero, dice que no le hemos pasado el aviso. Sí, se lo hemos pasado. Ayer no se pasó. Y están las grabaciones. Se arrienda cabaña dos pisos nueva en Rubén Darío. 320 mil pesos mensuales, agua incluida. Llamar al 963-59-5342. 963-59-5342. Se vende una litera metálica, buen estado, valor 60 mil pesos. Llame al 9-97-88-5506. 9-97-88-5506. Escuche bien este aviso. Cambio revistas por jeans usados. Llame al 9-89-77-3802. Ella necesita jeans usados porque los recicla, ¿ya? Y a cambio da revistas que son de antaño, la antigua Paula, Vanidades, Hola. No sé si habrá otro tipo de revista, pero más o menos ese tipo de revistas son. Repito, cambio de revista por jeans que están usados. A veces los jeans usados, ¿qué es lo que hacen? Los botan, los queman. Ella recicla. Llámela al 989-77-3802. Se vende una trotadora con muy poco uso y en perfecto estado. 150 mil pesos. Un escritorio. Es grande. Con silla. La silla está impecable. 150 mil pesos. Comunicarse al 995-91-9881. 995-91-9881. Tenemos una señora que vende varias cosas, un bastón ortopédico, 10 mil pesos, una silla de rueda en 40 mil, un ejercitador de piernas ideal para la movilidad del adulto mayor en 70 mil. Llamar al 9-4107-0711, 9-4107-0711. Se vende furgón escolar Peugeot, Expert Petrolero, año 2014 con motor nuevo. Un solo dueño, todos los papeles al día. 13 millones de pesos se va. Llame al 994-28-3956. 994-28-3956. se vende una taza de baño con, y una tina de 1,20 m en 40,000 pesos. Interesados pueden llamar al 9-7658-6118. 9-7658-6118. Se vende un colectivo Peugeot 301 petrolero, trabajando año 2018 y en excelentes condiciones. 15 millones de pesos. Comunicarse al 9-8610-8743. 9-8610-8743. Se vende terreno media hectárea ubicada en Tralcao. Tiene rol propio, posibilidad de obtener electricidad de inmediato. Buen acceso. Valor 30 millones de pesos. También hay un bosque nativo, ¿eh? También hay bosque nativo. Interesado, llamen al 9-2386-1504. 9-2386-1504. Se vende terreno media hectárea en Tres Chiflones. Último bosque nativo con rol propio. 20 millones de pesos. Llaman al 9-7899-5515. 9-7899-5115. Se arrienda cabaña dos pisos nueva en Rubén Darío, 320,000 pesos, con agua caliente incluida. Llaman al 9-6859-5342. 9-63-59-53-42. Se arrienda una cabaña amoblada, dos pisos, entrada de vehículo, con patio, sector Arenal, kilómetro 2, salida norte de Valdivia, en el pasaje Carlos Toledo sin número. 400,000 mensuales. Llamar al 9-2176-1672. 9-2176-1672. Se venden botellas champañeras, 150 pesos cada una, son como 100. Llame al 992-14-1709. 992-14-1709. Y para cerrar, se arrienda una cabaña dos pisos, nueva en Rubén Darío, en 320,000 pesos, agua incluida. Llame al 963-595342. 9-6359-5342. Por la sintonía, gracias, buen día.
6: 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Atendemos todos los días de 10 a 13 horas. La agencia de empleos entre 10 y 11 de la mañana, enteramente gratuita. Los mensajes se reciben y transmiten sin costo a cualquier hora del día. Gracias. Hasta mañana.

¿Qué tal? Buenos días. Bienvenido a la ronda matinal de la Radio Austral. Saludamos a los que están de onomástico hoy, Paulina y Olivia. Felicidades, que lo pasen estupendamente bien. Saludos también para esta hora de la mañana a los cuidadores y cuidadoras, los que están un poquito enfermitos, que ojalá se recuperen prontito y que estén súper bien. Les deseamos lo mejor. ¿Cómo está don Miguel Ángel? Pura energía, Miguel Ángel. Bien, Miguel Ángel. ¿Cómo está la Celedurne? Muy bien, dice. ¡Qué bueno! Llegó abrigadita la Celedurne, dice el día de hoy. ¿Por qué? Porque está bastante helado, igual que ayer, ¿ah? ¿Eh? Ayer, ¿qué le parecieron? Los 3 grados, 4 grados, 5 grados, después la máxima. No, si ahora es el 14, llegamos hasta los 10 nomás. Estuvo muy helado. Ahora tenemos en Valdivia 5 grados Celsius, está nublado y con niebla. Pero vamos a espantar el frío un poquitito con buena música. Llega a esta hora en la ronda matinal María Esther Zamora. ¿Sí vas?

0: 9 de la mañana, 16 minutos.
1: 9 de la mañana con 16 minutitos. En esta la ronda matinal de la Austral, una emisora bien valdiviana, CD97. A ver, ¿quiénes estaban con nosotros hace un ratito en el Facebook Live? En el Facebook Live, voy a ver. Marina González, Oliver Javier Fernández Aguiluz, Jimenita Concheras, Nancy Beatriz Pérez Ollarzo, Alicia Barruel Garrido, Jorge o Jorge Garrido, don Ezequiel Martínez Rel, don Héctor Guerrero, Pedrito Eugenio Hernández Sáez, Carlito Alfredo Agüero Leiva, tocayo, que le vaya bien. Paulita Torres Higuera, Miriam Romero Villa, Lidovina Payalef, Gloria Alarcón, Claudia Leiva Jaime, Joana Cárdenas Prieto, Joana Flores, Rosa Eliana, Carmen Ficar, Marcelo Guzmán, Javier Álvarez, Roja María Frederiksen, Nelson Mario Quijones Díaz, Danilo Álvarez, Richard Veloso Lavea, Arturo Cárdenas, Aurora Janet, Sandrita Yancamán, Silvia Agüero, Claudita Parra, Rosita Elena, Ceballos Albornoz, don Juanito Vera Lucero, María Caro, Elba e Hijos, Ricardito Marcelo Guerra Herrera, póngase el gorrito de lana, amigo, está helado. Se fue la gente del estadio, hay que ponerse gorrito de lana. María Belmar Velázquez, Claudita Lucero, Elibet Cid, Rosita Cárcamo, mira. Saludos para todos ustedes. Saludos para la Teresita Silva también. Sangüesa, que tenga un lindo día. Saludos para dos amigos de Coyico que hace rato no sabemos nada de ellos. Patito y Don Guido. Patito y Don Guido Llévenes. Saludos para ellos, que estén bien. Hace un día me encontré con Guido, nos dimos la mano ahí, buena onda, como siempre, Don Guido. Que esté súper bien, que se cuide nomás. 9 de la mañana, 18 minutos para espantar el frío. Como le dije, vamos a ir con buena música. Llega Rosalén y Pedro Guerra con Resistiré y varios artistas.

Varios artistas españoles cantaban allí el Resistiré, que se transformó en un himno en la época de la pandemia, recordarán ustedes. Potente, obviamente, en esos momentos que fueron difíciles para tantos. Y algunos que el día de hoy son sobrevivientes. De todas maneras, nuestro saludo. Cuídense y esperamos de que estén muy bien. Y más unidos que nunca la gente que perdió un ser querido. Más unidos que nunca. Para que estén juntos. ¿Ya? Muy bien. Ya son las 9 de la mañana con 24 minutos. Por supuesto, con usted la acompañamos. Boric, y por los embargos CAES, dijo: los mismos que justifican este castigo a familias endeudadas votan contra el levantamiento del secreto bancario. El expresidente se refirió así en parte de las redes sociales a los embargos de tesorería y a la votación en el Senado. ¿Por qué hay inflexibilidad y castigo para familias trabajadoras y sacrificadas que están endeudadas y que siguen siendo permisivo con los negocios del crimen organizado? Expresó el expresidente Boric. Las 9 de la mañana, 24 minutos, en la Australia.

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11: 9 de la mañana, 32 minutos.

0: La ronda matinal del Austral a esta hora es la mañana municipal. Ha venido en otras ocasiones, ha estado conversando con los auditores de la Radio Austral, así es que damos la bienvenida el día de hoy a Javiera Mayra Moya, que es la de Dirección Planificación, o sea, SECPLAN, es la directora. ¿Cómo está usted? Bienvenida.
1: Muy bien, muchas gracias, un gusto estar aquí.
0: Qué bueno. ¿Y hay plan o no hay plan?
1: Hay muchos planes, sobre todo los que ordenan la gestión del municipio, que son muy importantes. Tenemos un Pladeco aprobado hace poquito con una mirada al 2030. Estamos ya a puertas de iniciar el proceso aprobatorio del famoso plan regulador comunal, que hemos avanzado muchísimo en estos pocos años y estamos muy contentos de aquello. Y además tenemos otros planes también. Sí. Más el temáticos.
0: El plan regulador, ¿por qué es tan importante para Valdivia?
1: Bueno, primero porque el vigente es muy, muy antiguo. Es de la década de los 80, 89, 88. Y es muy importante para la ciudad porque es el que ordena y el que norma los usos de suelo y, por tanto, lo que se puede y lo que no se puede edificar. Entonces, no solo nos permite construir una imagen en función de un futuro y una mirada conjunta, sino también ordenar, pues. Entonces, está desactualizado nuestro plan regulador y era muy importante actualizarlo.
0: Pero en comparación, Valdivia, con las otras 11 comunas en la región de Los Ríos, en este plan regulador, ¿cómo estamos?
1: El vigente es uno de los más antiguos, pero las comunas no están muy bien. Están muy poquitas, han logrado actualizarla. Y
0: sí, hay una comuna en la región.
1: Payaco lo actualizó hace poquito.
0: Pero hay una comuna que tiene un plan de regulador del año 60.
1: Mariquina, sí.
0: Yo soy de ahí, por eso me duele.
1: Sí, pero en estos últimos 3 años, diría yo, hemos avanzado muchísimo. Construimos una imagen objetivo, que es como una especie de la primera decisión conjunta que se toma sobre el modelo de ciudad que se quiere, con instancias participativas, por supuesto, muchísimas. Y ahora ya tenemos un anteproyecto que vamos a iniciar prontamente su periodo de aprobación, donde vamos a tener los espacios de últimos de participación, audiencias públicas, etcétera.
0: Esa parte me interesa, participación, audiencias públicas, ¿qué ha dicho la comunidad, qué han dicho el comercio, las industrias que están en Valdivia?
1: Sí.
0: ¿Hay un filtro en el tema?
1: Sí, muchísimo. Bueno, lo primero, para cuando aprobamos la imagen objetivo, es una de las principales...
0: ¿Qué es la imagen objetivo?
1: La imagen objetivo es una especie de abstracción del modelo de ciudad, donde trabajamos 3 líneas. Una que era como una ciudad que se extendía eternamente, una que se compactaba muchísimo y una intermedia, ¿ya? Y ahí se fijaba principalmente lo que es este límite urbano, que es una línea imaginaria, pero que define lo que es urbano de lo rural, y el plan regulador solo nos permite fijar normas para aquello que está dentro del límite urbano. Por lo tanto, fue muy importante esas conversaciones, esas discusiones, esas participaciones, porque nosotros habíamos propuesto, por ejemplo, que ciertos núcleos rurales pudieran tener límite urbano y las comunidades en realidad fundamentaron que no. Y esas fueron decisiones críticas que se tomaron.
0: Sí, las decisiones críticas son importantes filtrarlas para ver qué pasos damos.
1: Claro.
0: Porque si no, no vamos a tener una consolidación en el tiempo y el trabajo que se hizo va a quedar ahí.
1: Por eso es importante dialogar y tomar decisiones en base a evidencia, ¿no? Claro. Eso es importante.
0: Bueno, estamos con Javiera Mayra Moya, quien es la directora del SECPLAN, que es la Dirección de Planificación aquí en la ciudad de Valdivia. Llama mucho la atención de que ustedes se pegaron un salto, ¿no?, que los medios de comunicación exigimos. ¿Y qué más en el futuro? Y hablamos de una proyección, ¿no es cierto?, 2030. ¿Valdivia se consolida para ello? ¿Estamos trabajando bien o nos falta más? ¿Hay apoyo, por ejemplo, de la academia o ciudad universitaria, es Valdivia? ¿Hay diversos proyectos que pueden ser pensados dentro del Consejo Municipal, de la Alcaldía, de ustedes mismos, pero escuchan también a la comunidad, nosotros queremos esto? ¿Qué debilidades hay que los hace ya pensar en el 2030?
1: Sí, por supuesto que escuchamos, es parte del mandato que la alcaldesa nos ha transmitido y todos los procesos tienen instancias de participación. Yo creo que la forma de hacer hoy día además no se podría sin no solo escuchar, sino que dialogar, llegar a acuerdos y bueno, y también enfrentar las diferencias a veces que no son posibles de acoger. Nosotros, tanto en nuestros planes, hemos fijado el 2030 como un primer horizonte de corte, porque efectivamente los ciclos de la inversión pública son muy largos y veníamos con un retraso en planificación, pero también en la cartera de inversiones. Valdivia estaba muy castigado. Entonces,
0: déjeme detenerme allí un poquito, porque usted dice los plazos de planificación son muy largos. La gente quiere así, más instantáneo. Hay cosas que se pueden hacer rápido, pero otras son de proyección larga, 6 años, 8 años. Un hospital se demora 8 o 10 años, por ejemplo.
1: Exacto. Entonces, lo que hemos hecho es caminar y mascar chicle, como dicen por ahí, ¿no es cierto? Es planificar, iniciar procesos de inversiones, que sabemos que los ciclos no son cortos, pero además tener inversiones de corto plazo que vayan demostrándole a los vecinos y vecinas que sí, con inversión y con proyección vamos mejorando la calidad de vida de los vecinos, pues.
0: ¿Y cuáles serían esas áreas que a usted le gustaría avanzar más? Porque exige, obviamente, una planificación 2030.
1: Sí. O sea, tenemos una cartera bien robusta y completa, diría yo, porque aborda diferentes ámbitos, ¿ya? Porque tenemos deficiencias también. Entonces, claro, por ejemplo, en infraestructura deportiva, ¿cuánta deficiencia tenemos? Entonces, tenemos proyecciones como efectivamente lograr avanzar con un diseño al estándar que la región y la capital regional merecen para el estadio, ¿ya? Pero también nuevos complejos deportivos. Tenemos el complejo deportivo El Trébol y el mejoramiento de las multicanchas. O sea, en distintos niveles tenemos proyectos, algunos ya concluidos, otros en proceso de obtención de recursos y otro también con un horizonte de tiempo más largo. Después tenemos otro grupo que ha sido muy bonito, que hemos trabajado, que le llamamos como la línea de equipamientos de cuidado, ¿no es cierto? Que tienen que ver con el poder abordar tanto sedes comunitarias, pero también algo que hemos llamado los centros de cuidado, incluso una idea que estamos instalando, que es la manzana de cuidado, que es un espacio que combina espacio público con espacio edificado y con un modelo de gestión que permita a la municipalidad hacerse cargo de esa infraestructura, porque también el desafío no solo es concretar la infraestructura, sino que sostenerla en el tiempo. Entonces hemos trabajado en esta línea de cuidado, tanto diseños de infraestructura con un modelo de gestión que permita que la infraestructura tenga vida, ¿no es cierto? Esa es una línea. Después, por supuesto, que todo lo que tiene que ver con vialidad, con conectividad, con el espacio peatonal. ¿Qué cosa más importante que tener una vereda que esté en buen estado? Eso es uno de los principales desafíos. Y ahí, junto con empujar, lograr tener más y menor tiempo, pavimentos participativos, hemos ido preparando desde los equipos también otros proyectos para tocar puertas en otros servicios como la Subdere, ¿no es cierto?, para financiar veredas y veredas iluminadas. Ya hicimos unas mejoras en el centro, ¿no es cierto?, de iluminación peatonal, y ahora estamos... hay algunas obras que ya están en construcción. De hecho, hoy día hay una visita a terreno en el sector de la Rotonda, que es el mejoramiento de
0: aire.
1: Sí, pero que además, y el sector de la Corby, en fin, estamos ahí. Creo que eso es un tipo de inversiones que la proyectamos en el tiempo, pero que ya estamos abordando y que efectivamente mejoran la vida cotidiana.
0: Bueno,

0: Bueno, llevamos trabajando esto por los últimos 5 años, ¿no es cierto? Y por supuesto que es una construcción de confianza. A mí me toca trabajar con los equipos técnicos. Es importante que se vayan sumando y compartiendo la visión de ciudad que la municipalidad impulsa, que además plasma en sus instrumentos de planificación. Así que por supuesto que tenemos con el gobierno regional una excelente relación. Además, yo diría que las principales inversiones que estamos proyectando tienen la apuesta de que sea un financiamiento del gobierno regional.
1: ¿Como cuáles, por ejemplo?
0: Como el complejo deportivo El Trébol, que comentaba, como la rotonda, que me imagino que después vamos a hablar, como diversas inversiones.
1: Y allí hay un tema bien particular, muy sensible para la alcaldesa, para el consejo municipal, para ustedes, los equipos. El preuniversitario municipal, gobierno regional, puso platita y pucha, que ha rendido y ha dado buenos resultados ese trabajo, por ejemplo.
0: Sí, bueno, eso es que interesante el ejemplo que pone, porque hemos ido combinando también en esta cartera de inversiones, infraestructura, pero también programas. Y hoy día estamos elaborando nuevos programas también que permitan combinar, si no todo es infraestructura, ¿cierto? También hay que invertir en otras dimensiones.
1: Estamos a esta hora con Javiera Mayra Moya, quien es la directora de planificación del municipio de Valdivia, SECPLAN. Ahora sí vamos a ir al tema que queríamos hablar también, porque hay importantes avances respecto de lo que es Rotonda Yáñez Zamala y Pablo Neruda, pavimentación en el mismo sector. Este es un lugar estratégico, y hay que decirlo, fue la comunidad que dijo no queremos más esto y queremos otra proyección.
0: Exacto.
1: Y ahí una participación muy importante de toda la comunidad del sector.
0: Sí.
1: ¿En qué pie están? ¿Cómo están avanzando? La alcaldesa ha estado preocupada del tema, pero le preguntamos a la mujer, que es la que mueve los papelitos, la que mueve también la planificación. Javiera, ¿cómo está este tema?
0: Sí, qué bueno que podamos hablar de aquello. Bueno, primero citar a la alcaldesa, que ayer cuando presentamos en el Consejo Regional la solicitud de financiamiento para este lindo proyecto, hacía alusión a las palabras que ella daba cuando se inauguraron las plazas Pedro de Valdivia y Chile, que esta belleza que vemos en el centro también la queremos en los barrios.
1: Claro.
0: Y esto es un barrio emblemático, pues, precisamente. ¿Sí? Por la historia que tiene, por la estigmatización que tiene y por esta historia de participación también, donde si bien hubo un primer Quiero Mi Barrio hace muchos años, el 2009, a los prontos años la comunidad ya identificó que no estaba teniendo un buen uso y hubo una primera votación donde se conversó la posibilidad de demolición, y lo que hicimos nosotros fue volver a confirmar esa necesidad, hacerse cargo y trabajar desde ese entonces, no solo en lo que hoy día queremos anunciar, que es la nueva infraestructura, sino también en el trabajo social de acompañamiento y en demoler aquellas infraestructuras que hoy día estaban solo siendo espacio de malas prácticas, malos usos y nada por tanto. Entonces, en este camino que hemos recorrido en conjunto con este sector, las distintas unidades municipales nos hemos puesto al servicio de poder hacer una intervención integral, diría yo. Y hoy día el haber pasado ayer por el Consejo Regional con aprobación unánime de este financiamiento, que es la transformación de la plaza con un equipamiento en el espacio central que va a albergar distintos tipos de actividades, que además también tiene un modelo de gestión que va a ser administrado por la ciudad.
1: No son solo deportiva y recreativa.
0: No, de hecho, ayer la alcaldesa detallaba, a propósito del preuniversitario, que en el sector también funciona, la infraestructura va a albergar, es una multicancha central, techada, pero con recintos alrededor para albergar actividades que hoy día se realizan, como el preuniversitario, como los talleres que tanto también las comunidades y las organizaciones desarrollan. Entonces, perdón, para terminar, junto con la rotonda, como es un sector tan importante, también le hemos mirado con lógica de planificación. Entonces, hay distintas inversiones hoy día en curso y proyectadas. Entonces, hoy día se puede ver la obra de mejoramiento de la vereda del frente de la plaza, diríamos así, ¿no es cierto? Y ciertas partes de las calles también. Luego también aprobamos en el Consejo Municipal de la semana pasada el mejoramiento de unas áreas verdes. Hemos ido ahí desarrollando proyectos que son de pequeño monto que vamos postulando a la Subdere. Tenemos proyectado también mejora de iluminación peatonal. ¿Cuán importante es la iluminación para la seguridad? Y así, una serie de inversiones.
1: Ya. Esto de la zona de Yáñez Zamala, Pablo Neruda, que va a ser un proyecto que está comenzando, va a ser muy grande. Y acaba de decir usted algo muy importante. Integra

0: y socialmente socioacompañamiento. En este socioacompañamiento no se trata de decirle aquí tienen esta infraestructura, o sea, me imagino que va a haber un proyecto, ¿no es cierto?, futuro de también de mejorar otro tipo de área que tiene que ver con la convivencia, la recreación y también la parte de utilizar la materia gris, el cerebro, en el sentido de poder hacer algún taller, hablar también, por ejemplo, de la violencia intrafamiliar. ¿Van a haber varias cosas más que tienen que asociarse a este acompañamiento?
1: Claro, o sea, las infraestructuras son el soporte para que las cosas sucedan. Entonces, bien, hoy día llegamos a este programa, que son los usos que va a permitir esta nueva infraestructura, porque hay un trabajo de los equipos en el territorio, porque se reconocen las dificultades, también los desafíos, y el objeto es albergar las cosas que suceden, pero también ofrecer un espacio para que puedan oportunidades para, claro, distintas, ¿no es cierto?
0: Sí. Bueno, fueron al gobierno regional, hay apoyo unánime, ahora me imagino que vendrá el proyecto, cuánta plata se necesita y cuándo se empieza a levantar. ¿Esa etapa cómo viene?
1: Sí, es bueno siempre explicarle a los vecinos y vecinas, porque esos periodos siempre uno quisiera que fueran más rápido, pero son, bueno, está bien, pues son recursos públicos, así que tienen que recorrer los trámites, pero son 1.800 millones de pesos aproximadamente. Ayer pasamos por la comisión unánime, hoy día en la tarde es el pleno, que debiera pasar sin problemas también. Claro. Así que muy agradecido a los consejeros regionales y el gobierno regional por su apoyo permanente. Y luego viene una serie de tramitaciones que el hito principal es el convenio de mandato. Nosotros firmamos un convenio, por los montos va la Contraloría, y luego con ese convenio de mandato iniciamos recién desde la municipalidad el proceso de licitación. ¿Ya? Entonces yo creo que esperemos, voy a ser conservadora, 6 meses para estar, ojalá menos, pero para también, si es menos, que sea una bonita sorpresa para estar poniendo la primera piedra.
0: Muy bien. Ahora vamos a algo más concreto, más ahora actual, que tiene que ver con proyectos que también esta semana estuvieron analizando sobre prioridades para Valdivia para ser financiados por Consejo Regional. ¿Qué avances pueden haber allí, aparte de este que acabamos de hablar, de lo que era la antigua rotonda en una tremenda plaza? Uh-huh. Se desarme y se va a levantar algo nuevo. Pero ahora en lo concreto más cercano, ¿qué tenemos de proyectos?
1: La semana pasada, como le comentaba, pasamos precisamente también unas áreas verdes en el sector. Tenemos otros proyectos de áreas verdes también, veredas iluminadas. Tenemos una cartera importante que hemos levantado con apoyo de la Subdere. Allí y que tenemos mucha que proyectar, así que ojalá la Subdere nos apoye en lo que viene.
0: Eso de la iluminación, salieron prácticamente en una comisión, caminando junto con vecinos, tomando nota de qué sectores es. O sea, se hizo un trabajo in situ ahí.
1: Sí, hay una metodología muy bonita que es de la Subsecretaría de Prevención del Delito, que son unos recorridos guiados con los vecinos y bueno, muy enfocados también y dirigidos por la Dirección de Seguridad Pública. Sí, ellos son los que manejan también la información respecto de los sectores donde están las alertas en materia de inseguridades.
0: Bueno, la comunidad, nuestros auditores también, que es una tremenda familia, nosotros le decimos la familia de la Radio Austral, nos dicen que le llama la atención, por ejemplo, que caminan por la avenida Arturo Prat y estas luminarias solares, muchas no funcionan. Esos son pequeños detalles. Lo decíamos ahora en la mañana, estábamos planificándonos porque viene octubre, noviembre, tenemos eventos, Juegos de la Araucanía, la Maratón, el Ironman, perdón. Tenemos que estar más o menos preparados para ese tipo de cosas. ¿Hay una planificación para ese tema?
1: Sí, pues ya además estos eventos se convierten en ya no son novedad, ¿no es cierto? Son parte de la agenda y se establecen. Así
0: es
1: que
0: una carta de presentación de Valdivia.
1: Sí, por supuesto, tiene toda la razón ahí lo que usted nos comenta. Pues hay que preocuparse de que estemos bien presentados, ¿verdad? En temas logísticos y, por supuesto, orden, limpieza, en fin.
0: Sí, dentro de la carta de presentación tenemos el terminal de buses más lindo, mejor instalado en el país. Pero, ¿qué pasa con la administración? Allí hay un problema, tenemos palomitas que andan dando la hora encima de las mesas donde la gente se sienta a comer algo.
1: Sí, hemos tenido algunas reuniones.
0: Los ventanales sucios, sí, hace más frío dentro del terminal que afuera. Eso también hay que planificarlo.
1: Sí, nosotros como municipalidad, o sea, a mí en realidad en lo particular me toca vincularme con el terminal como en el directorio de Valdicor, y ahí voy teniendo información más actualizada. Efectivamente, el terminal pasó por unos años como de bajo movimiento y ahora está repuntando la cosa, así que también también se le ha transmitido a la gerencia, a la administración y a los inversionistas que es importante. Y yo creo que se vienen noticias. El terminal está preparando algunas cosas, así que esperamos que también, como es parte de nuestra carta de presentación, podamos contar con aquellas mejoras de aquí a fin de año y bueno, que vaya siempre mejorando esta infraestructura tan importante.
0: Esa es la idea. Javiera Mayra Moya, ella es la directora del SECPLAN. Hubo un trabajo bien importante que avanzó fuerte sobre la avenida de Errázuriz, su proyección. Después se detuvo esto, está prácticamente 12, 14 años detenido. En 2023 concurren al sector el municipio de Valdivia, con su alcaldesa, consejo, algunas personas a cargo del tema, hablan con los vecinos y le dicen, hay que tener paciencia porque hay que activar una serie de papeles, y hasta la misma alcaldesa dijo aquí, en vez de 121 oficios al Servio en el 2023, al final tomó ya el sartén por el mango para hacer algunas cosas. Con la plata del royalty se contrata una empresa que la está contratada 2 años para zafar, ¿no es cierto?, donde hay algún evento, vereda. Pero la calle Errázuriz es el tema principal en este instante.
1: Sí.
0: Y tiene que ver con lo siguiente. Del 2023 a la fecha, ¿tenemos novedades? ¿Hay alguna respuesta a los vecinos? Porque los vecinos en el sector están nerviosos por incivilidades y otras cosas más.
1: Sí, por supuesto.
0: Ni hablar de los conductores en toda la ciudad que dicen que hace falta esa proyección.
1: Sí, no, qué bueno que me pregunta y podemos conversar. Justamente también el Consejo Regional nos invitó a poder contar en qué estamos. Bueno, esto es una inversión bien particular porque esto es un préstamo que tenemos de la Subdere, cosa muy rara que no se hace, bueno, pero como dice la alcaldesa, lo que heredamos hay que resolverlo.
0: Es tan raro que era pega del MOP.
1: Del Servio, en realidad, Servio, un proyecto del Servio, del muy Servio, antiguo, se actualizó.
0: Finalmente después lo agarró la MUNI.
1: Claro, pero bueno, entonces, en lo concreto, para que los vecinos también puedan tener información de primera fuente, es que efectivamente lo pendiente es el famoso tramo 2, ¿no es cierto?, que es la apertura que permite que Errázuriz pueda ser un eje continuo y lo que dicen los expertos de transporte algún día ser un par de picarte. Entonces, después, cuando teniendo la apertura completa, se puede gestionar también en el futuro un tránsito distinto, transporte público, en fin. Pero por ahora lo primero es poder construir ese tramo pendiente.
0: Claro.
1: Entonces, efectivamente, cuando el contrato que se hizo con ese préstamo no tuvo un buen fin, la empresa se fue antes, hubo un tema judicial, finalmente cuando se resolvió pudimos retomar y lo primero que había que hacer era actualizar el diseño. Y en eso estamos, esperamos ya que, como le decíamos ayer a los vecinos, que salga el pan de la puerta del horno lo más pronto posible porque estamos ya en las aprobaciones finales del diseño actualizado completo, pero tenemos los recursos asegurados por lo pronto para el tramo 2, que es lo urgente, ¿cierto? Hemos avanzado también en otras cosas, como, no sé si se acuerda, pero los vecinos lo deben tener muy claro, había una toma, una ocupación, ¿no es cierto?, de una vivienda que además estaba expropiada ya y ya hace un tiempo el municipio con sus las patas y el buche, como se dice, y los procesos, por supuesto, que administrativos correspondientes, logró sacar a los ocupantes y demoler, pues porque en el fondo, claro, mientras la infraestructura esté ahí, cercamos ese lugar. Entonces, han habido acciones de gestión, el proyecto está ya en su etapa de término, tenemos recursos para aquello y esperamos que sí, estar ejecutando esta obra el próximo año, o sea, de todas maneras.
0: Claro, la gente quiere más instantaneidad, más
1: por
0: rápido,
1: supuesto,
0: más precoz.
1: También.
0: Pero el tema de la burocracia es así. Hay que cumplir con las etapas y esperar hasta la famosa RS.
1: RS, sí, claro.
0: La resolución.
1: Bueno, aquí lo que nos pasó es que nosotros habíamos avanzado y habíamos ingresado al Servio para su aprobación, pero también a propósito de problemas de anegamiento que hay en ese sector, el Servio nos pidió profundizar en ciertas materias. Entonces, de alguna manera tuvimos que modificar el contrato, incorporar una especialidad que no estaba, y ahora eso es lo que está subsanado y está en Servio para ser revisado. Así que esperemos que ya tener las aprobaciones en estos meses.
0: Bueno, Importante la noticia que nos acaba de entregar, porque los vecinos de Russell están bien nerviosos con el tema. Lo importante es que sigan dialogando para poder avanzar con esto.
1: Por supuesto.
0: Queremos agradecer a Javiera Mayra Moya, quien es la directora del SECPLAN, haber venido a hablar de varios temas interesantes el día de hoy, de las proyecciones, de lo concreto que estamos haciendo ahora y de qué es lo que viene, sobre todo el eje de Russell, que es un tema pendiente 14 años aproximadamente, y que en los últimos 2 años ha avanzado en puros trámites, ¿no?, para poder sacar lo que acaba de decir esta versión.
1: Exacto.
0: Así que esperamos de que les vaya muy bien.
1: Muchas gracias.
0: No, feliz de venir en otro momento. Gracias por venir, por acompañar a los auditores de la Radio Channel en la mañana municipal.
1: Muchas gracias. Nos vemos pronto.

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0: Dos minutos para las 10. 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
11: 10 de la mañana, un minuto.
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13: Senado rechaza levantamiento del secreto bancario vía administrativa. 24 votos a favor y 24 en contra. Con 24 votos a favor y 24 en contra, se rechazó en el Senado la norma que permite el levantamiento del secreto bancario vía administrativa en el marco de la votación del proyecto de ley que crea el subsistema de inteligencia económica. Así, el punto pasó a comisión mixta. Recordemos que el alzamiento del secreto bancario vía administrativa se había tomado el debate previo a la Cámara Alta con marcadas diferencias entre oficialismo y oposición. Ahora, la votación terminó siendo rechazada de conformidad con el artículo 182 del reglamento del Senado, al producirse un nuevo empate. Según información de BioBio La Radio, para el rechazo de la iniciativa habría sido clave la ausencia de la senadora Jimena Órdenes, independiente e integrante del comité mixto conformado por el Partido Socialista, el Partido por la Democracia, Independientes y Partido Liberal. La legisladora no habría alcanzado a llegar a la votación debido a que su avión no pudo despegar desde Balmaceda hacia Santiago por razones climáticas. De hecho, recién habría arribado a la capital cerca de las 18 horas. No obstante, inicialmente, esta situación habría generado molestia en el comité al que pertenece, ya que otros parlamentarios suspendieron viajes para estar presentes en esta votación. Vitar pide cobros CAE sin brutalidad y sugiere aplicar las condonaciones de Boric. El exministro de Educación Sergio Vitar del PPD expresó en cooperativa su desacuerdo con que el cobro del CAE en la práctica se ejecute de manera brutal, sin tener en cuenta las condiciones de los morosos, y llamó al Ejecutivo a retomar lo que se encontraba acordado en el proyecto del gobierno de Boric, que planteaba un sistema de condonación parcial. Creo que es correcto exigir el pago a quienes tienen ingresos suficientes suficientes y ponerse al día. Lo que no es correcto es hacerlo de manera brutal sin tener en cuenta las condiciones en que las personas están trabajando y viviendo. O sea, a un joven o a una persona profesional de 45 años, aunque esté debiendo embargarle y tomarle el control de sus cuentas y dejarlo sin nada, no corresponde, y hay que tener un rasgo mínimo de humanidad para que la persona viva. Considero que ahí este gobierno actúa muy bruscamente, dijo el otrora senador.
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2: Damos paso a las informaciones regionales en Panorama Regional. Un hombre de 20 años falleció y otros dos de entre 20 y 27 años se encuentran en estado grave tras ser atacados a balazos en Valdivia, en la región de Los Ríos. Los tres, quienes tienen antecedentes policiales, llegaron al hospital base de Valdivia con múltiples impactos de bala en sus cuerpos. Los jóvenes estaban en un vehículo blanco estacionado cerca de una cancha de fútbol en la Villa San Luis cuando fueron abordados por desconocidos que abrieron fuego. La Policía de Investigaciones y Carabineros han estado trabajando en el lugar, recolectando vainillas de calibre 9 milímetros y buscando testigos. Hasta ahora, no se tienen pistas sobre los responsables de este violento ataque. Los sobrevivientes, a pesar de sus heridas graves, están fuera de riesgo vital. En otro ámbito informativo, un importante operativo de la Policía de Investigaciones junto al Ministerio Público dejó un total de 56 detenidos en relación a una organización que se dedicaba a la venta ilegal de productos del mar. El jefe de la Brigada Investigadora de Robos de Valdivia, Luis Albornoz, confirmó que se identificaron tres estructuras criminales que comercializaban mariscos como merluza austral, congrio y salmón con origen ilícito. Entre los detenidos se encuentran tres carabineros y dos funcionarios públicos, incluidos un exfiscalizador. Se investiga su posible participación en la red. Operaban en el muelle de Calbuco, evadiendo los controles de acceso y permitiendo el comercio sin documentación sanitaria. Albornoz añadió que algunos funcionarios hacían la vista gorda, facilitando así el transporte de estos productos en vehículos.
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13: En Panorama Regional es hora de revisar el informe meteorológico para nuestra región de Los Ríos. En este día miércoles 10 de junio, día donde volvemos a tener lluvias y precipitaciones, especialmente cielos cubiertos para Neltume. El resto tendremos cielos con mucha nubosidad y Payaco, que no tiene probables chubascos en la jornada de hoy, pero sí mucha neblina. Vamos a revisar mínimas y máximas. Chaigüín 6 y 11 grados, Corral 4 y 10 grados, Valdivia 5 y 12 grados, Navarra 6 y 12 grados, San José de la Mariquina 5 y 12 grados, Panguipulli 6 y 11 grados, Los Lagos 5 y 11 grados, Payaco 5 y 11 grados, La Unión 4 y 13 grados, Crucero 5 y 11 grados, Futrono 6 y 11 grados, Neltume 3 y 8 grados.
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13: A esta hora revisamos los indicadores económicos en Panorama Regional para este día miércoles 10 de junio. Les contamos que el UF hoy tiene un valor de 40.765 pesos con 97 centavos. El euro observado el día de hoy tiene un valor de 1.058 pesos. El dólar observado 916 pesos con 39 centavos. Y la unidad tributaria mensual para este mes de junio está en 71.506 pesos. Los invitamos a seguir juntos con mucho más durante esta jornada de miércoles. Pronto más informaciones en un nuevo Panorama Regional. Que estén muy bien.
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Estamos de vuelta, es la ronda matinal de la Austral, son las 10 de la mañana con 8 minutos, tenemos niebla en Valdivia. Estamos con niebla, hay sectores que están más copiosos que otros. Estamos con viento, le voy a decir de inmediato, acá está, a ver, déjeme buscar. Tutiempo.net, diagonal Valdivia, tiene una gracia, que lo da completito aquí el informe. Dice, viento a razón de 2 kilómetros por hora, dirección noreste, 1021 hectopascales la presión atmosférica, humedad 95%, punto de rocío 6. Mira, 6 grados. Por eso es que los pies se helan. Y anuncia para el día de hoy que va a estar nublado, casi parcial, bien raro que salga el sol, pero ya desde las 14:15 horas va a comenzar a chubasquear en Valdivia. Es hora de estar en la casa tomando la cazuela hoy día. Hoy día te toca que era, me dijiste, cazuela de pava, algo así. Ya. Oh, yo ayer me serví ese Barros Luco, me acordé y me serví un Barros Luco. Espectacular. ¿Ah? Y antes de ayer hacía tanto frío, y una sopita exquisita, la sopa, ¿no? Disfruté, pero a concha. Coloqué un poquito de ají nomás, un poquitito nomás. No, y más encima con sopa y pilla recién saliendo, mejor todavía. No, es que las sopa y pilla que se preparan en casa siempre son exquisitas. Y más si tiene talento para el tema la persona que las prepara, espectaculares, de todas maneras. Vamos a ir a la música, son las 10 de la mañana con 10 minutos, no sigo hablando más porque Miguel Ángel me empezó a decir, cállate guatón, cállate, porque estoy hablando de comida, así que ya. Vamos a ir a otra cosa, vamos a ir a la música para espantar un poquito este frío a esta hora de la mañana.

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En la ronda matinal cantaba José Feliciano, el famoso "Ay, cariño". Sí, pues hay mucho. Este pecho fraterno es mucho, cariño. 5 grados, oye, veo la temperatura y... caramba que está helado, esa es la verdad, está muy helado. Abrigarse, insistimos, precaución en todas las medidas que utilicen para la calefacción. Yo sé que hace frío, pero abre un ratito una ventana, una puerta, que se ventile 5 minutos en la casa un poco y cierre otra vez y se va a dar cuenta cómo se abriga su casa. Lo que pasa es que cuando usted hace eso, se deshumedece la vivienda. Entonces hay que abrir siempre, mantener entreabierta una ventanita un poquito, no, si no, ábrela hasta atrás, no, un poquito. Y allí la casa respira, respira, ¿vale? Nada más, eso es el tema. Son las 10 de la mañana con 15 minutos en la ronda matinal de la Austral. Confirmado la muerte de taxista que habría trasladado e imputado en el caso de Julia Chuñil. Según los antecedentes entregados, el conductor que trasladó a Javier Troncoso, hijo y presunto homicidio de Julia Chuñil, fue encontrado muerto el día 7 de junio. El hombre fue identificado como José Luis Raín. Fue hallado sin vida en una bodega ubicada cerca de su vivienda en la comuna de Máfil el reciente fin de semana. Destacar de que la víctima había trasladado a Troncoso desde Máfil hasta el sector de Huichaco, precisamente el día de que la mujer fue vista por última vez, el 8 de noviembre del año 2024. Ya son las 10 de la mañana con 16 minutos, así es que esta investigación continúe. Nosotros continuamos con la música.

La ronda matinal del Austral son las 10 de la mañana con 18 minutos. Vamos a revisar a continuación la agencia de empleos. Se ofrece un joven con experiencia y certificado, o sea, estudió para esto, dio exámenes, sabe. Él está certificado y tiene experiencia para reparar todas las marcas de calefón, todas. También hace trabajo en gasfitería, electricidad, en casa, departamento, restaurante y otro. Por ejemplo, un aire acondicionado sabe tenderlo sin ningún problema. El calefón que está fallando lo arregla, no hay problema. Si quiere hacer un trabajo de electricidad o de domiciliaria, no hay drama. Los hace, está certificado, el estudio para este tema. Llamen a don Mauricio al 985-55-9088. 985-55-9088. Y nos dijo de que si no contestaba, déjenle el mensaje nomás. Después él devuelve la llamada porque a lo mejor anda ocupadito. Don Teodoro se ofrece como chofer con licencia A2. Llámenlo al 997-88-5506. 997-88-5506. Seguimos por acá. Se ofrece una señora para trabajar como asesora del hogar de lunes a viernes. Hortensia, 991-81-8111. 991-81-8111. Magali se ofrece para trabajar como ayudante de cocina, vendedora, hacer aseo por horas o por días. Magali está disponible, pueden llamarla al 9-5749-3630. 9-5749-3630. Se necesita un técnico que trabaje en cocinas a gas eléctricas para revisar la campana. Llame a don Mauricio. 963-59-5342. A don Martín, si está en la sintonía, llame a don Mauricio, si él está certificado para este tipo de trabajo. 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Pongan atención las señoritas o los caballeros. Se necesita secretaria para oficina de contabilidad, egresada del liceo comercial, con disponibilidad de inmediato. Llame al 632-213208. Comunicarse con Janet o con Vanessa en horario de 10:30 a 17 horas de lunes a viernes. 632-213208. ¿Ya? Son las 10 de la mañana, 22 minutos en la ronda matinal de la Austral.

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13: 10 de la mañana, 32 minutos.
11: Estamos de vuelta, es la ronda matinal de la Austral a 28 minutos de que sean las 11 de la mañana en este día de Paulina y también de las que lleven por nombre Olivia. Para ambas, felicidades, que lo pasen muy lindo el día de hoy.

Independencia, conquistada por su mérito el título de chileno e ilustre. Bocheff nació en el departamento francés de Alto Loira, en el pueblo de Le Puy-en-Velay, en 1787, siendo hijo único de una familia de agricultores y ganaderos. A los 18 años, en 1805, a la muerte de su padre, ingresó al ejército e hizo las campañas napoleónicas. Y después llegó hasta Chile para apoyar actividades independentistas. Así que, Bocheff, tenemos una calle de él aquí en Valdivia. ¿No es cierto? Sí. Y abarca desde Arauco, pasa por atrás y llega otra vez allá hasta Arauco otra vez. La Real Universidad de San Felipe fue la primera universidad del Estado de Chile, creada durante la pertenencia del actual territorio chileno al Imperio Español por el rey Felipe V en 1738, fundada en Santiago de Chile en 1747. Iniciaba sus actividades docente en 1758, en la antecesora inmediata de la Universidad de Chile. El rey Felipe V concedió la fundación de la Universidad Real, docente y de claustro, que en su honor pasó a llamarse de San Felipe. Ya, la Universidad de San Felipe es lo que hoy en día todos conocen como la Universidad de Chile. Ya. 1880, el general Campero, con su ejército, derrotó a 1000 hombres más o menos. Llega a La Paz, donde es aclamado por el pueblo, que lo recibe como si fuera general victorioso. 1944, se funda la Universidad Particular Luis Galdames. 1952, se descubre uranio en Chile. En el departamento de Ovalles son descubiertos yacimientos de uranio. 1971, trágica muerte del periodista Tito Moon a los 55 años. Santiago Moon Fierro, mejor conocido como Tito Moon, obtuvo el Premio Nacional de Periodismo Mención Crónica 1956. Trabajó en la revista Sucesos, Zigzag, Ecrán, Margarita, Eva, Bea, Topaz y Pobre Diablo, y en los diarios Las Últimas Noticias, La Tercera, Extra y Sensación. Falleció trágicamente el 10 de junio del año 1971 al caer al vacío desde el piso undécimo, desde una de las terrazas del Sportman. 1987, Chile rechaza la propuesta boliviana a una salida soberana al mar mediante la cesión de terrenos. Ya. Parte de lo que recordamos a esta hora, ¿ya? 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El día de hoy está de cumpleaños la señora Dinelly Filgueira. Así que para la señora Dinelly Filgueira le deseamos lo mejor del mundo y que le vaya muy bien. Ella fue docente en el Instituto Comercial. También trabajó en una oficina contable, la tenía ella, algo así era. Pero por sobre todas las cosas, una persona muy simpática, muy dinámica, muy alegre. Mucho cariño de parte de su hijo Eleazar. También, por supuesto, los nietos, las nietas, la nuera. Deseándole lo mejor del mundo, y nos vamos a sumar nosotros, los chicos de la Radio Austral. Espero de que esté bien, Dinelly. Le deseamos lo mejor del mundo. Que sea un día mejor, más bonito para usted, en compañía de sus seres amados, y que se llene de alegría el día de hoy. Dinelly Filgueira, feliz cumpleaños de parte de todos los que trabajamos en la Austral y, por supuesto, de toda su familia, deseándole lo mejor del mundo. Felicidades el día de hoy, señora Dinelly.

9 minutos para las 11 de la mañana. 9 minutos para las 11 de la mañana. 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Día Internacional de la Heráldica, Día Mundial del Modernismo, el día de hoy. ¿Qué otras celebraciones tenemos? Día Mundial de la Seguridad Vial, en conjunto de acciones y mecanismos que garanticen el buen funcionamiento de la circulación del tránsito. Una cosa son los conductores, mecánicamente cómo están los vehículos, pero por sobre todas las cosas también, cómo están las carreteras. Hay paraderos iluminados que no están iluminados, que son terroríficos. Por ejemplo, el Rebellín. Ahí hay una bajada para entrar al Rebellín y resulta que ya hay una empresa famosa de chocolates que anda ahora allá en Antofagasta. Tiene trabajadores. ¿Usted cree que hay una luz, algo para que los trabajadores ingresen allí? Los que caminan porque otros entran en furgón. Nada. De allí sale una cantidad de vehículos en la mañana impresionante. Entonces sería bueno que la empresa compre un panel solar, un pedazo de foco de estos autorrecargables que cuestan 40 lucas, 60 lucas, pero es para el cuidado de sus funcionarios. Hay uno de un porte que del teléfono que los venden 3 por 10 lucas. También iluminan. No sé. El otro que me llama mucho la atención, se robaron todas las luces ahí en el Rebellín, se robaron todas las luces en Palo Blanco, Chancoyán. En la mañana los niños, ahí están las señoritas, las abuelitas, los abuelitos con el celular iluminando para que paren los buses, si no pasen de largo. Ni hablar ahí en Pofudi. En Pofudi se robaron todas las iluminaciones, queda una que es de una casa particular. Si no estuviera esa, no veríamos nada ahí. Se robaron todo también. En Tralcao no colocaron, pero tienen un poste de energía eléctrica allí que ilumina algo. Algo ayuda. Se pasaron los tipos. Esto ya estoy hablando hace 5 años más o menos del tema ya. Si no es más. Entonces, tienen que hacerse cargo los que tienen que hacer. Y pónganle tachas, por favor, reflectantes al camino. No sé cómo está la salida sur, pero en el Día Mundial de la Seguridad Vial hacemos el llamado. Hoy es el Día Internacional de los Alcohólicos Anónimos. Felices 24 horas. Una fecha que conmemora la fundación de esta comunidad de recuperación en 1935. La AA fue creada por Bill W. y el Dr. Bob en Akron, Ohio, Estados Unidos. Y desde entonces ha ayudado a millones de personas a alcanzar la sobriedad. Día Internacional de la Heráldica, Día del Modernismo, Día Internacional para el Diálogo sobre las Civilizaciones. Día Mundial de la Enfermedad de Andrade. También conocido llamada polineuropatía amiloidótica familiar. Hereditaria. Es una enfermedad rara que causa de causa genética y herencia autosómica dominante. ¿Ya? Y se llama así porque la descubrió el neurólogo Corino Andrade. Él fue el que descubrió esta patología. ¿Ya? Algunas de las cositas que corresponden al día de hoy. 5 minutos para que sean las 11 de la mañana en la ronda matinal de la Australia.

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4: Las noticias de esta hora, oye, hay harto revuelo en España por la visita del Papa estos días, pues, ¿sí? En paralelo a una suerte de residencia que tuvo Bad Bunny.
5: ¿Eso tiene que ver, verdad? ¿Que se reunió con Bad Bunny?
4: A esta hora lo confirman todos los medios importantes de Madrid.
5: ¡Qué loco!
4: Fue el lunes en el Santiago Bernabéu, yeah, antes de que el Papa viajara a Barcelona. Hoy día el Papa León 14 tiene una ceremonia en la Sagrada Familia que coincide con el centenario de la muerte de Antoni Gaudí, el famosísimo arquitecto catalán que murió con consecuencias bien trágicas hace 100 años. Bueno, hoy día hay una ceremonia ahí en la Sagrada Familia en Barcelona, pero antes de viajar el lunes en el Bernabéu, en la casa del Real Madrid, es donde se habría reunido con Bad Bunny y su familia, el Papa León XIV. Así que hay incluso juegos de palabras, el Papa León con el conejo malo, ¿ah?, juntos en Madrid. Así que hay harto cuento ahí. Ya, y lo otro, esto está de película. Se viene el balotaje en la elección presidencial colombiana.
5: Sí.
4: Entre medio, ha hablado el presidente Petro varias veces acusando fraude, ¿ya? El problema es que de repente las intervenciones de Petro en la clase política en Colombia, en general la comunidad internacional, como que las mira con un poquito de distancia. Hay que hacer foco, zoom, para saber finalmente bajo qué prueba está hablando.
5: Sí, si es una teoría de la conspiración.
4: Por ejemplo, a propósito de lo que hablaba. Sí. Bueno, hay una parlamentaria, ¿sí?, del propio partido de Petro, que hoy día ha pedido suspenderlo del cargo. Hay algunos medios que dicen que solo la solicitud en la práctica lo deja como congelado a la espera de lo que vaya a decir el Congreso Pleno, que es el único que puede en la práctica tomar una decisión así. Pero sería muy raro que el presidente, como para que no siguiera hablando, digamos, lo congelaran hasta el resultado de la elección, porque esto duraría hasta el día de la elección, a la hora en que se entreguen los últimos resultados. Eso es lo que al menos ha propuesto esta parlamentaria, que ya hace mucho, mucho ruido en Colombia. Vamos a la información policial del momento. Felipe Cofre, buen día.
6: Buen día. Claro, un hecho preocupante que ocurre acá en la comuna de Estación Central, en calle San Alfonso, cuando un comerciante del barrio Meix anoche en su casa resulta baleada, recibe disparos en la reja de acceso, junto con ello una carta con una bala y un mensaje intimidante, extorsivo, de una banda que se hace llamar Los Fantasmas, y que luego le mandan mensajes a su celular amenazándolo de muerte a él, a su familia, pidiéndole 10 millones de pesos por un supuesto derecho a piso. Escuchemos su relato.
7: Me hicieron pregunta, ahora tengo que ir a la fiscalía a pedir una medida de protección para mí y mi familia, porque ahora me llevaron unos mensajes extorsivos diciendo que conocían a todos mis familiares, a mis hermanos, a mi mamá, a mi señora,
8: ¿Qué es lo que te piden?
7: 10 millones. 10 millones para que esto quede ahí y para que proteja a mi familia. Me dijo, me dijeron en el mensaje, tienes una bonita familia, así que si no se va a ir muriendo uno por uno se van a ir.
8: ¿Y esos 10 millones es para que te dejen de molestar?
7: Para que me dejen de molestar, pero yo no cuento con ese dinero.
8: ¿Y ellos firman como los fantasmas?
7: Que son como los fantasmas, sí, y me mandaron unos videos mostrándome una pistola y municiones de bala. Me dijeron que si no me alineaba con ellos iba a pagar, me iba a caer todos los balazos en la cabeza.
6: Sí, este joven comerciante todavía hasta el momento está recibiendo mensajes extorsivos por parte de esta banda, una denuncia que ya hizo en PDI que está siendo investigada.
4: Ampliamos, Felipe, gracias.
6: Buen día.
4: Me hizo bien grave lo que se denuncia ahí.
5: Horror.
4: En el barrio Meix. Otra cosa que hace noticia a esta hora, la carta o columna, no sé, ¿sí?, que se publica hoy día en el Mercurio por parte de la Contralora General de la República, donde Dorothy Pérez, a propósito de una publicación del sitio reportea.cl, descarta cualquier cercanía. De hecho, dice, no lo conozco al señor Luis Hermosilla, al abogado Hermosilla, protagonista del caso Audio y otro escándalo. Nunca le he solicitado nada, ni directamente, ni por terceros. Son palabras textuales de esta carta o columna de Dorothy Pérez en el Mercurio, porque reporté, había publicado ayer y tuve con algunos medios, sobre todo en la web, respecto de conversaciones de Hermosilla con uno de los controladores de Azul Azul, para aparentemente favorecer a Dorothy Pérez el momento en que tenía el pleito con el anterior del contralor Bermúdez, hace ya algunos años. Ella dice, no lo conozco, nunca le solicité nada, ni directamente, ni por terceros. Son palabras de la contralora cuando ya se está entregando la encuesta del CEP. La toma de muestra entre fines de abril y fines de mayo. Así que agarra el cambio de gabinete, la salida de Steiner, la llegada de Arrau a seguridad, pero no alcanza a tomarme la impresión el discurso del 1 de junio del presidente Kast. Se está entregando en este momento.
5: Gracias, Rodrigo Vergara. En cualquier minuto, más noticias en
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18: 11 de la mañana, 9 minutos.
19: Y bueno, ya estamos de vuelta, es la ronda matinal del Austral. Una vez más, vamos a saludar a Paulina y Olivia, que están de onomástico, que estén de cumpleaños. Un fuerte abrazo. Tenemos una programación musical ideal el día de hoy, como siempre, está helado, pero nosotros le acompañamos con todo el calor musical de la Austral.

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Llegó una invitación bien interesante, que es la siguiente. Se está invitando una reunión a todas las personitas que deseen participar en una banda instrumental. También está extendida la invitación para niños de 9 a 12 años, pero acompañados por un apoderado. La reunión se va a llevar a efecto este viernes 12 de junio a las 19:30 en la sede de la Villa Don Max, ubicada en Santa Teresa con Santa Filomena. Así es que los esperamos. Ahora bien, la Junta de Vecinos Rural 24 Kitaki cita a reunión extraordinaria el día sábado 13 de junio a las 10:30 en el quincho de Don Mario Salinas. Se pide asistencia y puntualidad por los temas a tratar que requieren decisiones de la Asamblea. Quien comunica es el directorio. Vamos a volver a la música aquí en la ronda matinal de la Austral. Si tenemos otra citación o algo por el estilo, lo daremos a conocer oportunamente. Siga junto a nosotros.

Qué bueno que está en nuestra sintonía. Somos la emisora Bien Valdiviana, sede 97. El día de ayer, con todo este caso que ha dado la vuelta al país, Carabineros sacó una declaración respecto de la situación de dos carabineros que estaban involucrados en esta operación Nereida. ¿Qué es lo que dijo Carabineros? A través del comunicado, la institución detalló de que Carabineros de la zona Los Ríos, a raíz de este proceso investigativo llevado a cabo en coordinación por el Ministerio Público, se materializó la detención y desvinculación de dos funcionarios de la institución tras acreditarse irregularidades en procedimientos policiales relacionados con la facilitación de tránsito de recursos del mar obtenidos ilegalmente. Ahora, sin perjuicio de lo anterior, dice la nota, se inició una investigación administrativa para poder establecer fehacientemente cómo ocurrieron los hechos, y agregan que estos métodos de depuración institucional forman parte de los constantes controles internos, los cuales son señales de la transparencia que legitiman el actuar de Carabineros de Chile. Ya como punta de lanza, como dijo alguien por allí, avisando si es que había un control o hacía la vista gorda y pasaba el asunto. Así que dos carabineros que estaban involucrados en el tema están de baja, informó Carabineros de Chile. Vamos a volver a la música. Somos la Radio Austral en esta La Ronda Matinal.

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11: 11 de la mañana, 30 minutos.

0: Le acompañamos a esta hora de la mañana, por supuesto. Mire, siempre es interesante cuando salen desde Valdivia a otros puntos del país. Hace poquito se llevó una cosa que se llama Exponor, ¿ya? Esto fue en Antofagasta. Un total de 15 empresarios de Los Ríos han participado de la Feria Exponor 2026, la cual se realizó desde el lunes y hasta mañana en Antofagasta. Es la única región del país presente con un pabellón oficial propio. Es la principal exhibición internacional de tecnología e innovación para la industria minera y energética de Chile. Es así como los representantes de Los Ríos buscaron visibilizar una oferta productiva, turística, tecnológica, científica en esta versión de la feria organizada por la Asociación de Industriales de Antofagasta y que se desarrolla bajo el lema Soluciones Innovadoras para Industria Sostenible. Se estima convocar a más de 60.000 visitantes y actores de la industria minera y energética de Latinoamérica. En la inauguración, realizada el lunes, estuvo presente el presidente de la República, José Antonio Kast. Así que la delegación regional ha estado muy variada, integrada por diferentes entes, como por ejemplo la Corporación de Turismo Siete Lagos de Panguipulli. ¿Ya? También participa cervecerías de la ciudad de Valdivia y de otras zonas, chocolaterías, cecinas, también agencias de publicidad, Centro de Biotecnología de la Universidad Austral y la Universidad Santo Tomás. O sea, muy variada es la información que se ha entregado a todos los que están presentes por allá. Esperamos de que les vaya muy bien y que sea una semana fructífera, porque es muy bueno cuando sale gente de Los Ríos a otras regiones a decirle aquí estamos, esto estamos haciendo.
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Estamos de vuelta, es la ronda matinal de la Austral, una emisora bien valdiviana, CD97, siga con nosotros, sigue helado, apenas 5 grados en Valdivia, tenemos niebla todavía y más tarde va a llover después de las 2, 3 de la tarde. Acompáñenos con estos éxitos musicales.

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Un amplio operativo de emergencia se desplegó durante la noche del lunes en la población Lolquillén en Panguipulli, a raíz de un voraz incendio que afectó a 4 familias del sector, movilizando diversas instituciones en respuesta y apoyo de lo que sucedió allí. Lamentable pérdida allí, hay 4 familias damnificadas en Panguipulli. Y ahora nos quedamos con otros éxitos musicales. Más tarde viene el Chile Lindo. Vamos a estar con los Jóvenes Recuerdos junto a ustedes en La Austral, una emisora bien valdiviana.

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Luego llega para ustedes la compañía musical del folclore. Así es que sigan en nuestra sintonía.

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5: 12 horas.

0: Chile lindo. Muy buenas tardes. Comenzamos 30 minutos de música dedicada al folclore chileno en Radio Austral, una emisora bien valdiviana.
1: Ya sonó la sirena, nos marca que son las 12 horas mediodía, ya estamos en el Chile lindo, luego a la 1 de la tarde llegará la edición central del informativo austral, ahora ya son las 12 horas mediodía, un minuto.

0: Chile lindo en la Radio Austral. El día no está lindo, sí está nublado, está helado, va a llover más tarde. Así está esta situación. Meteorológica en Valdivia, el pronóstico ha andado bien acertado el día de hoy, el de ayer también. Ayer estuvo muy helado, sí. Bueno, más tarde va a llover, esa es la situación. Cuatro acusados de atacar con un machete a un hombre en Panguipulli están en prisión preventiva. Noticia que vamos a emplear a la una de la tarde en la edición central del informativo austral. Saludos para don Raúl Chamorro, que siempre escucha la Radio Austral. Así que para don Raulito Chamorro, esperemos de que esté súper bien, que la salud le acompañe y que esté muy bien junto a la familia. De parte de sus amigos de la Radio Austral, una emisora bien valdiviana.
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Así concluimos con este programa dedicado a la música folclórica chilena en Radio Austral, una emisora bien valdiviana.

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10: 12 horas, 38 minutos.

Estamos a 11 minutos de la 1 de la tarde, aquí en la Radio Austral, una emisora bien valdiviana, cuando llegue la edición central del Informativo Austral. Por supuesto, con ustedes el día de hoy. 11 minutos para la 1 de la tarde.

Hola, buenos días, queridos amigos del Austral. Quiero saludar a mi mamita María Mendoza, que hoy está de cumpleaños. Feliz, que Dios le bendiga, con vida y buena salud, que sea muchísimos años más, de parte de sus hijos e hijas, que la aman con todo el corazón. Así que para María Mendoza, felicidades, que lo pase estupendamente bien. Buenos días, Radio Austral, un gusto saludarlos por acá en Los Molinos. Tenemos un lindo sol, pero está heladito, dice la señora Alicia Inés. Muy buenos días, don dice Abelardo. Gracias, Abelardo. Ya buenas tardes, que esté estupendamente bien. Hola, señora Luisa Sánchez. Muy buenos días, que estén bien. Le envío sol desde Curiñanco. Acá está despejado. Oye, la foto de la playa se ve lindo. Me dan unas ganas de ir a trotar ahí. Bueno, dejémoslo en caminar. Ir a caminar y pasarlo bien en Curiñanco, como que invita. Nuestro querido amigo Rubén Gutiérrez, ahí le respondimos en el WhatsApp la consulta que nos hacía. Esperamos que quede conforme con lo que le indicamos. Temprano tomó su desayuno la señora Gloria. Que esté muy bien, señora Gloria. Cuídese, pues. Vamos a la música. Nos quedan algunos temitas musicales más para compartir con ustedes.

0: Estamos a 3 minutos de la 1 de la tarde en la Radio Austral. 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Nos despedimos, amigas, amigos, que estén estupendamente bien. Ya viene edición central del Informativo Austral. Bueno.
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0: 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En Radio Austral le indicamos la hora.
1: En Radio Austral, 13 horas.
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0: 13 horas, 2 minutos.
1: ¿Qué tal? ¿Cómo le va? Muy buenas tardes. Ya es las 13 horas con 2 minutos en Radio Austral de Valdivia, una emisora bien valdiviana, CD97. No sube para nada la temperatura, sigue helado, tenemos 10 grados, igual que ayer a esta misma hora, pero la sensación térmica es de 7. Si camina rápido, va a pasar el frío. Va a pasar el frío. Si anda abrigadito, abrigadita, también. Use pañoleta, use bufanda. ¿Eh? Los mentirosos, ¿se acuerdan de eso o no? ¿Alcanzó a usar usted eso, no? Los mentirosos. Que es como un pequeño beetle, pero tenía hacia el pecho y parte de la espalda, nada más. Y uno se lo colocaba encima y ponía el cuello de la polera a la camisa. Los caballeros lo usábamos harto, el famoso mentiroso se llamaba ese. De aquellos años. Harto tiempo fue eso. Ok. Una de la tarde con 3 minutos. Vamos con algunas de las notas destacadas para el día de hoy. Servicio Médico Legal de Los Ríos depone la movilización tras acuerdo a nivel nacional. Esperan de que la palabra empeñada se cumpla. Encuentran muerto al taxista que trasladó al presunto homicida de Julia Chuñil. Prisión preventiva para 4 de los 55 acusados. Los otros, con arraigo nacional, tienen que esperar el tiempo de investigación y firma quincenal. Hace pocos minutos también se confirma que municipio de Valdivia suspende a asesor de alcaldesa vinculado a la venta ilegal de recursos marinos. Ahí vamos a escuchar luego lo que dice, vamos a darle a conocer lo que dice la fiscalía respecto del tema. ¿Ya? También 4 acusados de atacar con un machete a un hombre en Panguipulli quedan en prisión preventiva. Y otros temas más que vamos a revisar dentro de poco. 1:04 p.m. en la Radio Austral. Revisamos a continuación el diario Austral de Valdivia, que dice: prisión, quedan líderes de amplia red de comercio ilegal. Durante 7 horas se prolongó el proceso para imputar a 55 personas, 4 están detenidas. Fiscalía detalló forma de operar con 3 organizaciones delictuales durante 2 años, evadiendo más de 6.000 millones de pesos. Carabineros, el día de ayer sacó el comunicado que dio de baja a 2 funcionarios de Carabineros de Chile. Serna Pesca emitió declaración y municipio de Valdivia abrió sumario, pero repito, hace pocos minutos acaba de trascender la información de que suspenden preventivamente a funcionarios formalizados en caso de red de comercio ilegal de recursos marinos. Balean a 3 personas en un automóvil. Un incendio arrasó con casa en Panguipulli. 4 familias damnificadas. En 2033 estaría listo el edificio del Archivo Regional en la zona del barrio Estación. Delegación de Los Ríos destaca recepción en Exponor. Esta es una exposición minera internacional en donde la única región presente es la de Los Ríos. Y muy variada la presentación que hacen. Está la universidad, una empresa de publicidades, otras que tienen que ver con el turismo, cervecerías, centro de biotecnología, etc. Así que una articulación bien grande de gobierno regional, Consejo Regional, Cernatur, la Cámara de Comercio, Industria, Turismo y Servicios Valdivia. Ya. Ojalá que el paseo hasta allá, el viaje, la gestión que van a hacer esté pero espectacularmente todo bien. Esa es la idea. Ya. 1:07 p.m. Sitio web Radio Sago Osorno. Piden adquisición de equipo ECMO para fortalecer la atención de pacientes críticos en Osorno. Vecina gana demanda al municipio de Osorno tras sufrir lesiones al caer en una cámara destapada. Nos parece estupendo eso porque tienen que hacerse responsables. Yo siempre me acuerdo del accidente que tuvo una ciclista y le ganó la demanda cuando era el alcalde de Las Condes, Lavín. Papá, ¿no? Lavín. Radio Chiloé Castro, MOP, retomará cierres parciales en Rampa Chacao Bypass por obras de conservación. Moroso del CAE recurren a la Corte de Apelaciones de Puerto Montt para frenar los embargos. 1:08 p.m. Vamos ahora con la tercera, que señala a esta hora en parte lo siguiente. Jefe de bancada de Republicano descarta riesgo para la acusación constitucional contra Grau tras libertad de acción de Renovación Nacional. Encuesta CEP, desaprobación de gestión del presidente alcanza 52% y aprobación llega al 34%. Elecciones en el Perú. Keiko Fujimori se impone entre los residentes en Chile y supera por más de 7.800 votos a Roberto Sánchez, pero eso en Chile. Todavía hay un margen, una diferencia estrecha, pero está ganando el oponente, Roberto Sánchez. Vamos ahora con la cuarta, cuando es la 1:09 p.m. Que señala lo siguiente. Misterio total tras inesperada diligencia en caso de Graciela María Ercira. Nuevo fiscal ordenó ingreso a Las Tórtolas. Esta es la señora que salió a comer con su familia y se perdió. No apareció nunca más. Obviamente no soy yo, conocida periodista, reaccionó a la difusión de videos íntimos, por lo que estaría cobrando en las redes sociales. A mí me mandaron uno de estos videos, era como pantallazo muy mal hecho, explicó la comunicadora. Con la inteligencia artificial pueden hacer un montón de cosas hoy en día y hay que tener cuidado con el tema. Como dijo alguien por ahí, bloqueo, bloqueo, bloqueo. Puede darse, ¿no? Puede ayudar en algo. 1:10 p.m. Saltamos ahora al Mercurio, que señala el día de hoy. Operativo policial contra Tren de Aragua confirma amplia red delictual ligada a diversos crímenes como homicidio de carabinero y el exteniente Ojeda. Es que esa es la situación que se presenta. 3:00 p.m. Pensé que el gobierno anterior iba a condonar el CAE y me relajé. Otaquín cuenta que recibió orden de ejecución y embargo tras no pagar su deuda universitaria. El caballero que no le gustaron las sopitas ni un italiano completo, como 8 lucas aquí en Valdivia, dijo, no, dijo, muy caro. Fue a otro local, ahí se le gustó. 1:10 p.m. en la Radio Austral. La segunda, el ministro del Interior y Secretaría General de Gobierno, el señor Alvarado, respondió al presidente Boric. Hizo un llamado a condonar el CAE. Si no lo cumplió, no es problema de este gobierno. Tenemos el legítimo derecho de cobrar esta plata que corresponde a todos los chilenos, dijo el biministro. Y las acciones que se están haciendo es para los que tengan más de 3.500.000 pesos por sueldo mensual. No sé si alcanzará a otros o no. Eso es lo que ha dicho el gobierno. Fue detenido el sicario que ejecutó a un descolgado del tren de Aragua. Trascendió también hace poco esta información. 1:12 p.m, diario electrónico de MOL. ¿Quiénes fueron los ganadores? ¿Qué pasa con Córdoba? Las dudas tras la gira de la selección. Un triunfo y una derrota fue el saldo en Europa. La inteligencia artificial en modo mundial predice quién sería el campeón, la final y la gran sorpresa. Los algoritmos dieron su monarca para Norteamérica. Ups. A ver, ¿a quién da como campeón? Voy a ver al final acá, abajo la sorpresa, a ver. Según el algoritmo de la inteligencia artificial, predicción dice de que la final España-Francia, la sorpresa serían Marruecos, Países Bajos y Noruega. Gemini dice Noruega, ChatGPT, Países Bajos, Club Pro, Marruecos. La final, según Club Pro, España-Francia, ChatGPT, lo mismo, Gemini también lo mismo. El campeón, Club Pro dice España, ChatGPT también y Gemini también. Mira, si todo en estos días España logra jugar como equipo, puede ser campeón. Pero ojo con Holanda y con Francia. Ojo con Argentina. Ahora, si Ancelotti logra de que su selección juegue como equipo y bien, puede haber sorpresas también. Vamos a ver si son tan certeros los de la inteligencia artificial. Ya. Con la inteligencia artificial y conexión al VAR, moderno balón que se usará también en el Mundial 2026. Va a tener como un chip, una cosa así en el interior del balón. Así que va a ser bien interesante. Ok. Es 1:14 p.m. Damos lectura a continuación a las notas necrológicas. Defunción. Tenemos el sentimiento de comunicar el sensible fallecimiento de nuestra amada madre, suegra, abuelita y bisabuelita, señora Cecilia Valverde Aburto, la que todos conocen como la señora Chechi. Acaecido el día de hoy a las 8:20 p.m. Su velatorio se está realizando en el Salón Velatorio de la Funeraria Los Laureles, ubicada en Avenida Ramón Picarte, lado Servicio Médico Legal. Su funeral se realizará este viernes a las 11:00 a.m. en el cementerio municipal, el que está frente a la pérgola, servicio que comunica a la familia Irureta Valverde. Defunción. Comunicamos el sensible fallecimiento de nuestro querido esposo, padre y tío don Luis Ricardo Núñez Álvarez, acaecido el día de ayer a la edad de 70 años. Su velatorio se realiza en los salones de la funeraria Bernardita, ubicada en la avenida Simpson, 1430. Su funeral se realizará mañana jueves 11 de junio a las 12:00 p.m. en el cementerio municipal de Valdivia, frente a la pérgola. Servicio que comunica a su esposa, la señora Silvia Palma Gómez, hijo Christopher Etier y demás familiares. Defunción. Tenemos el sentimiento de comunicar el sensible fallecimiento de nuestra amada madre, suegra, abuelita, bisabuelita, señora Cecilia Valverde Aburto, la señora Chechi. Acá ha sido el día de hoy a las 8 de la mañana con 20 minutos, a la edad de 94 años. Su velatorio se realiza en el Salón Velatorio de la Funeraria Los Laureles, ubicado en la avenida Ramón Picarte, lado Servicio Médico Legal. Su funeral se realizará este viernes a las 11 de la mañana en el cementerio municipal, frente a la pérgola. Servicio que comunica a su hija Edma, su yerno Ricardo, hijos Ricardo, Francisco y Pía. La señora Cecilia, con mucho cariño, aquí en la Radio Austral le decíamos la señora Chechi. Siempre venía a visitarnos, traía una energía única, tremenda. Compartía con Gastón Curigual, compartía con los demás colegas. Así que la recordamos con mucho aprecio y con mucho cariño. A sus familiares le enviamos nuestras condolencias el día de hoy. 1:18 p.m. Agradecimientos. Damos nuestros más sinceros agradecimientos a todos quienes nos acompañaron en el velatorio y funeral de nuestra querida esposa, madre, suegra, abuelita, bisabuelita, señora Gilma Miriam Arias Arias, que en paz descanse. Queremos agradecer, y de manera muy especial, a Carabineros de Chile de Purranque, Hospital de Purranque, a todos los funcionarios del Banco Santander de Purranque, a los miembros de la Iglesia de Jesucristo de los Santos de los Últimos Días, a familiares, amigos y a todos quienes nos acompañaron en estos momentos de dolor. Vaya para todos nuestra eterna gratitud. Familias Chamorro Arias, Chamorro Osea, Chamorro Beisa, Jara Gajardo, Duarte Gajardo y Márquez Chamorro. 13:19 p.m. Yo soy la resurrección y la vida. El que cree en mí, aunque esté muerto, vivirá. In memoriam. Invitamos a quienes conocieron a la señora Margot Elena Alvarado Arriagada, que en paz descanse, a acompañarnos en una misa en su memoria este 12 de junio a las 19 horas en la Iglesia Santísima Trinidad, ubicada en la avenida Picarte, esquina Gaspar de Ahumada, para pedir por su eterno descanso, servicio que comunica a la familia Gatica Montesinos. 1:19 p.m, vamos ahora al tiempo, Dirección Meteorológica de Chile, y las condiciones casi son similares para toda la región, excepto La Unión, que a esta hora ya está con sol. Nosotros a esta hora en Valdivia tenemos nublado, un poquito de sol está apareciendo, anda por ahí el sol en el centro, apareciendo a poquitito. Tenemos a esta hora 10 grados, máxima estimada en 12, va a caer algunos chubascos más tarde. Mañana mínima de 7, máxima de 10, cubierto y lluvia débil. AccuWeather, 10 grados en Valdivia, nublado parcial a esta hora. Viento norte y noroeste a razón de 7 y hasta 18 kilómetros a la hora. Máxima estimada en 12. Mañana va a estar nublado y con lluvia. Mínima de 9, máxima de 12 grados. Niebla en los molinos Curiñanco, San Ignacio, Pilolcura. Están a esta hora gozando de sol, pero tienen 10 grados. También sol en Corral, Mancera, Isla del Rey. Algunas nubecitas intermedias, 10 grados. Lo mismo para Mewin, Mississippi y Chanchan. Cayumapu, Mafil, Tralcao, Pelchuquín, Linguento, San José, Estación Mariquina, Ciruelos, Lanco, todos con 10 grados. Y en algunos sectores un poquito más nublado que en otros, y en otros también igual como aquí en Valdivia, tímidamente iluminando el sol. Tímidamente. Llegamos a Malalhue. Malalhue en este instante tiene una temperatura de 9 grados. Melefkén, Panguipulli están con 10. 9 grados en el Tume, Coñaripe y Riquiñe. Los lagos Antilhue, Calle Calle, Huellelhue, Pixuín, Cuarique, Morrompuyi, Pichi y Ropuyi, todos con 10 grados. Mientras que Paillaco, La Unión y Río Bueno tienen 9 grados solamente. Por allá en Futrono y Lago Ranco están con solo 8 grados. Está más heladito. Vamos ahora a The Weather Channel, que nos indica que a esta hora en Valdivia 10 grados en Valdivia, máxima de 12, por la noche descenderá a 8, está nublado parcial, pero vamos a tener chubasco más tarde. Para mañana mínima de 8, máxima de 12, con lluvia. Así van a estar las condiciones según indica The Weather Channel. Ya es la 1 de la tarde con 22 minutos. Nos vamos a ir ahora a los indicadores económicos que proporciona el Banco Central. La unidad tributaria mensual del mes de junio es de 71.506 pesos. El dólar el día de hoy ha alcanzado o inició, más bien dicho, transacciones a 916 pesos con 39 centavos. ¿Ya? Mientras que el euro el día de hoy inició transacciones a 1.058 pesos con 43 centavos. La unidad de fomento, 40.765 pesos 97 centavos. Fíjese de que va a seguir subiendo hasta el mes de julio, hasta el 9 de julio. Va a seguir subiendo. Así que no viene para nada alentador el tema. El índice de valor promedio también va a subir. Y hoy tiene un valor de 41.877 pesos 16 centavos. Todo eso va a afectar de aquí a cierre de año. La inflación va a estar elevada. La inflación. Así que a prepararse para el tema. Vamos a tener que hacer ajustes económicos de la vivienda, ¿no? ¿Qué se gasta la plata? ¿Qué se va a comprar este mes? ¿Qué no se va a comprar este mes? Así va a estar. Ahora, obviamente, es priorizado la calefacción en estos meses, entre otras cosas. Muy bien. 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Vamos a hacer una pequeña pausa, vamos a volver enseguida. Ya en la 1 de la tarde con 24 minutos en el territorio chileno continental occidental, a excepción de las regiones de Aysén, Magallanes y territorio antártico chileno, donde son las 14 horas 24 minutos. 11 horas 24 minutos en el territorio chileno insular occidental, Isla Rapa Nui e Isla San Ignacio Gómez. Chile es una nación tricontinental. 17 horas 24 minutos, tiempo universal coordinado, esa es la hora mundial.
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Es la 1:25 PM. Aquí en la Radio Austral, una emisora bien valdiviana, CD 97, para acompañarlo a todos ustedes. ¿Ya? Hay algunos trabajos que están haciéndose en la zona del bosque. Los vecinos están preguntando por qué no se avanza, que no se terminan esos trabajos. Están botados todo lo que es la señalización, la demarcación de división para evitar de que alguien tenga un accidente. Está todo en el suelo, nadie va a ver eso. Es importante que la empresa se haga cargo de esta situación. ¿Ya? Eso. Lo que está pasando. Dirección de Vialidad, Bombo Los Ríos, comunica. Tránsito rehabilitado luego de concluida la apertura extraordinaria del puente Caucao para el paso de embarcación Patagón Séptimo y Orca Chonos. Así que está habilitado otra vez para vehículos, peatones, deportistas, ciclistas y camiones y buses que pasan por el sector. Es la 1:27 PM aquí en la Radio Austral de Valdivia. Luego de casi 7 horas de audiencia, bien digo, ayer el Juzgado de Garantía de Valdivia formalizó 55 personas implicadas en una red delictual que se dedicaba a la comercialización ilegal de productos del mar, operando durante al menos 2 años. Entre ellos, el tribunal ordenó la prisión preventiva para 4 líderes del grupo y dispuso medidas cautelares diversas para todos los demás, de acuerdo a la responsabilidad de cada cual en los hechos establecidos por el Ministerio Público tras una investigación iniciada en el 2024. Durante la audiencia, la Fiscalía informó de que la organización operaba mediante 3 subgrupos estructurados que traficaban grandes volúmenes de recursos pesqueros desde la región de Los Lagos hacia la ciudad de Valdivia, región de Los Ríos, con ramificaciones hacia las regiones de la Araucanía y Metropolitana. Además, se explicó de que estas unidades trabajaban de manera coordinada para evadir controles sanitarios de trazabilidad y tributarios. En particular en Valdivia, se permitió identificar que la red de comercialización ilegal operaba en puestos de feria fluvial, locales del mercado municipal y otros puntos de la ciudad, como por ejemplo restaurantes en el sector de Los Molinos, además de restaurantes y pescaderías de la capital regional y en la comuna de Corral. A esta zona se incluye el terminal pesquero de Santiago, entre otros lugares. La investigación también ha permitido esclarecer una actividad económica por más de 8.800 millones de pesos, vinculado al funcionamiento de la organización y evasión de impuestos por más de 6.000 millones, según el Servicio de Impuesto Interno. Asimismo, se logró incautar bienes por un valor cercano a los 1.000 millones de pesos, incluyendo dinero en efectivo, gran cantidad, vehículos, inmuebles, productos hidrobiológicos y otros activos. El magistrado Fabián Dufault informó de que los imputados identificados con las iniciales IRC, SMN, ABR, quedan sujetos a la medida cautelar de prisión preventiva por ser un peligro para la sociedad, mientras que el imputado identificado con las iniciales MUS también se mantendrá en prisión preventiva por peligro de fuga. En este último caso, el juez estableció una caución, fianza, de 10 millones de pesos y en ese sentido, de lograr pagar ese monto, el individuo tendrá privación total de libertad en su domicilio, prohibición de salir del país, prohibición de acercarse y comunicarse con el resto de los imputados.
Asimismo, ha fijado un plazo de 100 días para el desarrollo de la investigación, la que es liderada por el equipo de análisis criminal Alta Complejidad de la Fiscalía Regional de Los Ríos, en conjunto con la Policía de Investigaciones de Chile, Servicio de Impuestos Internos, Servicio Nacional de Pesca y Acuicultura, Cernapesca. Cabe mencionar que la defensa de MUS comunicó en la formalización de que esta persona había sufrido amenazas de otros internos al interior de la ciudad en la cárcel de Valdivia, ante lo cual el juez solicitó a Gendarmería aislamiento preventivo del imputado como medida de seguridad. En otro punto, el tribunal declaró inadmisible la querella criminal que ingresó ayer el equipo jurídico de la Delegación Presidencial de Los Ríos junto a la Seremi de Seguridad, debido a que esta acción judicial no entraba en el marco de la investigación. En la audiencia también se decretó a los integrantes de esta agrupación, JLCT, JPI, HOG, la medida cautelar es de arresto domiciliario total, arraigo nacional, prohibición de comunicarse con los demás implicados. El día de ayer sacó un comunicado Carabineros de Chile, en donde indicó de que dio de baja a dos funcionarios por el proceso investigativo que lleva a cabo en coordinación con el Ministerio Público. Materializó la detención y desvinculación de dos funcionarios de la institución para acreditarse irregularidades. Estos métodos de depuración de la institución, dar de baja, forman parte de los constantes controles internos que tiene Carabineros de Chile. También, respecto de la apelación de la Fiscalía y todo, el imputado JPBR quedó con arresto domiciliario parcial entre las 18 horas y las 6 de la mañana. Arraigo nacional y también prohibición de comunicarse con el resto de los imputados. Respecto de estos cuatro imputados, la Fiscalía solicitó prisión preventiva en primera instancia, pero el tribunal decretó las medidas cautelares de menor intensidad. Debido a esto, el ente persecutor apeló verbalmente en la audiencia, por lo que permanecerán detenidos en Centro Penitenciario de Valdivia, a la espera de que la Corte de Apelaciones conozca, resuelva el recurso. Esto será comunicado dentro de los próximos días. En relación a los demás imputados, que son 47, todos quedaron con la medida cautelar de arraigo nacional, firma mensual ante Carabineros. En la audiencia de formalización, el Ministerio Público comunicó de que los distintos delitos que son investigados en esta causa son asociación delictiva, comercialización de recursos hidrobiológicos que se encuentran en estado de sobreexplotados o productos derivados de ellos sin acreditar origen legal, lavado de activos, cohecho, soborno, comercio clandestino, delitos tributarios e infracciones a la Ley General de Pesca y Acuicultura. En la ocasión, el fiscal Jaime Calfil detalló que, a consecuencia de la investigación, se ha logrado establecer de que se trata de una agrupación delictiva que opera desde, a lo menos, el mes de julio del año 2024 hasta el 8 de junio del presente año, la cual se encuentra estructurada en tres subgrupos dedicados a la comercialización ilegal de especies hidrobiológicas en estado de colapso o sobreexplotada, adecuando la adquisición, transporte y distribución, venta de grandes volúmenes, toneladas, de recurso a las especies congrio, dorado, corvina, salmón y principalmente merluza austral. Le faltó colocar aquí que también traficaba el loco. El fiscal detalló de que este mercado ilícito, si bien se origina en la región de Los Lagos, en la ciudad de Calbuco, tiene su núcleo principal en la región de Los Ríos, siendo el destino primordial de los recursos en la ciudad de Valdivia. Sin prejuicio de que la entrega también se realizó en la región de la Araucanía Metropolitana, lo anterior realizado sin la documentación que acredite origen legal, trazabilidad de los recursos, infringiendo no solo la norma sanitaria, sino también la disposición tributaria a la declaración y pagos correspondientes a los impuestos asociados a estas transacciones. Respecto de la primera estructura delictual,
informó de que era liderada por IRC y SMN, y que mantenían como sobreproveedores, como proveedores primordiales de los recursos a ABR y también a JBR, y como proveedor secundario HCO, obteniendo los recursos pesqueros en la comuna de Calbuco, sitio en el que se abastecían importantes cargamentos de especial carácter ilícito, y de esta manera retornar en horas de la madrugada a la ciudad de Valdivia, rutina que se hizo permanente en el tiempo, al menos en lo que se ha desarrollado en esta investigación, enfatizó el fiscal. Este modus operandi contaba con una red de recaudación de dinero en la Feria Fluvial de Valdivia, restaurantes del mercado municipal, además de la colaboración de 5 cajeras del peaje en La Unión, las que les avisaban de eventuales controles policiales en la ruta. También se identificó como partícipe activo de la organización ACCB, que tiene como función la carga, descarga, entrega de los recursos, previa instrucción y coordinación por parte de los líderes de la asociación delictual. A lo anterior, se agrega la colaboración de un ex carabinero identificado con las iniciales JCT y que al momento de la investigación cumplía funciones en una de las tenencias de carretera en la región, el cual mantiene como función alertar directamente a los líderes de la organización, es decir, a IRC o a SMN, que eran los líderes, de eventuales fiscalizaciones realizadas en la ruta, otorgar recomendaciones estratégicas de resguardo, ayudar a los trayectos, como también intervenir ante posibles fiscalizaciones y así asegurar la llegada de los recursos. A cambio de esto, recibía parte de los recursos hidrobiológicos por unos par de pescados. La segunda estructura, son tres, vamos recién a la segunda. La segunda estructura dirigida por JPI tenía su centro de acopio y comercialización puesto Feria Fluvial Valdivia. Esta persona mantenía contacto directo con los proveedores para su distribución en las comunas de Puerto Montt, Calbuco y Valdivia. En este sentido realiza estos trabajos de distribución con la ayuda de otros imputados y sin la acreditación ni trazabilidad de los recursos. Finalmente, la tercera estructura era abastecida por un clan familiar, una madre, su hijo de Calbuco, que movilizaba entre 2.500 a 3.000 toneladas, no, 2.500 a 3.000 kilos, dos veces por semana, en la región de Los Ríos, Los Lagos, Araucanía Metropolitana. La ganancia obtenida por el comercio ilícito de productos del mar le permitió a la organización obtener un patrimonio millonario, por lo que implementaron un masivo esquema de lavado de activos que incluía uso de múltiples cuentas bancarias, adquisición de vehículos de alto valor, compraban casas, vivienda, hacían inversión inmobiliaria. Finalmente, el persecutor agregó que durante el operativo realizado por la PDI, donde allanaron 58 inmuebles en 5 regiones del país, se encontraron aproximadamente 11 toneladas de salmón congelado, además de máquinas de sellado que permitían dar apariencia de comercio legal, 104 millones de pesos en efectivo, 49 celulares, vehículos con cámara de frío, inmuebles y maquinarias. Asimismo, en el domicilio de uno de los imputados, encontraron e incautaron una arma a fogueo y municiones. Esa es la información que emanó ayer desde la Fiscalía respecto de la operación Nereida y las implicancias y cómo está todo esto. Ahora vamos a lo que pasó hace unos par de minutos, ¿no? Poco antes de las noticias. La Municipalidad de Valdivia informó de que se instruyó un sumario administrativo en contra de funcionario municipal que fue formalizado en el marco de la investigación por comercialización ilícita de los recursos marinos y otros delitos asociados a una organización criminal desarticulada recientemente en el país.
Como primera medida dentro del proceso, la fiscalía designada a cargo del sumario decretó la suspensión preventiva del trabajador mientras se extiende la investigación administrativa con el objetivo de resguardar el correcto desarrollo de la diligencia interna. En la formalización, el funcionario quedó con la medida cautelar de firma mensual a arraigo nacional mientras avanza la causa judicial en su contra. Desde el municipio mencionaron que, conforme a su compromiso con la transparencia y probidad, se mantendrá informada la comunidad respecto del avance del proceso administrativo y de las eventuales resoluciones que se vayan a adoptar. El municipio de Valdivia ya había confirmado previamente que tomó conocimiento de la situación durante el desarrollo de la investigación, instruyendo de inmediato sumario interno para determinar eventuales responsabilidades dentro de la institución. Finalmente, la administración comunal reiteró que no tolerará conductas que contravengan los principios del servicio público, enfatizando de que se mantienen atentos al avance de la causa judicial y a las decisiones también de los tribunales. 18 minutos para que sea la una de la tarde, las dos de la tarde, digo. Muy bien. Vamos a ir a otro frente informativo. Tras alcanzar un acuerdo con la Dirección Nacional del Servicio Médico Legal, funcionarios decidieron poner fin a la movilización en Valdivia y en la región, porque teníamos Valdivia en la Unión. Así lo dio a conocer el director regional de esta Asociación de Funcionarios del Servicio Médico Legal, Ervin Lagos, que indicó que la movilización se originó por un posible dictamen de la Contraloría que podría afectar el pago íntegro del sueldo de los trabajadores. Lo anterior, porque según explicó, actualmente no existe una asignación de turno laboral, por ende se paga por un promedio de horas trabajadas a los funcionarios. Si la Contraloría emitiera el dictamen, según Lagos, podría derivar en que se realicen descuentos salariales cuando el trabajador tome vacaciones o deba presentar alguna licencia médica. Sin embargo, luego de exponer la preocupación en las negociaciones con la Dirección Nacional del Servicio Médico Legal, se logró un acuerdo, decidieron deponer la movilización. Así que estos días entran en todo lo que tiene que ver con un diálogo y conversación del tema. 17 ya para las 2. Ayer en la tarde se informó de que el taxista que había trasladado al presunto homicida de Julia Chuñil apareció muerto.

mantener en prisión preventiva a Javier Troncoso. El juez Andrés Rivero desestimó los argumentos presentados por la defensa de Troncoso. De tal forma, el acusado continúa cumpliendo prisión preventiva en la cárcel de la ciudad de Valdivia. 15 minutos para que sean las 14 horas 2 de la tarde. Cuatro imputados quedaron en prisión preventiva tras ser formalizados por el delito de homicidio calificado en grado frustrado en el marco de una investigación liderada por la unidad SAC-ECO de la Fiscalía Regional de Los Ríos por una violenta agresión ocurrida en la comunidad de Panguipulli. Los hechos se remontan al 2 de junio del 2026, alrededor de las 16:30, cuando la víctima fue atacada con elementos contundentes y un machete en la intersección de las calles Michelle Bachelet y Manuel Bulnes, en población Los Presidentes. Tras la agresión, los involucrados huyeron del lugar. Sin embargo, la diligencia desarrollada por el equipo de SAC-ECO, en conjunto con carabineros, permitieron reunir evidencia e identificar a presuntos responsables y gestionar las órdenes judiciales de detención, entrada y registro, se indicó. Catorce minutos ya para las 2 de la tarde en la Radio Austral, una emisora bien valdiviana. Se está invitando a una reunión a todas las personas que deseen participar en una banda instrumental, además de niños de 9 a 12 años, pero siempre acompañados por un apoderado. Esta reunión se llevará a efecto este viernes 12 de junio a las 19:30 horas en la sede Villa Don Max, ubicada en Santa Teresa con Santa Filomena. Junta de Vecinos Rural 24 Quitaqui cita a reunión extraordinaria el sábado 13 de junio a las 10:30 de la mañana en el quincho de Mario Salinas. Se pide asistencia y puntualidad. Por lo demás, de los temas que hay que tratar, hay que tomar decisiones en la asamblea, así que es importante asistir a la reunión. Por favor. No sé cuántos años llevamos hablando esto de los vacunos, los equinos sueltos en Valdivia. Auditorio de la Radio Austral nos reportaron que animales en la Avenida España, a la altura de ASENAP, andaban sueltos esta mañana. Se trata de unos caballos. Inclusive hubo algunos que a punto estuvieron de patear automóviles. Así que el que sea dueño de los caballos, por favor, hágase cargo. Hágase cargo. Lo mismo de los dueños de vacunos, háganse cargo, por favor. Pequeña pausa, volveremos con algunas notas destacadas del deporte.

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Vamos a ir con alguna de las notas destacadas del deporte. Permítame partir, por favor, iniciar con nuestros amigos de el canal laboral. Hubo básquetbol laboral anoche. Teniente Merino A le ganó 58-45 a los Mercenarios. Noto 61, Torreones 44. Vamos a seguir con el básquetbol laboral. A ver. No era ahí. Era acá. Me equivoqué. Aquí sí. Mañana jueves 11 de junio en el Conexión Municipal. Básquetbol laboral. 20 horas, Grupo B. Paolo Basket y Windsor School Laboral. Por el Grupo B también 21 horas. Teniente Benino B versus Municipalidad. El fin de semana.

Semana en el Baby Fútbol Laboral, estos fueron los resultados. Senior, 35 años, Universidad Austral le ganó 2-1 a La Papelera. Admani, Servicio de Spa, Carnes Ñuble fue empate a 3. En los Senior, 35 años, Hospital Base de Valdivia, Talleres Valdivia empataron a 2. Guerra de Goles, Carabineros 4, Ferias Libres 7. Super, 52 años, Universidad Austral le ganó 3-2 a la Municipalidad. Mercaderista, Taxi y Colectivo empataron a 3. ACENAP 0, Hospital Base Valdivia 1. Vamos a los interempresas. Molinos Kuhnmann dio cuenta 3-1 sobre Al Cargo. ACENAP 4, Carabineros 3 en interempresas. Me faltó Carnes Ñuble, que le ganó 2-1 a La Papelera. Y en femenino, Jumbo 0, Roche 2, Ripley 5, San Pedro 0. Se viene el Baby Fútbol Laboral. Va a estar el fin de semana en el gimnasio Gil de Castro a contar de las 4:30 de la tarde la actividad. También están invitando para lo que es el Fútbol Laboral. El Canal Laboral de Valdivia tiene programación oficial del Campeonato de Fútbol Mayor de 55 años. En el Estadio Félix Gallardo, este viernes 12 a las 19 horas, Naval Calle Calle, ACENAP, 20 horas 15 minutos, 60 años, Canadela, Almirante La Torre, 55, 21:30, mayores de 55, Miraflores versus Olímpico. Que les vaya idem, excelente. Le deseamos la mejor de la suerte. La Roja se encontró con los triunfos. El duelo amistoso entre República Democrática del Congo y Chile terminó con victoria para los nacionales 2-1 para el combinado nacional en el Stade de Leroy de Orleans, Francia. Luego de un primer tiempo ahí nomás, finalmente Chile jugó bien y le ganó 2-1. Escalando sacude a Unión Española. Escándalo sacude a Unión Española. Denuncian agresión a hijos de futbolistas en la primera B. El lunes, Unión Española y Unión San Felipe cerraron la fecha 15 de la primera B con un empate a 2. Sin embargo, el compromiso se vio empañado producto de graves hechos de violencia en la tribuna. Según denunció el Sindicato de Futbolistas Profesionales SIFUP, un hincha hispano agredió a un menor de edad, el cual resultó ser hijo de Andrés Fernández, jugador visitante. Producto de la situación, solicitó al NFP abrir una investigación para esclarecer el hecho. Sí, hay que esclarecer eso. Esa cuestión hay que erradicarla. Hay que erradicarla. Termine la tontera ya con la cuestión. ¿Ya? Si es fútbol, no pugilato. Para eso se dedican al boxeo, al kickboxing, al full contact, pero no en el fútbol, básquetbol, no hay ese tipo de cosas, voleibol tampoco. Hoy todo esto están preparándose las chicas sub-17 para jugar un mundial de voleibol en Chile. Vi un partido el fin de semana y créanme, yo he visto jugar voleibol en Valdivia, universitarias, estudiantes, he visto jugar voleibol en San José, también en Los Lagos y en otras comunas. Y le voy a decir una cosa. La Selección Nacional de Voleibol Sub-17, que va a tener un mundial, ¿habrá recorrido el país para buscar talento o no? Jugaron con las argentinas, perdieron 3-0 y estaban más preocupados de lo que pasaba en el celular y la música que tocaban bailando que estar concentrados en lo que es el partido. Por más de que le hablaban los técnicos seriamente lo que tenían que hacer, entraban a la cancha y después hacían una rotación y bien poco lo que aportaban. Pero repito, aquí en Valdivia he visto la liga de voleibol femenina de sub-15, sub-17, sub-20 y las adultas, y es superior. Juegan mucho mejor. Me llamó la atención y estamos preparándonos para un mundial. Ojalá que nos vaya bien. Que no es ninguna gracia traer un mundial de voleibol para que seamos un chiste.
Hacemos la pausa, volvemos con las notas del país más destacada para cerrar la edición central del informativo austral.

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0: 5 minutos para las 2. Ministerio de Economía implementó nueva oficina de autorización sectorial de inversión OASI. OASI. No es OASIS, es OASI. Con esta iniciativa se está buscando ejecutar lo establecido en la Ley 21.770, Marco de Autorización Sectorial, Ley Más, que en el 2026 se encuentra en pleno proceso de implementación. Al respecto, el seremi Rafael Foraduri Peralta destacó que la llegada de esta oficina a la región de Los Ríos responde a la necesidad de entregar certezas a los emprendedores e inversionistas locales. Con la implementación de esta oficina, articulamos lo que ingresa a los procesos de evaluación y damos seguimiento a que los servicios públicos cumplan con los nuevos estándares, o sea, agilizar todos los trámites que hay que hacer a veces. Camión quedó semi-hundido tras caer a un río en el sector Kenuir, Maullín. El accidente se produjo la mañana de este miércoles. Dos personas lesionadas fueron trasladadas. Moroso del CAE recurrieron a la Corte de Apelaciones de Puerto Montt para frenar embargos. Tres usuarios de la región de Los Lagos presentaron los recursos de protección acusando de que el ente fiscal utilice irregularmente el código tributario. MOP retomará los cierres parciales de la rampa Chacao Bypass por obra de conservación. Las restricciones comenzarán mañana jueves. Se aplicará durante los periodos de baja marea extrema, según indicó. Piden adquisición de equipo ECMO para fortalecer la atención de pacientes críticos en Osorno. Este equipamiento es fundamental para atender pacientes con síndrome cardiovascular, por antivirus, personas que sufren shock cardiogenético, cuadro respiratorio severo y también para intervenciones de cirugías cardíacas, se indicó. Encuesta CEP, desaprobación de gestión del presidente Kast alcanza 52% y aprobación 34%. El indicador muestra además que un 9% no aprueba ni desaprueba la gestión en los primeros meses del gobierno y un 5% no sabe o no contesta. Supremazo por licencias médicas, la Corte Suprema. Pleno abre primero un cuaderno de remoción y revisará sumarios sobreseídos o absueltos. El máximo tribunal terminó de ver 17 apelaciones, confirmó los pocos cuadernos de remoción que venían propuestos y optó por abrir más. También despejó algunos sobreseimientos de judiciales que tuvieron licencias con COVID-19. La próxima semana vendrá el debate más duro, uno que implicará decidir el futuro de un par de ministras de corte y el juez Daniel Urrutia, entre otros varios. Están revisando las licencias médicas y salieron fuera del país, en el Poder Judicial. Eso es lo que están haciendo. Llegamos al final de esta, la edición central del informativo austral. Personas fallecidas en Valdivia o vinculados con nuestra región: Luis Ricardo Núñez Álvarez, Cecilia Valverde Aburto, la señora Chechi, con mucho cariño, Elizabeth Aguilar Salazar, Bernardo Guillermo Pinninghoff Juniman, Helmut Schulz Hilker. 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Santoral Católico recuerda a Paulina y Olivia. Felicidades, que lo pasen bien. Nublado parcial a esta hora con una máxima que podría llegar a los 12 grados, pero más tarde va a volver a llover. Y en la noche, no. Mañana jueves, mínima de 7, máxima de 10. Va a llover gran parte del día, pero ojo, mañana va a llover con frío. Esa es la diferencia. Agradecemos la sintonía, que tengan una buena tarde. Controló Miguel Colombo y Juan González. Buenas tardes.
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0: En Radio Austral le indicamos la hora.
1: 14 horas, 2 minutos.
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15: Río Bueno. En el marco de las celebraciones por el solsticio de invierno y la proximidad del Huetripantu, Año Nuevo Mapuche, el Museo Municipal Arturo Mail Sandrock de nuestra comuna llevará a cabo una destacada actividad cultural. Se trata de la exposición fotográfica denominada Memorias de Ñañas de la Región de los Ríos, una iniciativa que busca poner en valor el legado de las mujeres de las comunidades originarias de la zona. La información fue dada a conocer por Óscar Muñoz, encargado del recinto museístico, quien detalló que la inauguración oficial se realizará el próximo lunes 15 de junio a las 12 horas. La entrada para el público será completamente gratuita. Un trabajo colaborativo y con pertinencia territorial. Este proyecto es el resultado del esfuerzo conjunto entre diversas instituciones, destacando la participación de la Subdirección de Pueblos Originarios y Tribal, el Programa de Memorias del Siglo XX del Archivo Nacional y la Coordinación de Bibliotecas Públicas de los Ríos, sumado al trabajo del propio Museo Arturo Mailer. Desde Río Bueno y para Mediacorp, informó Radio Felina.
16: Desde Paillaco, una importante noticia para la seguridad de la comuna se confirmó ayer martes, luego que fueran aprobados los recursos para la adquisición de una nueva unidad destinada al Cuerpo de Bomberos de Paillaco. El proyecto contempla una inversión de 666.225.300 pesos y permitirá fortalecer la capacidad de respuesta ante emergencias de alta complejidad, especialmente aquellas relacionadas con sustancias peligrosas. La iniciativa fue impulsada gracias a las gestiones lideradas por el presidente del Consejo Regional de Bomberos de Los Ríos, Juan Carlos Gil Martínez, junto al director regional, contando además con el respaldo del gobierno regional de Los Ríos y de los consejeros regionales, quienes aprobaron los recursos necesarios para concretar este anhelado proyecto. La nueva unidad será asignada a la segunda compañía de bomberos de Paillaco, reforzando la especialidad de materiales peligrosos y permitiendo entregar una respuesta más segura, eficiente y profesional tanto en la comuna como en la región. Desde la institución agradecieron el apoyo de las autoridades y organismos involucrados, destacando que esta inversión representa un importante avance en materia de seguridad y protección para la comunidad, reflejando el trabajo conjunto entre bomberos, el gobierno regional y las autoridades regionales. Desde Paillaco, para Mediacorp, informó Mi Radio FM.
12: La Unión. La Municipalidad de La Unión realizó la entrega de las becas deportivas municipales 2026, un incentivo que busca apoyar el desarrollo y la proyección de jóvenes deportistas destacados de la comuna. En esta oportunidad, 13 deportistas de distintas disciplinas como ciclismo, atletismo, judo, boxeo y fútbol recibieron este beneficio que en total distribuyó 10 millones de pesos para contribuir a sus procesos de entrenamiento, adquisición de implementación y participación en competencia. La ceremonia reunió autoridades, deportistas y representantes del ámbito deportivo local, quienes valoraron el aporte municipal como una herramienta fundamental para continuar impulsando el talento unionino. El destacado ciclista nacional Clemente Jaramillo agradeció el respaldo entregado por el municipio y destacó la importancia de contar con este tipo de apoyo para enfrentar los desafíos deportivos de la temporada.
17: La verdad, estoy muy contento ya que este es el segundo año consecutivo en el cual me apoyan con la beca deportiva, la cual me ayuda a poder seguir creciendo para poder conseguir mis logros y mis metas que me propongo y poder crecer como persona y como deportista para llegar lo más lejos que pueda.
12: Desde la ciudad de La Unión, capital de la provincia del Ranco, informó Radio 1 Latina.
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18: Desde Futrono, un importante paso para fortalecer la mantención de caminos rurales dio la comuna de Futrono luego que el proyecto de reposición de una nueva motoniveladora avanzara en su tramitación ante el Consejo Regional de los Ríos. La iniciativa fue presentada en Valdivia por el alcalde de Futrono, Fernando Flandis, junto al administrador municipal ante la Comisión de Hacienda del Consejo Regional, instancia en la que solicitaron la incorporación de recursos al presupuesto regional para concretar la adquisición de la maquinaria. El proyecto denominado Reposición Motoniveladora Comuna de Futrono conseguirá una inversión de 345 millones de pesos y busca reforzar el trabajo que actualmente desarrolla la Unidad de Caminos Municipal. La futura incorporación de una segunda motoniveladora permitirá aumentar la capacidad operativa del municipio para ejecutar labores de perfilado, mejoramiento y conservación de caminos vecinales, facilitando una respuesta más oportuna frente a los requerimientos de la comunidad. Para MediaCoop, desde Futrono informó Radio del Lago.
19: Río Bueno. La patrulla de intervención rural del Ranco de Carabineros estaba centrado en bajar el delito de abigeato. Esta patrulla trabaja bajo el mando y coordinación de los mayores de la Tercera Comisaría de la Unión y la Cuarta Comisaría de Río Bueno y las unidades de Futrono y Lago Ranco. Además, han logrado hacer una buena coordinación con los dueños de animales de la provincia para combatir un delito muy común en esta zona que es el abigeato. El sargento segundo Luis Quilapán Segura, en su visita a Radio Entre Ríos, que es parte de la red MediaCoop, se refirió a cómo han logrado bajar el delito de abigeato que por distintas circunstancias había aumentado en nuestra provincia.
20: Hubo un aumento de ese delito, pero fue por hartos factores. Uno fue por la poca fiscalización, sino porque los mismos propietarios, por ejemplo, daban acceso a que sus animales fueran sustraídos, no cuidándolos como corresponde, ¿cierto? No teniendo, por ejemplo, cercos perimetrales, animales sueltos en las noches en las vías públicas, se les desaparecían vivos, después aparecían muertos, apadenados. Ahora hay un control más porque se ha dado sala de prevención de este delito, se ha controlado todos los días, nosotros como patrulla y más los destacamentos de cada sector, como lo he explicado, y así que ha disminuido poco. Aparte, hemos tenido detenidos acá en la comuna de Río Bueno por delito de vigiato, incautación de carne y de vehículos que transporten este.
19: Desde Río Bueno, capital de los servicios del agro, para MediaCoop, informó Radio Entre Ríos.
21: Los Lagos, a solo metros del hall de la Biblioteca Municipal, donde este miércoles se inauguraron 50 cámaras de televigilancia para puntos estratégicos comunales, el comerciante Eduardo Barrera observaba los daños sufridos en su local de comida rápida tras un nuevo robo ocurrido durante la madrugada. El afectado indicó que esta corresponde a la cuarta vez que delincuentes ingresan a robar a su negocio ubicado en el paseo peatonal de los jardines municipales.
0: Porque puta que penca que te roban, viejo. Inseguridad, no duermes tranquilo. Te dan seguridad acá y en la casa, porque imagínate si roban acá, del campo. O sea, te entra todas las dudas ahora. No dormís tranquilo. Y ya cuarta vez, ya como que, pucha, complicado. Complicado, muy complicado. Y no soy el único, son los otros carros que están al lado del Maco. Igual entraron a robar, y fui a consultar, a decirle ayer que tengan cuidado. Y dijo, no, ya lo robaron.
21: El afectado señaló que el delito ocurrió cerca de las 4 de la mañana y que las cámaras instaladas en el sector lograron registrar a dos jóvenes involucrados, situación que le entrega cierto grado de esperanza de identificar a los responsables. En Los Lagos y para Mediacop, Radio Atractiva FM.
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1: 14 horas, 14 minutos.
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24: 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Quedan ya con ustedes. Lo que siembras cosechas, cada acción, palabra y pensamiento que pongas en el mundo regresará a ti de una u otra forma. Si siembras bondad, recibirás gratitud. Si siembras amor, cosecharás conexiones sinceras. La vida tiene una forma de equilibrar las cosas, devolviendo lo que das, para bien o para mal. Por eso es importante ser consciente de lo que ofreces, porque al final lo que siembras hoy será lo que recoges el día de mañana. Queridos hermanos y hermanas de la sintonía, después de haber hecho esta bonita reflexión para cada uno de ustedes, vamos a dar inicio a nuestro programa de orientación, de consejo, de reflexión y de sanación espiritual titulado La Naturaleza y sus Misterios. Recuerde que en este momento está con cada uno de ustedes, sus amigos, astrólogos, cartománticos, naturistas, herbolarios, como lo somos el maestro Ricardo y en este momento quien le habla, Magdalena. Mi querido señor, mi querida señora, yo sé que el mundo está muy complejo
15: que el mundo está muy difícil, que el mundo está muy malo, que las personas se agreden los unos a los otros, se dañan por envidia, por codicia, por odio, y la manera que está a la mano de dañarse es valiéndose de prácticas satánicas, de muchos trabajos de brujerías, de hechicerías, de santería, de rezos negros, de velaciones negras, de conjuros, de cadenas de maldiciones. Es ahí donde muchas veces las personas se preguntan: si yo siempre he sido sano, ¿por qué ahora padezco de tantas enfermedades? Si yo siempre he triunfado en los negocios, ¿por qué ahora en todo lo que emprendo fracaso? Si en mi familia siempre había unión, paz y tranquilidad, ¿por qué nos queremos sacar los ojos los unos a los otros? ¿Por qué es que a mí todo me va mal? ¿Por qué no puedo ser feliz? ¿Por qué de un momento a otro el amor no está hecho para mí? Muchas preguntas se hacen ustedes a diario por cosas dolorosas y negativas que vienen arrastrando. Es ahí donde el maestro Ricardo, quien le habla a Magdalena, queremos llegar al fondo de su corazón, al fondo de su conciencia, para que se dé cuenta la calidad de personas que existen en este mundo. Hay gente buena, como también hay gente mala. Y es a esa gente mala que nosotros queremos combatir. Es a esa gente mala que nosotros queremos neutralizar, para que usted no lo siga perjudicando, para que usted no lo siga dañando a su familia, su negocio, sus proyectos, sus metas, sus anhelos. Recuerde, mi querido hermano, mi querida hermana, es mejor prevenir que lamentar. Yo conozco muchos empresarios exitosos que, porque les va bien en la vida, piensa que nunca van a caer. Y no es desearles mal, es prevenirlos y alertarlos de mucha gente envidiosa que está a su alrededor, que piensa que porque le sonríe, que piensa porque le da un abrazo, que piensa que porque le da el beso de Judas, siempre va a ser generoso y bueno con usted. No, las apariencias engañan, esa sonrisa fingida puede llegar a destruir todo lo que usted ha construido con esfuerzo y dedicación. Y si hoy usted quiere dejar atrás las enfermedades, quiere dejar atrás las lágrimas, el sufrimiento, los temores, el nerviosismo, todos esos signos de estrés que usted le da, usted quiere dejar atrás todo lo malo y quiere ser feliz, quiere progresar, es el momento, es ahora el instante que usted tiene que decir: voy a triunfar, voy a ser feliz, voy a salir adelante, y las enfermedades van a quedar atrás. Si usted quiere dar ese primer paso, lo felicito, y la manera que usted tiene que hacerlo es comunicarse con nosotros, para que a través de su fecha de nacimiento que usted nos va a dar, nosotros vamos a hacer un análisis exhaustivo, profundo, conciso, efectivo y garantizado, donde le vamos a decir si lo que usted tiene es enfermedad de Dios o enfermedad del maligno. Si todas sus calamidades, sus llantos y sus lágrimas son postizas, se las han puesto, se las han conjurado para que usted no conozca la paz, para que usted no brinde lo bueno que es usted, mi querido hermano, mi querida hermana. Pareciera mentira, pero mucha gente que se acostumbró a vivir en el dolor, que se acostumbró a vivir enfermo, hoy está en el cementerio porque fueron cobardes y no dieron el primer paso a eliminar toda maldad, ampararse de todas las personas malas. 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
24: 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Ahí usted, mi querido señor, mi querida señora, usted, si tiene un maleficio, tiene un daño, tiene una brujería, una cochinada, usted lo va a ver con sus ojos. Nosotros no estamos aquí para engañarlo, nosotros no estamos aquí para perjudicarlo. Nosotros, si se tiene un mal, lo sacamos de su cuerpo y usted lo ve en el preciso momento que nos visite, mi querido hermano. Así somos tan leales, así somos tan efectivos, tan correctos, tan sinceros y tan honestos. Así que, mi querido hermano, con nosotros usted va a triunfar. Usted va a ser una persona sana. Usted va a progresar. Usted va a conseguir esa pareja idónea, ese hombre o mujer que desee en su vida, que lo ayude a salir adelante, a progresar, a avanzar, a triunfar. Pero es necesario que usted tome la decisión y dé el primer paso. Y el primer paso es reconocer que usted necesita ayuda y buscar la ayuda. Aquí estamos, prestos y dispuestos a toda la humanidad, a toda mi linda gente que desea cambiar su vida, el maestro Ricardo y la maestra Magdalena. Vamos a dar fin a todo lo negativo, a ese bloqueo, a esas lágrimas, a esa maldad, a esa envidia, a esa porquería, a todo lo malo que le han hecho a usted para verlo fracasado, para verlo en el piso y en el fango. 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Nos llega el primer mensaje de WhatsApp. Fecha de nacimiento, 3 de abril de 1970. Mi querido hermano, signo Aries, número de suerte 17, color de la suerte azul. Aquí veo, mi querido hermano, que usted está muy triste. Usted tiene muchos pensamientos negativos y cuidado con querer quitárselo de la vida, mi querido hermano. Estoy viendo aquí que usted le marca peligro, pero por usted mismo, porque usted no sabe qué hacer desde el momento que su esposa lo abandonó y lo dejó con sus dos pequeños hijos. Usted ama a esa mujer, usted la quiere porque es la mujer del progreso, la mujer que lo ayudó a surgir, la mujer que luchó hombro a hombro con usted, una mujer dedicada al hogar, respetuosa, pero que lamentablemente confió en una mala mujer. Le estoy hablando de Emma, esta que fingió ser la amiga de su esposa, se metió en su hogar y lo que hizo fue presentarle al primo Carlos para que este mal hombre ponga los ojos de su esposa y a través de lasciones de desespero y trabajos de enfriamiento haga que esta mujer te coja odio, fastidio y asco a ti y a tus pequeños hijos y ella se desespere por estar con él, lo que nunca en la vida ella había hecho, traicionarte, y se fue con él. Pero mi querido hermano, estás a tiempo. Es hora de que usted luche por lo suyo. Yo sé que hay un Dios que todo lo ve, pero la verdad que también en el tiempo de nuestro Señor Jesucristo también existió la maldad, existió la brujería, y para eso estamos aquí nosotros, para combatir a toda esa gente mala, para derribar todos esos trabajos de brujería que han hecho que muchas parejas hoy, como usted, estén separados, estén tristes y destruidos. Mi querido hermano, es necesario que me visites en Valdivia, si es posible, hoy día mismo para poder estudiar. Y yo te doy la plena seguridad que tu mujer regresa a los 15 días arrepentida, sumisa, pidiéndote perdón. Y eso sí, del resto de los días, teniendo ojo, sentimiento, cuerpo y pasión, solo por estar contigo. Anímese, mi querido hermano, y decídase a recuperar a su mujer y su hogar, porque a sus hijitos le hace falta la mamá. 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
16: 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Mi querido señor, mi querida señora, usted que quiere en este momento que hagamos un estudio a su caso, si está enfermo, si quiere saber si tendrá triunfo y esto en un negocio que va a emprender, si quiere saber si va a poder realizar ese viaje, quiere saber si las personas que trabajan con usted son de confiar, quiere saber si su pareja está traicionando, usted nos puede enviar su fecha de nacimiento y nosotros haremos un estudio rápidamente y en privado y le sabremos dar la respuesta correcta, donde usted va a agradecer nuestra ayuda. 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Nos llega otro mensaje de WhatsApp, fecha de nacimiento 16 de julio de 1955. Signo Cáncer, número de la suerte 21, color de la suerte blanco. Veo, mi querida señora, que aquí hay mucha preocupación por su salud. Veo que usted tiene mucho dolor en las piernas, especialmente las rodillas para abajo. Hay mucha dificultad al caminar. También veo que hay mucho dolor en la guatita. También veo que hay mucha inflamación en las vías urinarias, mi querida hermanita. Pero esto, a pesar de usted haberse hecho tratar por los médicos, tomar mucho medicamento, no han hecho efecto en su cuerpo. ¿Sabe por qué? No porque el galeno, el médico, es malo. No porque la medicina es mala. Porque lamentablemente, mi querida señora, usted viene arrastrando un daño de brujería. A usted, su sobrina Carola, por medio de una comida que le preparó, se la preparó con unas sustancias destructoras, unas sustancias astrológicas para que usted se seque en vida, para que usted se enferme, para que usted poco a poco se vaya acabando. Por eso que usted de la noche a la mañana, usted comenzó a botar mucha baba, usted comida que ingería, comida que le hacía daño, usted las manos comenzaron a temblarle, el cuerpo a picarle y en las noches usted no puede dormir. Es producto de ese maleficio que esta mala muchacha le ha hecho. ¿Sabe por qué? Porque ella quiere que usted se muera. Porque como ella vive con usted, ella piensa que usted al morirse, ella se va a quedar con todo. Pero usted tiene hijos, mi querida hermana. Eso es lo que ella no se da cuenta. Pero aquí estamos, es para remediar el problema. Queremos que usted nos visite para poderla tratar personalmente, para poderla librar. Y usted verá que en 9 días su vida va a cambiar. Porque usted va a estar libre de brujería, libre de daño, libre de porquería. Y yo le voy a hacer que usted arroje esa porquería que tiene concentrada en su estómago, que es la que la está enfermando, que la está acabando día a día. 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Mis queridos hermanos, ha sido un gusto. Dios me los bendiga. Acaban de escuchar las orientaciones del maestro Ricardo y la sanadora Magdalena. Quedan invitados a una próxima programación para dejar atrás todo sufrimiento, padecimiento, temor, mala suerte y pobreza. El maestro Ricardo y la sanadora Magdalena, con sus años de experiencia y dones adquiridos, triunfarán donde otros han fracasado.
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1: 14 horas, 34 minutos.
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Estamos los que somos en las canciones y melodías de México en la Radio Austral. 3 de la tarde, 5 minutos con ustedes, por ustedes, con ustedes. ¿Qué pasó, don Hugo Níquel, que nos envió a ver? ¡Ah! ¡Oh! Un plato. Ya me dio hambre, dice. Ya, don Hugo. Disfrute de su almuerzo nomás. Todavía está almorzando, don Hugo Níquel. Saludos para usted, que esté muy bien. Esto es así, en las canciones y melodías de México, en la Radio Austral. A ver, tengo unas citaciones pocas, pero buenas, para ustedes, que son las siguientes. Se invita a una reunión a todas las personas que deseen participar en una banda instrumental para niños de 9 y 12 años también, pero los niños tienen que ir acompañados de apoderados, solos no. La reunión se habrá efecto este viernes a las 19:30 horas en la sede Villa Don Max, ubicada en Santa Teresa con Santa Filomena. ¿Sabe qué? He pasado este aviso todos los días y me he preguntado qué habrá pasado con la banda Eleuterio Ramírez. Desapareció. Junta de Vecinos Rural 24 Quitaqui, cita a reunión para el sábado a las 10:30 en el quincho de Mario Salinas. No falten, por favor, vayan a la reunión. La compañía musical de la Austral.

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0: 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Damos lectura a continuación a una nota necrológica. Defunción. Comunicamos el sensible fallecimiento de nuestro querido esposo, padre y tío, don Luis Ricardo Núñez Álvarez, acaecido ayer a la edad de 70 años. Su velatorio se realiza en los salones de la funeraria Bernardita, ubicado en la avenida Simpson, 1430. Su funeral se realizará mañana jueves 11 de junio a las 12 horas mediodía en el cementerio municipal de Valdivia, el que está frente a la pérgola. Servicio que comunica a su esposa Silvia Palma Gómez, hijo Christopher Etier y demás familiares. Y ahora volvemos a la programación de la Radio Austral.
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0: Saludamos a esta hora a todos los amigos que están en la sintonía del sector costero. Por allá en la montaña también, saludos para ustedes y por supuesto a los que están aquí cerquita, alrededor de la ciudad de Valdivia y en Valdivia, gracias por estar con nosotros. Somos la Radio Austral en Las Canciones y Melodías de México.

Saludamos a esta hora a todos los amigos que están trabajando en diferentes puntos de nuestra ciudad de Valdivia, de nuestra región, de Chile, América y el mundo. Son las canciones y melodías de México por Radio Austral.

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10: 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Me despido, cuídese mucho, hasta pronto.
11: En Radio Austral le indicamos la hora.
12: 16 horas, 6 minutos.
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14: 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Personas que en estos momentos están con problemas en la parte sentimental, hombres, mujeres. 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Y que muchas veces no pueden salir al adelante, porque muchas veces se estancan y se vienen abajo. 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están destruyendo a consecuencia de una carga, de una fuerza negativa, porque estamos en vivo y en directo, estamos ayudando a todas las personas, estamos ayudando a todas esas personitas que tienen 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Estamos en vivo y directo. Estos teléfonos empezaron a sonar. Vamos con la primera, la llamadita de hoy, miércoles, en vivo y en directo, acá en la radio. Vamos a ver quién estará con nosotros. ¿Aló? ¿De dónde nos llama usted?
15: De acá, de Villarrica.
14: De Villarrica. ¿Cuánto tiempo lleva escuchándonos usted en el programa?
15: Hace como un año.
14: Hace como un año. ¿Y qué es lo que más le ha gustado del programa?
15: Lo que dice la verdad, pues.
14: Bueno, madrecita.
15: Cada persona, aunque cada persona le dice toda la verdad, eso yo le llamo también.
14: Deme su fecha de nacimiento.
15: El 31 de enero del 66.
14: Últimamente veo que usted, madrecita, ha andado con bastante problema en la parte de la salud. Mucho dolor, sí, en parte de cabeza, parte de piernas y parte de la cintura. De pronto se siente aburrida, se siente como desesperada. De pronto la veo llorar, la veo botar lágrimas. Y me marca últimamente de que mucho dolor en la parte del estomaguito.
15: Sí, también.
14: ¿Y usted ha notado que de pronto, por más que toma remedia, por más que toma pastilla, le hace bien por un momento, pero después vuelve a lo mismo? ¿Se ha dado de cuenta?
15: Sí, eso me pasa.
14: A ver, eso se debe, madrecita, consecuencia de que usted fue víctima de una carga negativa, de una fuerza negativa. Más exactamente, a usted se le desapareció una foto.
15: ¿Ya?
14: ¿Usted sabía eso?
15: Sí, más o menos, sí. Me ubico bien mi foto, pero no lo he encontrado acá en la casa.
14: Ah, bueno, por algo se lo está diciendo, Indiecito, porque aquí lo está viendo. Entonces, lo que usted va a tener que hacer...
15: Quería
14: otra
15: también que iba a preguntar, que tenía una pareja, pero eso se como que se me está poniendo difícil, no sé, atender a otra mujer, no sé, porque yo vivo sola.
14: ¿Cómo?
15: Porque yo vivo sola, quería estar una pareja y no pudimos congeniarlo.
14: Es que lógicamente, pues, madrecita, pasan como el perro y el gato. De pronto,
15: sí, porque de repente no lo soporto porque es muy, toma mucho y no sé, se tendrá otra mujer, no sé qué pasará ahí.
14: Deme la fecha de nacimiento de él.
15: Tiene 51 años, no sé, no le sé la fecha, sí.
14: Entonces me va
15: porque
14: a tener
15: no vive que, conmigo.
14: Me va a tener que llevar la foto de él a nuestra malojita.
15: Ya.
14: Porque lo que hay en este momento es algo negativo y eso es lo que está afectando y está haciendo que las cosas no estén bien y que la relación de ustedes dos pasen como el perro y el gato, que por cosas pequeñas armen problemas y que él esté sumido en la parte de la licora.
15: Sí, eso es lo que pasa.
14: Por eso le digo, entonces lo que hay que hacer, hay que ayudarle y hay que sacarla adelante y hay que hacerla surgir.
15: Ya.
14: ¿Listo, madrecita?
15: Sí, bueno, gracias entonces, por eso que le había preguntado, yo dije, a lo mejor hay otra persona por delante, no sé.
14: No, en estos momentos no veo otra persona, pero es la misma carga negativa, la misma fuerza negativa que está afectando y que está haciendo que las cosas no estén bien.
15: Ya.
14: Bueno, entonces, ¿me va a visitar?
15: Sí, ya.
14: Y usted, madrecita, tiene que visitarnos personalmente. Me va a llevar la foto del hombre.
15: Ya.
14: Y va a llevar la orina del amanecer.
15: Ya, la orina mía.
14: Exactamente.
15: Ya, bueno.
14: Dígale a todas las personas, ¿Indiecito le dijo la verdad o le dijo mentiras?
15: No, me dice toda la verdad, por eso que creo en el Indiecito, porque dice todo lo que uno tiene.
14: Hermana mía, que Dios la bendiga.
15: Ya, bueno, mi Indiecito, bueno, ahí entonces los vemos.
14: Listo, madrecita, la esperamos entonces.
15: Ya, bueno, gracias, igual.
14: ¿Qué mensaje usted tiene para esas personas que en estos momentos van a escuchar?
15: Que vayan a ver a Indiecito porque él dice toda la verdad, que él le ayuda a las personas que estamos bajoneadas.
14: Ya, eso. Ya pues, madrecita, que Dios le bendiga.
15: Ya, bueno, gracias.
14: Hasta pronto.
15: Hasta pronto.
16: Que venga así y que vengan con mucha fe, porque sí, lo que dice el indiecito es pura verdad.
14: 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Porque ser muchas familias que hoy en día, a consecuencia de cargas negativas, de hechicerías, de brujerías, están destruyéndose. Ser muchas las personas que en estos momentos, a consecuencia de una maldad hecha muchas veces hasta por la propia familia, porque se lo digo, yo lo he visto en los lugares donde yo atiendo, que hay mucha envidia, hay mucha persona que en estos momentos, porque a usted le ven una casa bonita, porque a usted le ven que se viste bien, porque usted es ser una persona sincera, porque ser una persona que habla siempre con la verdad, muchas veces se llenan de la motivo, se llenan de la envidia y cargan lugares. 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Estamos en vivo y directo. Los invito para que escuchen mensajes, testimonios de agradecimiento de personas que una vez llegaron a nuestro lugar de atención y hoy en día están agradecidos y están alegres por el favor recibido.
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14: Estamos acá en oficina de Indiecito. Que estamos aquí con personas que nos dan testimonios de agradecimiento. Madrecita, buen día.
16: Buenos días.
14: Cuéntele usted a todas las personitas cómo se sentía usted antes de venir acá.
16: Yo me sentía muy mal, me sentía hinchada mi cuerpo, a veces que no dormía, me sentía muy mal antes que escuchaba la radio y nunca me podía comunicar con ellos. Al final me comuniqué y vine. Ahora ya me siento mejor, me sacaron el daño que me han hecho. Espero seguir viéndolo más constantemente hasta que ellos me digan que ya estoy sana.
14: Ok, madrecita. Entonces, ¿usted qué era lo que sentía en su cuerpo antes de venir acá?
16: Yo sentía que me amanecía hinchada, de repente así, cansancio. No, en veces no podía, me dolía mucho la cabeza, mis piernas, no podía caminar. Me acostaba y en veces no dormía en la noche. No dormía, me llegaba a las 3 de la mañana, ahí me quedaba dormida por tanto día, pero sentía en veces ruido en mi casa, no, como que crujía mucho mi casa y ahora no cruje, porque ellos me sacaron todo lo que había, pues mi casa y mi cuerpo.
14: Hoy en día, ¿qué le dice usted a todas las personas que en estos momentos están escuchando este testimonio?
16: Bueno, que tengan fe, con mucha fe hay que venir, porque ellos sí que sanan de verdad. No andan sacando plata, sino como dicen algunas personas, que ellos vienen a sacar plata. No, eso no es así, porque yo lo he visto en mí y yo me siento mejor. Siento bien, puedo caminar, ya no me duelen tanto las piernas y mi cuerpo está más normal ya ahora.
14: Hermana mía, dígale usted a todas esas personitas, ¿cómo es su nombre?
16: Mi nombre es, me llamo Rosa y soy de acá de Villarrica. Y espero que toda la gente confíe en ellos como yo confío en ellos.
14: Testimonio de agradecimiento por ayuda que los indiecitos hacemos.
16: Sí, ellos hacen muy buenos remedios, ayudan en todo. Y hay que hacer las cosas con fe. Dios y ellos hacen todo.
14: Que Dios la bendiga.
16: Amén.
18: Que venga así y que venga con mucha fe, porque sí, lo que dice el indiecito es pura verdad.
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12: 16 horas, 22 minutos.
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24: Hola amigos, ¿cómo están? Oye, la lluvia no vino hoy día, vino temblique. En la mañana tuvimos una llovizna suavecita, solamente humedad casi, ¿no? Pero así estamos, saludándoles en esta edición de miércoles, o sea, en el ombligo de la semana prácticamente, para el décimo día de junio. Es aquí donde queremos entregar dos voces para una canción, queremos entregar también los triunfadores con historia y, por supuesto, noticias de todo tipo que vayan ocurriendo en el transcurso de la jornada. Por eso, nuestro abrazo y nuestra invitación a quedarse y no despegarse ni un solo momento. Pablo Sáez, ¿tienes un poquito de música?

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7: Claro que sí, que estamos contigo, estamos donde te encuentres, porque ahora no hay distancias, no hay límites, no hay nada. Puedes estar en Nueva York, puedes estar en Frankfurt, o puede estar en Payaco, no hay problema, en cualquier parte, ahí estamos. Siempre con ustedes. Oye, vamos a ir a una sección bonita porque tenemos dos voces distintas, de dos épocas distintas. Cada una de ellas era joven cuando grabó el tema. Claro. Pero primero Giselle nos dice que llegó el momento de la emoción.
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0: Y pongámosle Wendy, porque a esta hora ustedes ya se pueden contactar una vez que sepan quiénes son los competidores a nuestro WhatsApp, el más 56-632-213601, y decidirse por una de las dos opciones. El título, hasta el título es como sugerente. Se llama ¿Por qué no fui yo tu primer amor? Y la primera intérprete es la gran Gloria Benavides.
1: ¿Por qué?

Stanislados acaba de ganarse un segundo Pulsar, que es un premio como el Grammy de Estados Unidos, pero acá en Chile se premia a los artistas más favoritos y ella se ha llevado el segundo Pulsar entre los cantantes nacionales. Así que está muy de moda, Alanis Lago. Ahí estamos entonces con una buena competencia entre Gloria Benavides, de los años 60, y Alanis Lago, una artista muy actual. Tienen que decirnos quién lo hace mejor desde este momento.

¿Qué les parece? Lo primero es lo primero. Y ahí estamos con los primeros temas para esta sección de Dos Voces para una Canción, donde están participando hoy día Gloria Benavides, nuestra querida Gloria Benavides, y Alanis Lagos, esta juvenil cantante chilena que también se ha puesto muy de moda. Las dos tienen sus méritos, tienen sus historias, una más breve, por supuesto, y la otra con un tremendo currículum. Pero tenemos votaciones ya que están llegando aquí a nuestro WhatsApp, el más 56-632-21-3601. Primero tenemos a María, es la primera. Hola, ¿qué tal? Hola, Germancito, Paulito, que tengan una bonita tarde. Mi opción es para Gloria Benavides. Ya está, pues. Ahí pondremos entonces su punto en Gloria Benavides. Marie, que estés bien. Muchas gracias por estar siempre con nosotros allá en Santiago, en sintonía. Sin despegar, sería un solo momento. Igual que Caroline, que mientras trabaja siempre nos escucha. Siempre está, pero está con lo más presente, con lo más moderno, con lo más actual. A ella le gusta Alanis Lagos, donde pondremos tu punto. Ahí estamos entonces, votando ya para Dos Voces y una Canción.

Hice bien quererte, se llama esta canción. Estamos ya a 10 minutos de las 5 en nuestra cita de miércoles, en el décimo día de junio. Ayer que era 9, Paulito, era el día del Barros Luco. ¿Te gusta el Barros Luco? Carnecita con queso. Ni una tostada nos comimos en conmemoración del Barros Luco. Es rico el Barros Luco, ¿eh? Es súper rico. Ya. Pero aquí tenemos votaciones y eso nos alimenta mucho más que un Barros Luco, naturalmente. La votación de ustedes es imprescindible, amigas y amigos, como nuestro amigo Rubén, que está votando por Gloria, por supuesto, dice él. Gloria, por supuesto, dice Ismael también. Gloria de todas maneras, dice Ismael. Ahí están los buenos amigos apoyando una u otra opción de estas dos voces para una canción con el tema que se llama... ¿Por qué no fui yo tu primer amor?

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1: 17 horas, 2 minutos.
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pasando la tarde con mucha entretención aquí en Radio Austral, con dos voces y una sola canción. Pero antes de ir a la segunda vuelta, tengo una información del momento, ya que hay un incendio que afecta a Full Track en el frontis de la tienda de productos para mascotas de pelos, que está en Avenida Simpson con Tornagaleones. Hay un incendio ahí en el frontis de los productos para mascota de pelos Can, que está en Avenida Simpson con Tornagaleones en Valdivia. Hay múltiples unidades de bomberos que han acudido al lugar de la emergencia. Reitero que es en Avenida Simpson con Tornagaleones la emergencia. Son las 5 o 7 minutos. Vamos ahora a la segunda vuelta con Giselle.

Claro que sí, puedes participar porque está todo listo. Hemos presentado los dos temas, pero para quienes no han escuchado cada una de estas canciones, vamos a ir entonces con el tema que se llama ¿Por qué no fui yo tu primer amor primero? Con Gloria Benavides. ¿Por qué?

¿Cuál te gusta más? ¿La de Gloria Benavides o la de Alanis Lagos? A Pedro le gusta Alanis Lagos, yo no sé si le gusta la Alanis o le gusta la canción como la canta, porque ahí también puede haber un atractivo de otra manera, pero bueno. Pedrito, vamos a poner tu punto entonces en Alanis Lagos, como tú lo has dicho, naturalmente. Y tenemos aquí una amiga, María. Hola María, ¿dónde estás María? María, María, aquí estás María. Hola, buenas tardes para todos. Yo voto por la número uno, bendiciones. Y la número uno es Gloria Benavides. Sigamos votando porque estamos en plena votación.

0: 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Son las 5:19 minutos porque estamos totalmente en vivo y me siguen llegando más antecedentes porque sigue el principio de incendio en Torna Galeones con Avenida Simpson, donde bomberos acude al lugar hace ya un instante. Reitero entonces que sigue este principio de incendio en Torna Galeones con Avenida Simpson, donde bomberos acude al lugar desde hace ya un momento. Pero sigamos con la votación que tenemos aquí para el tema ¿por qué yo no fui tu primer amor? ¿Por qué? Gloria Benavides es una de las intérpretes y Alanis Lagos es la otra. Ya. ¿Qué dice nuestra amiga? A ver, hola. Hola, querida Radio Austral y La Tarde Musical, una emisora bien valdiviana. Voto por la mejor, Gloria Benavides, dice Isabel Guzmán. Perfecto, Isabel. Y Patricia también está votando. Patricia lo está haciendo por la versión de Alanis Lagos. Perfecto, ahí estamos entonces. ¿Quién lo hace mejor es la pregunta? Y tenemos tiempo hasta poquito antes de las 6.
1: Sí. Ah, qué bien. ¿Cómo te llamas?

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Devórame otra vez. Ay, Pablito, que estás devorador. Ay, oye, tengo una información, sí, antes de ir a las próximas votaciones, porque hay un accidente ahora en René Schneider con Hilker. Carlos, esa esquina es súper complicada. Siempre hay accidente ahí porque no hay semáforo en esa esquina. Es en René Schneider con Carlos Hilker. Ahí hay un accidente. Se trata de un vehículo menor que impactó a un ciclista. Hay un organismo de emergencia así en el lugar. Ya sigamos entonces con la competencia y con la votación que tenemos para esta tarde. Aquí Andreita me escribe desde Santiago, como siempre. Oye, cambió la fotito de su WhatsApp. Tiene todo el zoológico de la casa porque no tiene una mascotita. Tiene un zoológico, le falta un puma y un cóndor nomás para hacer la completita, porque tiene aquí un gatito, una gatita, otro gatito y una perrita. Todas esas son las mascotitas de su casa. Bien, Andreita, harto dinero se te debe ir ahí en la mantención de estos animalitos, pero ella los ama como corresponde y los cuida además como seres humanos. Muy bien, Andreita, ¿por quién vas a votar? A ver, por la canción de Gloria Benavides. ¡Ay, qué bueno! Pero ella va acompañada, en este momento van rumbo a casa con Patty, con Elba y con Charlie. ¡Oh! Tres votos más para la misma Gloria Benavides. Me dicen que la Elba, a ver cuál es, la Elvita, con cariño. La Elba es bien buena para la risa, me dicen. Ríase, pues. Ríase. Le cuento un chiste. Este era un pollito que yo tenía y que tenía una patita más corta. Entonces, como tenía la patita más corta, el pollito se iba para el lado. Entonces, se iba para el lado. El pobre pollito se fue tanto para el lado que se lo comieron los vecinos, fíjate. ¡Qué pobre! ¡Ay, Elvita, ríete! Pues yo sé que eres buena para la risa. Ya. Un saludo cariñoso a todas ustedes. Hoy tienen que escuchar todo el programa todos los días, pues esa es la gracia, ¿ya? No, así cuando quieran nomás. De todo corazón, mi saludo cariñoso para ustedes. Que estén muy bien, que tengan un buen regreso a casa, porque esta es la hora ya de ir a casita a tomar una once como Dios manda. ¿En qué estamos? En dos voces para una canción.

cualquier votación, atendiendo a todas las amigas y amigos que están en sintonía y participando de nuestro programa, donde el juego de hoy lo tenemos con Gloria Benavides y Alanis Lagos, una cantante de gran jerarquía, pero una trayectoria eterna, realmente grande, grande, entre las grandes de Chile. Y una jovencita que recién se catapulta como una de las grandes estrellas de la nueva época ranchera, en este caso, donde Alanis Lagos ha tenido una gran repercusión. Así es. Las votaciones. Hola, Germancito. Hola, Glorita. Esta es Glorita de Teniente Merino. Votaré por Alanis Lagos. Abracitos. Gracias, Glorita. Muchas gracias, Sonia. Hola, buenas tardes. Esperando tengan una buena tarde. Mi voto es para Gloria Benavides. Saludos desde Santiago, porque ella también nos escucha, nos escribe y nos sintoniza allá en Santiago. Hola, amigos. Sabina, ¿qué tal, Sabina? Hola, amigos. Yo voto por Gloria Benavides porque indiscutiblemente que es la mejor, dice ella. 16 minutos para las 6. Nos acercamos ya a la hora de decisiones.

¡Mientes! ¿Eres mentiroso, Pablito? No, si te están aplaudiendo aquí, te están aplaudiendo por la música. ¡Excelente! ¿Eres mentiroso, Pablito? No, tú no eres mentiroso porque después de un tema me dice que vamos a ir con la competencia. Vamos a ir con los resultados de la competencia que está llegando todavía aquí a nuestros estudios centrales. Hola amigos de Radio Austral, yo voto por Gloria Benavides, porque es la mejor, y soy Sabina. Hola Sabina, ¿cómo estás? Yo Sabina que tú ibas a votar. Aquí hay un, tendría que escucharlo tú, Pablito, porque lo tienen en audio, no sé si tú lo puedes captar, ya. Pero por audio no, chiquilla, tiene que ser escrito, ¿ya? Escrito, entonces nosotros de inmediato, aquí con el ojo que tenemos, que es un ojo biónico, entonces nos damos cuenta de inmediato cuál es la votación que tú tienes. Pero ahí estamos, porque después de esta canción vamos a saber quién lo hace mejor.

Y nos vamos al final de la competencia, a lo más esperado, porque a esta hora ya podemos degustar del tema como un caramelo delicioso. Podemos degustar la música también, porque en Dos Voces para una Canción, aunque Alanis Lagos es una jovencita que todavía está en una proyección que va a ser muy grande, creemos, en el futuro, la ganadora es la maestra, la única, la tremenda Gloria Benavides.

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7: En Radio Austral le indicamos la hora.
8: 18 horas, 2 minutos.
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Bueno, lo primero es entretenerse con la primera sección de nuestra programación, como lo hemos hecho hasta este momento. Tengo un encargo antes de ir a nuestra próxima sección, que se la voy a entregar de inmediato, y es que el Club de Deporte Las Ánimas cita Asamblea General Extraordinaria de Socios para este lunes, el lunes 15, a las 20 horas, en segunda citación. Esto es en Pedro Aguirre Cerda 398 para llevar efecto la renovación del directorio central, según como lo indican los estatutos de la institución. Esa es una cosa, y lo otro que te quería contar, mira, una historia bien bonita, ¿eh?, la que le traemos para hoy. Lo otro es que en la parroquia San Pablo hay una invitación bien especial, porque desde este domingo la misa dominical se celebrará en la parroquia San Pío X a las 10:30 horas. Esa es la invitación. La misa dominical va a ser a las 10:30 horas en la parroquia San Pío X. Dicho eso, vamos a ir a una historia muy hermosa que nos va a llenar de música también, llena de talentos. Porque vamos a hablar de un grupo musical español de género pop rock, originario de San Sebastián, País Vasco, en España, con su trayectoria que en el mundo de la música comenzó formalmente en 1996. Y ustedes los conocen muy bien, porque su música ha pegado fuertemente aquí en nuestro país. Hablamos de La Oreja de Van Gogh.

Antes que Amaia Montero se uniera al resto de sus compañeros en 1996, La Oreja de Van Gogh, o Van Gogh, porque lo dicen de, la forma correcta es Van Gogh, pero también le dicen Van Gogh, ya habían formado un grupo un año antes en la ciudad de San Sebastián, con Pablo Venegas, que tocaba la guitarra, Álvaro Fuentes, el bajo, Javi San Martín, el teclado, y Haritz Garde, la batería. Era una banda de versiones de grupos conocidos, como Pearl Jam, Guns N' Roses, Nirvana, en fin, los que estaban de moda. Tras intentar encontrar una vocalista entre sus conocidos, Pablo Venegas conoció a Amaia Montero en una cena de amigos. Después de oírla cantar, Pablo insistió para hacer una prueba con el grupo. Una vez finalizada la prueba, todos coincidieron en que debía ser la vocalista del grupo. Con su incorporación, la formación decidió centrarse en conseguir un nombre y, al parecer, la historia de Vincent Van Gogh y la mutilación de su oreja en una conversación, decidieron por el nombre de La Oreja de Van Gogh. Así que vamos con la próxima. Cuéntame al oído.

Bueno, ya su trayectoria comienza a crecer con éxitos como este y el que habíamos presentado anteriormente. Y gracias a su victoria, sus canciones comenzaron a escucharse en las emisoras de todos los lugares. Además de que pudieron grabar un CD con 4 temas, lo que les animó a probar suerte enviando maquetas a las casas discográficas. Prepararon varios sobres para enviar a diferentes discográficas porque todo antes no era virtual, antes era todo físico. Pero finalmente, debido a que eran unos desastres, según afirma Amaiza, solo enviaron una canción a una discográfica que era nada menos que Sony Music. Tras ganar un concurso pop rock en la ciudad de San Sebastián, la banda consigue ponerse en contacto con Jennifer Sess, un cazatalentos, y ella accede al pedido del grupo de presentar una maqueta y recibe los temas que hasta el momento la banda había compuesto, como esta canción, Vestido Azul.

La Oreja de Van Gogh, nuestros amigos invitados hoy día para nuestra sección de triunfadores con historia. Tienen una trayectoria muy ligada a nuestro país. Para febrero de 2007, regresan al Festival Internacional de la Canción de Viña del Mar, donde consiguen repetir el éxito de la edición de 2005, donde ya habían estado, al ser otra vez elegidos los artistas más populares. En dicho certamen, uno de sus premios, la Antorcha de Oro, se la regalaron a una fans con discapacidad. Con Guapa, además, obtuvieron el premio Grammy Latino en la categoría Mejor Álbum Vocal, Pop, Dúo o Grupo. Para dar a conocer el álbum, la banda eligió Muñeca de Trapo como primer sencillo. Casualmente, esta canción fue censurada en varias emisoras de radios latinoamericanas por tener supuestamente mensajes satánicos. El segundo sencillo, Dulce Locura, alcanzó igual o mayor éxito que el primero. Pero, tras más de 10 años, Amalia Montero anunció en noviembre de 2007 que dejaba La Oreja de Van Gogh para comenzar su carrera como solitaria estrella. Sin embargo, ni la carrera de Amaya ni la carrera con la nueva vocalista de La Oreja de Van Gogh tuvieron éxito, hasta que nuevamente se reencontraron y ahora gozan de estar unidos para seguir cautivando a los admiradores con sus éxitos en el mundo. Así hemos tenido hoy día una historia hermosa de este grupo español llamado La Oreja de Van Gogh, aquí en Triunfadores con Historia de Radio Austral.

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Muy bien, un recuerdito de los grandes, de este tremendo artista Nino Bravo. 25 minutos para las 7. Recordemos que en el transcurso de la tarde, un vehículo impactó contra un ciclista en Baquedano con Avenida Pedro Montt, en Valdivia. Ahí llegaron unidades de emergencia que se trasladaron al lugar del accidente oportunamente. Y tengo un encargo aquí, ya que se cita reunión de Junta de Vecinos número 16, Angachilla, ubicada en René Schneider, al lado del Liceo Industrial, a las 18 horas. Se ruega puntualidad a todos. Esto es entonces para este sábado 13 de junio. Es nuestra tarde musical.

Bien, veamos cómo ha estado el tiempo y cómo se comportará. Hoy día hemos tenido un día con lluvia. Seguramente usted dijo, pero no llovió. Sí, una llovizna suave, que parecía más neblina que llovizna, que tuvimos en el transcurso de la mañana, con temperaturas bajas de 4 grados. La temperatura más alta también fue muy baja, de 11 grados, la máxima. Y para mañana vamos a tener 7 grados como mínima y 11 grados como máxima, con un día muy parecido al de hoy. La velocidad del viento fue de 9 kilómetros a la hora. La dirección del viento noroeste. La humedad relativa del aire es de un 76%. A esta hora tenemos 9 grados de temperatura. El día en que vamos a tener algo diferente va a ser el sábado, que va a estar totalmente despejado con temperaturas de 2 y 8 grados. Pero antes, el viernes, por ejemplo, va a ser un día parecido al de hoy, con 4 y 11 grados respectivamente. O sea, exactamente igual al día de hoy, el día sábado. Es decir, el día viernes, porque el sábado es cuando va a estar totalmente descubierto. Así está, así va a estar el tiempo, así te lo contamos aquí en Radio Australia.

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0: En Radio Austral le indicamos la hora.
7: 19 horas, 2 minutos.
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9: El ministro Alvarado, si Boric no cumplió con condonar el CAE, no es problema de este gobierno. El viceministro vocero Claudio Alvarado abordó este miércoles la condena que hizo el expresidente Gabriel Boric por las retenciones bancarias masivas aplicadas a los morosos del crédito con aval del Estado CAE. El exmandatario recordó mediante redes sociales que había un consenso técnico durante la administración anterior y que la derecha se negó a legislar para tener un nuevo sistema de financiamiento de la educación superior y que, según Boric, hay que levantar la voz para poner fin a los embargos y vaciamientos de las cuentas de los deudores de estudio. Asimismo, también hizo comentarios en contra de la posición del oficialismo respecto a facilitar el levantamiento del secreto bancario. Ante estos comentarios, el también ministro del Interior le pidió al expresidente Boric que se refiera como corresponde a cada tema y no mezcle situaciones. En esa línea, Alvarado afirmó que Boric hizo un llamado permanente durante su gobierno a que iba a condonar el CAE. Si no lo cumplió, no es problema de este gobierno que las personas que hoy día tengan los ingresos suficientes, más de 3.5 millones de pesos, lo van a reprogramar y tenemos el legítimo derecho de cobrar esas platas que corresponden a todos los chilenos. Gran parte del problema también está motivado por esa promesa, aseveró Alvarado. Desaprobación al presidente Kast llega al 52% y aprobación al 34% según encuesta CEP. Durante este miércoles se dio a conocer la encuesta CEP, que entre otros mostró el porcentaje de desaprobación y aprobación de la ciudadanía a la forma en que el presidente José Antonio Kast está conduciendo su gobierno. Se trató de la encuesta nacional de opinión pública número 96 realizada por el Centro de Estudios Públicos entre los meses de abril y mayo 2026. Mientras la desaprobación del mandatario llegó al 52%, la aprobación se situó en 34%. En específico, la pregunta fue: independientemente de su posición política, ¿usted aprueba o desaprueba la forma como José Antonio Kast está conduciendo su gobierno? Además de quienes aprueban o desaprueban, hay otras dos respuestas. Un 9% no aprueba ni desaprueba, mientras que un 5% no sabe o no contesta. Para este estudio, 1.469 personas fueron entrevistadas en sus hogares en 122 comunas del país. El error muestral se estima en más 2.8%, considerando varianza máxima, un nivel de confianza de 95% y un efecto de diseño de 1.2%. Tras decisión de Poduje, Club Hípico de Punta Arenas exige indemnización por fallida expropiación. Iba a ser la expropiación más cara de los últimos 20 años en Chile, pero el ministro de Vivienda, Iván Poduje, instruyó su desestimiento. Ahora los dueños del Club Hípico de Punta Arenas iniciaron una acción judicial exigiendo indemnizaciones que oscilarían entre los 573 millones de pesos y 2.179 millones de pesos. Esto en base a los perjuicios causados por la expropiación desistida, según pudo conocer Diario Financiero. Según la demanda, la compañía sostiene que no buscan abordar si fue legal la expropiación o el desestimiento, sino las consecuencias patrimoniales de esto último.
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2: Bienvenidos a las informaciones de nuestra región en Panorama Regional. El delegado provincial del Ranco, Alex Valderrama, anunció nuevos operativos en terreno para facilitar la postulación al subsidio del gas licuado. Este esfuerzo busca mejorar el acceso digital para las familias en necesidad. Los puntos de atención están ubicados en La Unión, Futrono y Río Bueno, en colaboración con el Registro Civil e IPS. Ayer se activaron la clave única y el cupón de gas en el Centro Cultural de la Población Corví, y el próximo jueves los vecinos de Población Radimadi podrán acceder al servicio desde las 3 hasta las 5 de la tarde. Valderrama destacó que ya el 54% de la población en la provincia ha obtenido su clave única, beneficiando a más de 25.000 personas. Además, se llevarán a cabo operativos en Yifén y Crucero durante junio. En La Unión habrá atención móvil esta semana, incluyendo el jueves en Los Esteros y el lunes en Puerto Nuevo, donde se atenderá desde las 10:30 de la mañana hasta la 1 de la tarde. Pasando a otras informaciones, hoy, en el marco del Día Mundial del Medio Ambiente, se dio la bienvenida a nuevos establecimientos que se integran a la Red Escolar de Observadores de Humedales en Valdivia. Esta iniciativa, liderada por el municipio, busca fortalecer la educación ambiental y promover la observación de la biodiversidad, creando una conexión entre las comunidades educativas y los humedales urbanos. Los nuevos integrantes son la Escuela Rural Huellelhue, la Escuela Angachilla, la Escuela Walter Schmidt, la Escuela Alemania e Instituto Italia. La jefa del Departamento de Medio Ambiente, Carolina Jara, destacó que desde 2016 han estado trabajando en esta iniciativa, que inicialmente contaba con 5 establecimientos. Ahora, con la incorporación de estos nuevos colegios, el número se duplica a 10. Sin duda, una gran noticia para la educación y la conservación en la región.
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9: Revisamos noticias y titulares internacionales en este día miércoles 10 de junio. La furia contra la inmigración alcanza su punto más alto en Reino Unido en plena crisis política. Reino Unido vive días de revueltas y un descontrol social que no se veía al menos desde los disturbios registrados en 2011 debido a la muerte de Mark Dugan por disparos de la policía de Londres. Ahora las manifestaciones tienen su origen en la fuerte oposición ciudadana hacia la migración informal. Pese a que el gobierno del primer ministro Keir Starmer había presentado una fuerte reforma migratoria a inicios de año, las tensiones en torno al tema solo se endurecieron. De hecho, la señal más clara fue el triunfo del partido Reform UK del opositor anti-inmigración Nigel Farage en las pasadas elecciones municipales. El pasado martes, Belfast, capital de Irlanda del Norte, vivió una jornada de terror, con ataques a infraestructuras, autos, buses de transporte público e incluso casas de algunas personas presuntamente extranjeras. Los disturbios se extendieron hasta ciudades como Southampton, Liverpool y la capital inglesa. El punto de ebullición fue el caso de un sudanés solicitante de asilo, Hadi Al-Odir, que atacó a otro hombre en la calle, Stephen Ogilvy, a quien apuñaló y estuvo cerca de degollar. Un hecho que generó bastante indignación, lo cual no fue calmado por las palabras de los políticos en Londres ni tampoco en Irlanda del Norte. Voto Exterior, el gran aliado de Fujimori, arrasa en casi toda América, a excepción de Cuba. La elección en Perú entra en su recta final, al menos en lo que respecta al conteo de votos, con Roberto Sánchez y Keiko Fujimori separados apenas por 4.000 votos. La derechista ha acortado distancia en las últimas horas a medida que se conocen resultados del exterior de Perú. De hecho, en el recuento de la Oficina Nacional de Procesos Electorales se estima que Fujimori podría dar un vuelco a la elección dentro de las próximas horas, teniendo el sufragio desde el extranjero como un gran aliado. El camino a la Luna continúa. NASA presentó a la tripulación de Artemis 3. La NASA presentó este martes a los 4 astronautas que integrarán la misión Artemis 3, prevista para 2027 y considerada el próximo gran paso en el programa que busca llevar nuevamente astronautas a la Luna, más de medio siglo después de la histórica misión Apolo 17. La tripulación estará formada por los especialistas de misión André Douglas, ingeniero, y Franco Rubio, médico de aviación de origen salvadoreño. El italiano Luca Parmitano, de la Agencia Espacial Italiana, ejercerá como piloto, mientras que Randy Bresnik, excomandante de la Estación Espacial Internacional, liderará la misión como comandante. El anuncio tuvo lugar en un evento del Centro Espacial Johnson en Houston, en el que estuvieron presentes los directores de la NASA junto con representantes de las empresas Blue Origin, propiedad del magnate Jeff Bezos, y SpaceX, del multimillonario Elon Musk, quienes están desarrollando diferentes sistemas para esta misión.
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Veamos otra información local. La Municipalidad de Valdivia suspende preventivamente a funcionario formalizado en caso de red de comercio ilegal de recursos marinos. La Municipalidad de Valdivia informó que se instruyó un sumario administrativo en contra del funcionario municipal que fue formalizado en el marco de la investigación por comercialización ilícita de recursos marinos y otros delitos asociados a una organización criminal desarticulada recientemente en el país. Como primera medida dentro del proceso, la fiscal designada a cargo del sumario decretó la suspensión preventiva del trabajador mientras se extiende la investigación administrativa con el objetivo de resguardar el correcto desarrollo de las diligencias internas. Son las 7:16 minutos en nuestra tarde musical.

Estamos concluyendo nuestro encuentro de hoy con un tremendo agradecimiento por la sintonía, la participación, la preferencia y todo lo que significa estar en esta cita de cada día. Mañana otra vez tenemos otra oportunidad para reunirnos, para compartir y para escuchar muy buena música junto a Noticias. Así que muchas gracias, que les vaya bien, quédense en sintonía. Gracias, Pablo Sáez.

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11: 19 horas, 32 minutos.

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1: ¿Qué tal? ¿Cómo le va? Buenas noches, ya estamos a esta hora para compartir con ustedes el baúl de los recuerdos, un encuentro de una música maravillosa. Tiene un cargamento de discos 33 y 45 a esta hora, nuestro control Pablo, para hacer sonar para ustedes, realmente espectacular, así es que disfrutemos de esta música durante los próximos minutos.

Luego ya muy cerquita de las 20 horas, más o menos en ese horario, vamos a tener un enlace porque vamos a transmitir lo que es la ceremonia de la Asociación de Radiodifusores Chile, ARCHI, que están en su asamblea anual. Así es que luego ya vamos a estar con ustedes, estamos haciendo las gestiones para hacer ese enlace y la transmisión de la radio a nivel nacional, más de 1,000 medios de comunicación en vivo y en directo dentro de poquito. Siga con nosotros.

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Estamos recordando y bonito en el baúl de los recuerdos, pero luego ya estamos con el enlace de la ceremonia de la reunión anual de la ARCHI, la Asociación de Radiodifusores de Chile. A nivel nacional se va a transmitir esto. Vamos a ver qué es lo que dicen las autoridades. También vamos a escuchar. Estaremos atentos. Sigan con nosotros.

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21: En Radio Austral le indicamos la hora.
22: 20 horas.
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Distinguidas autoridades, señoras y señores, la Asociación de Radiodifusores de Chile, ARCHI, inaugura en esta solemne ceremonia su Asamblea General de Socios 2026 en el marco de su aniversario número 90, que la convierte en la asociación de medios más antigua del país. Desde la ciudad de Santiago, región metropolitana, les damos la más cordial bienvenida a este tradicional encuentro, donde se reúnen los radiodifusores de todo el país para compartir y actualizarse en el evento de la radiodifusión más importante del año. En esta solemne ocasión saludamos y agradecemos la presencia del viceministro Claudio Alvarado Andrade,